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0: Son las 9 y 29 minutos. La temperatura es de 12 grados y la humedad del 25%.
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0: Son las 10.
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0: Te quiero hablar hoy de la gente correcta. Quien pase su tiempo tendrá un gran impacto en el tipo de vida que lleve. Hay personas que Dios ha dispuesto que crucen nuestro camino para ayudarnos a cumplir nuestro destino. Personas que nos inspirarán, nos desafiarán y nos harán mejores. La gente correcta ya ha sido preparada. Pero esta es la clave. Si pasa tiempo con la gente incorrecta, jamás conocerá a la correcta. Si se junta con personas que no van a ninguna parte, gente que lo arrastra, que lo hace ceder, que drena su energía, usted se va a estancar. No puede juntarse con pollos y esperar elevarse como águilas. Se volverá como las personas con quienes se junta continuamente. ¿Quiere saber cómo va a ser dentro de 5 años? Ve a sus amigos. Si sus amigos tienen éxito, son gente de excelencia, amables, considerados, generosos, esas cualidades se le contagiarán a usted. Pero sus amigos son negativos, criticones, desmotivados, transigentes, mediocres, indiferentes, es su llamada de atención. ¿No está oyendo esto por accidente? Es hora de hacer cambios. Usted necesita nuevos amigos. No llegará a ser la persona que fue creada juntándose con ellos. No tiene que ser grosero, no tiene que hacer grandes anuncios. Solo poco a poco empiece a alejarse de ellos. Pase menos y menos tiempo con ellos. Proverbios dice, si andas con sabios, te volverás sabio. Dice, no te juntes con un iracundo o te volverás iracundo. En otro lugar, no pases tiempo con quienes hablan demasiado o tú hablarás demasiado. Nota el principio. Las cualidades que sus amigos tengan, ya sean buenas o malas, al final se le contagiarán. Los espíritus se transfieren. Si se junta con un chismoso, muy pronto usted será chismoso. Si se junta con gente que siempre cede, infiel a su cónyuge, pronto usted lo repetirá. Pero eso es lo bueno. Si se junta con gente excelente, la excelencia se le contagiará. Si se junta con gente generosa, será más generoso. Si se relaciona con gente exitosa, gente que es determinada, motivada, con metas, esas mismas cualidades serán parte de su vida. Por esa razón es tan importante que sea selectivo con quienes pasa su tiempo. No puede ser caso omiso y pensar, son las personas con quien trabajo, son mis amigos, o son mis compañeros de clase, con quienes me junto todo el tiempo, o se mudaron al lado, y ahora me visitan cada noche. No, asegúrese de que tengan las cualidades que usted quiere. Necesita águilas en su vida. Gente que lo inspire, que lo motive a ir más lejos, que lo haga mejor. Tengo un amigo que trata a su esposa tan bien. Siempre le compra cosas, le envía flores, le escribe poesía. Una vez leyó el poema que escribió para ella, tan efusivo, tan romántico, que creí que me enfermaría. Pero la verdad es que me inspiró a tratar mejor a Victoria. Me hace querer subir más alto en esa área. Intenté escribirle un poema, pero acabó como rap, así que me olvidé de eso. Pero en serio, no deberíamos juntarnos con gente que es irrespetuosa con su cónyuge, que menosprecie a su familia. Yo salí a jugar básquetbol con un joven que siempre se refería a su esposa como su vieja. Déjame llamar a mi vieja, a ver lo que mi vieja está haciendo. Era un buen tipo, pero no quería que se me contagiara ese espíritu de vieja. Quiero que mi esposa sea joven, divertida, hermosa, vigorosa. Si usted anda hablando de su vieja mucho tiempo, usted tendrá lo que dice, será vieja, mala, gruñona, arrugada. No se atreva a quejarse de ella. Usted la llamó así. Pero ese espíritu de vieja fue una bandera roja. Pensé, en realidad, él no es para mí. Debemos poner esos límites. Si oye que alguien es siempre negativo, crítico, que haya defectos, es una bandera roja. No lo favorecerá. Alguien que es iracundo, siempre se molesta, una bandera roja. Usted no quiere esas cualidades. Aún puede ser amable, amigable con ellos, pero no pase mucho tiempo en su compañía. Sea selectivo. Yo sé que a veces en casa o en el trabajo no tenemos opción de quien está cerca. Dios nos dará la gracia para esas situaciones. Pero hablo cuando usted sí tiene opción. La vida es muy corta para desperdiciar su tiempo valioso con la gente incorrecta. Este es el motivo principal por el que veo a la gente desviarse, anda con la gente equivocada. Mientras más vivo, más determinado estoy a no emplear tiempo con la gente que nunca es feliz, gente que no tiene integridad, que tiene mentalidad pequeña, gente que cede. Pero si usted va a alcanzar su máximo potencial, se tiene que rodear de águilas, de gente que extiende sus alas, de gente que lo haga elevarse. Leí que Thomas Edison, Harry Firestone y Henry Ford tenían casas de verano uno junto al otro en Florida. Eran amigos y pasaban muchos de sus veranos juntos. Fíjese que no se relacionaban con cualquiera. Se relacionaban con otros soñadores, con otra gente de visión. Con razón, se elevaron a nuevas alturas. Dios tiene águilas reservadas para usted. Pero si se aferra a los pollos, nunca los va a conocer. La Escritura dice, quienes escogen compañeros despreciables traerán vergüenza a sus padres. ¿Se está juntando con compañeros despreciables? No implica, por supuesto, que no tengan valor, pero no le añaden valor a su vida. No lo inspiran a alcanzar sus sueños, lo están desmoralizando. Por ejemplo, no ir a sentarse a comer diario con compañeros que chismean, se quejan, hablan mal de otros, sin ofender. Pero estos son compañeros despreciables. Usted es mejor que eso. Bueno, Joel, si no voy a comer con ellos, estaré solo. Y quiero tener a alguien con quien comer. Sí, quizás esté solo por un tiempo, pero Dios le traerá a alguien mejor. Él enviará un águila a su vida. David dijo, no te sientas inactivo en el sendero de los impíos. Significa que no se sienta ni deje que ese chisme lo envenene los próximos 20 años. ¿Y si hiere sus sentimientos? ¿Y si usted pierde su destino? Usted tiene la responsabilidad de proteger lo que Dios le ha confiado, sus dones, su tarea, su templo. No siga yendo al gimnasio con la misma gente que lo hace ceder año tras año. Hay nuevos amigos. No se quede inactivo. Si se expone a la mediocridad mucho tiempo, ese espíritu de mediocridad se le contagiará. Un amigo mío conoció a un hombre que estaba en el mismo campo en su carrera. Y durante los siguientes meses, ellos se llevaron muy bien y decidieron empezar un negocio juntos. Este hombre era listo, talentoso, tenía muchas cosas a favor, pero tenía un problema con su temperamento. Cuando jugábamos básquetbol, él perdía la calma, se molestaba. Durante la semana, si extraviaba sus llaves o perdía una llamada importante, eso lo ponía furioso, se enojaba mucho. Tenía este plan de negocios con todo armado. Parecía una oportunidad que mi amigo no podía rechazar, pero en el último momento le dijo al hombre que no se sentía bien al respecto y que iba a dejarlo pasar. Varios años después, mi amigo conoció otro hombre, un águila, un hombre de gran carácter e integridad. Empezaron un negocio que hoy es extremadamente exitoso. ¿Qué estoy diciendo? Si usted suelta a la gente incorrecta, Dios traerá a la gente correcta. No se conforme con un pollo. Dios tiene un águila. Él quiere que se eleve. Mi amigo pudo ignorar la bandera roja, pensando, no hay problema que él sea iracundo. Mucha gente es iracunda. No va a afectarme. No, él entendió este principio, que al final, esto sí impactaría su vida. No se quedó inactivo. Fue lo bastante listo. Esperó la persona correcta. Lo que usted no está dispuesto a dejar, detendrá su crecimiento. Si usted no se aparta de relaciones negativas, no subirá más alto. Dios nunca le pediría que usted dejara algo sin darle algo mejor a cambio. Cuando hace lo que sabe que debería, aunque sea difícil, siempre le seguirá una bendición. Una bendición está pegada siempre a la obediencia. Pero mucha gente está estancada, no está creciendo, y es porque todavía se sigue juntando con alguien que desde hace años sabían que deberían alejarse. Sintieron la ansiedad, vieron las banderas rojas, pero lo siguieron posponiendo una y otra vez. Mientras más pronto haga estos cambios, mejor va a estar usted. No pase su tiempo valioso con quienes sacan lo peor de usted. Sus amigos causan que ceda, sea negativo, se queje, pierda los estribos. Es señal de que son la gente equivocada. Pero si los suelta, Dios ya tiene la gente preparada que sacará lo mejor de usted, gente que avivará sus semillas de grandeza, gente que lo inspirará a subir a nuevas alturas. La Escritura dice que Daniel tenía un espíritu de excelencia. Si estudia su vida, descubrirá que tenía excelentes amigos. Usted sabe que Daniel se juntaba con Shadrach, Mesach y Abednego, los tres adolescentes hebreos que no se inclinaron ante el ídolo de oro del rey. Con razón, Daniel era persona de excelencia. Sus amigos eran personas de integridad, personas de gran valor, personas que no cedían, personas que tenían un sueño grande para sus vidas. Pero si sus amigos son los tres chiflados, esto es un problema. Los psicólogos hablan de algo llamado la ley del grupo. Dice que nos relacionamos de la forma como nos vemos a nosotros mismos. ¿Ha notado que a quienes les gusta el chisme, hay en otra gente que también le gusta? Los negativos son atraídos a otra gente negativa. Los quejosos, hay en otros quejosos. Dice el dicho, Dios los hace y ellos se juntan. Lo animo. Asegúrese de juntarse con el grupo correcto. Los victoriosos se relacionan con otros victoriosos. La gente exitosa halla otros que sean exitosas. La gente feliz se junta con otra gente feliz. Las águilas planean con otras águilas. Jóvenes, esto es muy importante. Escoger los amigos equivocados puede apartarlos de su destino. No se junten en la escuela con quienes tienen una mala actitud, siempre se rebelan contra el sistema, metiéndose en problemas. Quizás eso parezca bueno, pero no lo es para nada. Es tonto. Eso va a ocasionar que sean un pollo cuando fueron creados para ser un águila. Encuentren amigos que van a hacer algo con su vida. Júntate con estudiantes que sean disciplinados, enfocados, gente que tenga éxito. No te inquietes por estar en el grupo correcto, por tener más amigos, ser el más popular. Miren, en 20 años a nadie le importará quién fue el más popular. La cantidad de amigos no es importante. La calidad, lo importante. Yo preferiría tener un amigo que tiene la cabeza bien puesta, que va a llegar lejos, que 20 amigos que son solo mediocres. En la escuela, la feria de ciencias no es tan popular. El equipo de debate, el club de matemáticas, eso nunca tiene mucha atención. Pero cuando estudias, aprendes, sacas buenas calificaciones, la gente quizás te haga burla, te llaman el geek, ratón de biblioteca, nerd. No te preocupes, en pocos años te llamarán jefe. Ellos te llamarán supervisor, senador, doctor, pastor, tu señoría. Proverbios 27 dice, con hierro se afila con hierro, si un amigo se afila con su amigo. Sus amigos deberían estar puliéndolo, haciéndolo mejor. A veces puede dejar atrás a un amigo. Dios lo acercó a su vida por una estación. Usted lo bendijo, él a usted, pero ahora esa estación se acabó. Quizás usted crece a ritmo diferente. Debe reconocer cuando la parte de ellos en su historia se acabó. No implica que nunca pueda verlos, pero sabe que no puede pasar igual cantidad de tiempo y volverse la persona plena que Dios creó. Los amigos verdaderos entenderán esto. No tratarán de hacerlo sentir culpable porque usted cambió. Se alegrarán por usted. Se alegrarán a donde va. Mire, así como Dios abre puertas, Dios cierra puertas. No puede estancarse tratando de aferrarse a algo que ya se acabó. ¿Nos disgusta el cambio? ¿Queremos que sea justo así como fue cuando nos reuníamos, cuando crecíamos juntos? Pero hoy es un nuevo día. A veces, quienes lo conocieron en aquel tiempo, intentarán mantenerlo dentro de la caja, mantener todo igual. Pero Dios trabaja en estaciones. Lo he visto en mi vida, cómo Dios saca gente del camino y trae gente nueva. En conclusión, no todos pueden ir donde Dios lo lleva a usted. Mientras más alto vaya, más cerrado deberá volverse su círculo. Más selectivo tendrá usted que ser. En Génesis 12, Dios dijo a Abraham que dejara a sus parientes, dejara la casa de sus padres y fuera a una tierra nueva. Dios le prometió que lo bendeciría de manera asombrosa. Bueno, Abraham se fue, pero llevó a su sobrino Lot. Dios le dijo que dejara a sus parientes. No mucho después de eso, él y Lot tuvieron un desacuerdo. La tierra no era tan grande para mantener el ganado y los demás animales. Sus trabajadores empezaron a discutir, entraron en contienda, fue un gran desastre. Todo haber sido evitado si Abraham hubiera dejado a quien se suponía que debería dejar. ¿Con cuánto conflicto nos encontramos? ¿Con cuánto dolor tenemos que lidiar? Debido a que aún estamos con alguien que sabíamos desde hace años que nos deberíamos apartar. Como Abraham, Dios prometió bendecirnos, pero como no dejamos a quien se suponía que deberíamos dejar, ahora tenemos que lidiar con cosas con las que nunca debíamos haber lidiado, en primer lugar. Con Abraham y Lot hubo tanto conflicto que se debieron separar. Y es gracioso cómo Dios al final se sale con la suya. Pero Abraham fue bien intencionado con Lot, era su sobrino. Pero solo porque alguien sea su pariente, no implica que esté unido a usted. Quizá tengan su sangre, pero no tienen su espíritu. Quizá no han oído el llamado que Dios puso en su vida. Eso no hace que sean malos, solo significa que Dios tiene una tarea diferente para ellos. O quizá están en un nivel diferente en su crecimiento, pero por alguna razón no le convienen. Y es una de las cosas más difíciles, soltar personas que no deberían estar en nuestra vida. Y no estoy hablando de su esposo o esposa. Siempre quiero aclarar esto. Alguien que cambie de canales pensaría, acabo de recibir hoy mi palabra del Señor. Gracias, Jesús. No, ni modo. Es permanente. Pero, con toda seriedad, hay familiares y parientes que no pueden ir donde usted va. Debe tratar siempre a su familia con respeto, pero no debe pasar 24 horas al día con ellos. Algunos parientes los tiene que amar a la distancia. Esa reunión familiar es todo lo que Dios le pide. Por eso valió la pena venir hoy. Pero para Abraham, se siguió poniendo peor. Él y Lot se separaron. Lot fue atacado y capturado por un ejército. Robaron todas las posesiones de Lot. Parecía que estaba acabado. Cuando Abraham lo oyó, pensó, ¡ay no, fue mi culpa! Lo dejé venir, yo voy a hacer algo al respecto. Así que Abraham reunió a todos sus hombres, fue a pelear esta gran batalla contra este gran enemigo y rescató a Lot. Pero de nuevo, no debería estar rescatando gente, pasando todo este tiempo, energía, problemas, si él hubiera dejado a quien debería haber dejado. Abraham era mucho como nosotros. Quería ser bueno con Lot, pensó, Dios, ya sé, tú dijiste que no llevara a mis parientes, pero Lot quiere venir. No quiero desilusionarlo. Lo hizo por la bondad de su corazón. ¿Y cuántas veces nos estamos juntando con alguien que sabemos que no es buena influencia, pero no queremos ofenderlo, no queremos decepcionarlo, así que lo seguimos posponiendo, aferrándonos a lo que sabemos que deberíamos soltar? Este es el problema. Como con Abraham, más adelante, en el camino, será un problema, conflicto, dolor innecesario. Lo podríamos evitar si hiciéramos las elecciones correctas hoy. ¿Qué estoy diciendo? Asegúrese de soltar aquello de lo cual Dios le pide que se aleje de. Otro pensamiento. No debería pasar mucho tiempo.
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2: Son las 10 y 29 minutos. La temperatura es de 12 grados y la humedad del 25%.
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0: 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Las comidas no se comparten, no se interrumpen. La mesa es un ritual, un momento sagrado de encuentro. Pero muchas veces se vuelve ruido, discusión, distracción, o directamente cada uno con su celular. Respetar ese momento es más que buena educación, es cuidar el vínculo. Una comida compartida con respeto es un acto de amor cotidiano. Volvamos a eso. 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

0: Son las 11 y 28 minutos. La temperatura es de 11 grados y la humedad del 26%.
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0: 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Su apellido significó en alemán desafío. 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

0: Es la hora cero y un minuto.
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1: Dios dice que nunca te va a faltar pan en la mesa. ¡Nunca! ¡Nunca te va a faltar pan! Yo doy gloria a Dios por esa promesa. En el caso mío, nunca faltó tortilla en la mesa. Pero dice, búsquenme a mí primero. Ojo con lo que le voy a decir ahora. Si usted busca las cosas de Dios, Dios buscará las cosas de ustedes. Si usted se ocupa de las cosas de Dios, Dios se ocupará de las cosas de usted.
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0: Es la hora 0:28. La temperatura es de 11 grados y la humedad del 27%.
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1: Desde mi juventud fui atraído a cualquier cosa en la Biblia que hablara de la adoración. Alabanza, el cántico nuevo, júbilo, la danza, el regocijo, la música, los instrumentos, todo eso. Sin saberlo, eso que comenzó como una curiosidad se convertiría en el llamado de mi vida. Jamás me pude haber imaginado todo lo que el Señor tenía esperándome cuando estaba soñando, conociendo y aprendiendo todo acerca de la adoración bíblica. Pero ahora, a esta edad de mi vida, puedo decir sin lugar a equivocarme que el Señor se mueve a través de nuestras curiosidades. De hecho, casi estoy seguro que es Él quien pone dentro de nosotros esas curiosidades. De ahí vamos desarrollando nuestros dones y habilidades, entendiendo que nos las dio para cumplir su voluntad en nuestras vidas.
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1: Vamos a compartir para con los amigos que nos siguen por las redes sociales, por Canal Luz, vamos a compartir un mensaje que lo he titulado Fe en su sangre. Y sabemos que estas dos palabras están a lo largo de la Biblia, desde Génesis a Apocalipsis, la palabra sangre y la palabra fe. Son vitales, ya sabemos, fe es la certeza, es convicción, es seguridad, es conocimiento también, fe, conocimiento, porque cuando vos conoces la verdad, cuando conoces la palabra, de inmediato se activa la fe. Entonces, fe es conocimiento, fe es convicción, fe es certeza, pero sangre, que es el tejido más grande que tenemos, líquido, en el cuerpo, que es un transmisor, transmite, ¿sí? Lleva el oxígeno y lleva los nutrientes y también saca la basura de nuestro organismo. La sangre cumple una función vital, pero hoy no voy a hablar de la sangre tuya, de la sangre mía, vamos a hablar de la sangre que nos limpia de todo pecado, de la sangre del unigénito Hijo de Dios. Y si la sangre de un macho cabrío, la sangre de un animal, era aceptable y tenía un poder en el sacrificio que ofrecía el hombre de Dios antiguamente, imagínate la sangre del Hijo del Señor, la sangre del Hijo de Dios. Y en el libro de Apocalipsis, capítulo 5, y vamos a hacer algo como lo hice esta mañana, para leer este capítulo, yo le pido que se ponga de pie, porque esto merece ponerse de pie. Dice capítulo 5, y vi en la mano derecha del que estaba sentado en el trono un libro escrito por dentro y por fuera, sellado con 7 sellos. Y vi a un ángel fuerte que pregonaba a gran voz: ¿quién es digno de abrir el libro y desatar sus sellos? Y ninguno, ni en el cielo, ni en la tierra, ni debajo de la tierra, podía abrir el libro, ni aún mirarlo. Y lloraba yo mucho, porque no se había hallado a ningún digno de abrir el libro, ni de leerlo, ni de mirarlo. Y uno de los ancianos me dijo: no llores, he aquí que el león de la tribu de Judá, la raíz de David, ha vencido para abrir el libro y desatar sus 7 sellos. Y miré y vi en medio del trono y de los 4 seres vivientes y en medio de los ancianos, estaba en pie un cordero como inmolado, que tenía 7 cuernos y 7 ojos, los cuales son los 7 espíritus de Dios enviados por toda la tierra. Y vino y tomó el libro de la mano derecha del que estaba sentado en el trono. Y cuando hubo tomado el libro, los 4 seres vivientes y los 24 ancianos se postraron delante del cordero. Todos tenían arpas y copas llenas de incienso, que son las oraciones de los santos. Y cantaban un cántico diciendo: digno eres de tomar el libro y abrir sus sellos, porque tú fuiste inmolado y con tu sangre nos has redimido para Dios de todo linaje y lengua, pueblo y nación. Y nos has hecho para nuestro Dios reyes y sacerdotes, y reinaremos sobre la tierra. Y miré Y oí la voz de muchos ángeles alrededor del trono y de los seres vivientes y de los ancianos, y su número era millones de millones, que decían a gran voz: el Cordero que fue inmolado es digno de tomar el poder, las riquezas, la sabiduría, la fortaleza, la honra, la gloria y la alabanza. Y todo lo creado que está en el cielo y sobre la tierra, y debajo de la tierra y en el mar, y todas las cosas que en ellos hay. Oí decir al que está sentado en el trono y al Cordero: sea la alabanza, la honra y la gloria y el poder, y por los siglos de los siglos. Los 24 seres vivientes decían amén, y los 24 ancianos se postraron sobre sus rostros y adoraron al que vive por los siglos de los siglos. Amén. Y es palabra del Señor. Toma tu asiento, por favor. ¿Qué tiene que ver los sellos con la sangre? ¿Qué tiene que ver el libro con la sangre? O libro y sellos. Es que el libro es el plan estratégico de Dios. Es el manual. Yo diría más que manual. Es el plano. Porque todo se mueve por ley. Ni un cabello de la cabeza cae si no es por su voluntad. Y su voluntad está en el marco de una ley. Los planetas giran. Todo el universo está bajo la ley natural, física y espiritual. Y en el marco de la ley, Romanos 3:23 dice: por cuanto todos pecaron, están destituidos de la gloria de Dios, del plan de Dios. En ese manual, en ese libro sagrado, está escrito, por ejemplo, que la paga del pecado es muerte, pero que la dádiva de Dios es vida eterna. Pero no estaba revelado eso, estaba escondido. En el libro que estaba sellado y que nadie podía verlo, que nadie podía saber, allí en ese libro estaba tu nombre, mi nombre. Allí estaba todo lo que el ser humano necesita saber. Allí estaban registrados los juicios que ya pasaron y los que están pasando y los que vendrán. En ese libro está revelado, por ejemplo, gran parte de lo que dice, o todo lo que dice el Apocalipsis, pero no se podía saberlo. En ese libro está revelado, por ejemplo, qué pasaría en el juicio final. ¿Cómo sería el juicio final? ¿Y quiénes podrían ser salvos del juicio? ¿Quiénes podrían ser libres? Está todo escrito. Y el llanto aquí, lloré, dice, es Juan. Porque a Juan se le revela, al apóstol Juan se le revela todo esto. Y Juan llora. Y hay una conmoción. Hay algo extraordinario. Pero lo tremendo de toda esta lectura es que aparece alguien que le dice: hay alguien que puede abrirlo. Hay alguien que puede inclusive revelarte, enseñarte. Y ese alguien, ya lo vimos, es el Cordero de Dios, es Cristo Jesús. Es Cristo quien hace posible que el ser humano pueda saber que la vida no termina en la muerte, que la vida no termina en la tumba, en el cementerio, que la vida es eterna. Que Dios ha preparado cielo nuevo, que Dios ha preparado tierra nueva, que Dios ha preparado cosas que ojo no vio y que oído no oyó. En ese libro está revelado, por ejemplo, el milenio. Está revelado cómo va a ser el cielo. Obviamente, para poder abrir ese libro y poder no solamente leerlo, sino que lo más importante es que en el libro estaba escrito lo siguiente: solo con sangre no pecaminosa, solo con sangre del Hijo se puede redimir lo que fue destituido de la gloria de Dios. Recientemente te mencioné, Romanos 3:23 dice: por cuanto todos pecaron, todos, diga conmigo, todos, fuimos destituidos de la gloria de Dios. En el libro de los libros está escrito: pero todos los destituidos tendrían oportunidad. Esto es legal. Acá hay un montón de abogados acá, y saben los abogados que lo legal tiene peso, lo legal tiene poder. En el marco de la legalidad, ¿sí?, estaba escrito: todos están destituidos, todos se van al infierno, todos están, sin excepción, condenados. Pero hay una forma de poder zafar. Hay una forma de poder ser libre. Hay una forma, y es a través de la sangre de Jesucristo, del Hijo. Está escrito. Entonces, ese libro lo abre Jesucristo y se lo revela. Ahora, ¿pero cuándo lo abrió? Después de la muerte. Es que tenés que entender, el que abrió el libro es antes, es mediante y es después. Porque antes que Juan vea esto, antes que Juan escuche las palabras que escuchó, ya Jesús dijo: envíame a mí. Antes de eso fue cuando el Padre dijo: ¿quién irá por nosotros? Y fue el Hijo que dijo: envíame a mí. Y cuando el Hijo dijo: envíame a mí, Dios lo da por hecho. No es que Dios tuvo que esperar que suceda en la cruz. Cuando ya habla en Apocalipsis 3:15, ya está, lo da por hecho que la redención iba a ser efectiva, que la redención se iba a llevar a cabo. Porque no es, Dios no es como el humano que va a probar a ver si funciona. Voy a intentarlo, voy a ver si me sale. No, no, cuando Dios dice algo, lo hace. Para Dios no hay nada imposible. En Génesis dijo que lo haría. 3:15, ponémelo por favor. En 3:15 de Apocalipsis, cuando habla con la mujer y con la serpiente, fíjate que pareciera que todo se desmoronó. Pareciera que ya no hay esperanza, que no hay forma de recuperar lo eterno, lo perdido mediante el pecado que había cometido Eva y Adán. Pero dice: pondré enemistad entre ti y la mujer, le dice Dios a Satanás, a la serpiente. Y entre tu simiente y la simiente suya, esta te herirá en la cabeza y tú le herirás en el calcañar. ¿Qué está diciendo? Herida en la cabeza. Jesús lo hiere mortalmente a Satanás. Satanás, fíjate que la serpiente le mordió. Fue una mordidura, ¿sí?, que tuvo solución, que tuvo remedio. Porque el remedio al veneno del infierno, que aunque viene, lo vemos como mortal, lo predicamos como mortal, pero aunque sea mortal, tiene solución, tiene remedio, porque la sangre de Cristo es la que nos limpia de pecado. Ahora, Satanás no tiene remedio. ¿Te das cuenta de la diferencia? Toda la humanidad pecó, toda la humanidad fue mordida, fue intoxicada o envenenada. Y gloria a Dios que en el libro de los libros se revela que hay un antídoto y se llama la sangre de Jesucristo. Ahora, a diferencia, Satanás pecó y no tiene remedio. Y vos me preguntarás por qué. Bueno, yo tengo mi conclusión y creo que muchos van a estar de acuerdo. Cuando Satanás peca, no era Satanás, era ángel, estaba en el cielo y se subleva contra Dios. Se enorgullece su corazón. La diferencia es que él estaba en un lugar perfecto. Él estaba en un lugar donde no había una serpiente que lo acosara. No había otro diablo que lo tentara. salió de su propio corazón, porque en la creación divina, que es tan grande, Dios desde siempre, desde la eternidad, tuvo en sus planes que en el corazón del ángel, del arcángel, del querubín, del serafín y de los seres creados, de todo, haya, inclusive en el Hijo de Dios, fíjate, haya lo que se llama voluntad. Lo más tremendo de la creación de Dios se llama voluntad. O sea, Dios creó seres angelicales y terrenales, a todos le dio voluntad. Y lo bueno y lo malo también lo puso. Por eso dice la Biblia que en el huerto del Edén había el árbol de la ciencia del bien y del mal. ¿Por qué? Porque al poner esos dos árboles, puso también la voluntad y puso la ley. Y Dios dijo, ok, pongo el bien, pongo el mal, pongo a tu disposición y vos decidís. Qué tremendo que Dios. Dios es perfecto. Entonces cuando Satanás, escucha, Satanás en el cielo decide por sí mismo decide sublevarse contra Dios. Por sí mismo. Y eso le costó la destitución. A diferencia del ser humano que fue tentado por alguien mucho más vivo, más inteligente, mucho más viejo, más zorro. Porque fue y lo tentó a la mujer y tentó a Adán. Y fíjate cómo luego intenta seducir al Hijo de Dios. Cómo intenta meter su veneno en el Hijo de Dios. Y el Hijo de Dios, conociéndolo, vaya que sí lo conocí. El Hijo de Dios que fue el creador, porque la Biblia dice que Él es el creador de todas las cosas. Sabiendo todo, dijo, escrito está. Escrito está. Escrito está, no tentarás al Señor tu Dios. A Él solo servirás, a Él lo honrarás. Y lo remató con la propia palabra. Entonces, el poder de la palabra es tan grande. Hago este panorama para que entiendas el poder de la sangre. Este panorama te va a ayudar a entender que la fe en la sangre es cosa seria. La fe en la sangre de Jesús es algo tan tremendo, tan poderoso, que te hace más que bienaventurado, te hace dichoso, te hace una persona extraordinaria, porque fe en la sangre te hace libre, te hace hijo de Dios, te hace ser criatura nueva. La fe en la sangre te lleva a tener una experiencia que no puede tener el ciudadano común. El ciudadano común no puede nacer de nuevo, no puede empezar de nuevo, no puede borrar su pasado. El ciudadano común y corriente bucea en su pasado. A ver cómo puede de alguna manera resolver a través de alguna terapia su pasado. El que tiene fe en la sangre no bucea, sino que Dios le da las alas de la fe para un futuro glorioso, para un futuro maravilloso. La fe en la sangre, hermano mío, la fe en la sangre es cosa tremenda, y en esta noche estamos exaltando la sangre de Jesús. Dale un aplauso. Ahora vamos al mensaje. Quiero que vean lo siguiente. La Biblia dice claramente aquí que capítulo 1 del libro de Apocalipsis, capítulo 1, verso 5. Ahora voy a entrar de lleno en el mensaje. Dice la Biblia, Jesucristo, el testigo fiel, el primogénito de los muertos y el soberano de los reyes de la tierra, al que nos amó, diga conmigo, al que nos amó y nos lavó de nuestros pecados con su sangre. ¿Sabe por qué nos lavó? Porque nos amó. ¿Sabes por qué la madre baña al hijo y lo lava? Porque lo ama. ¿Sabe por qué bañas al perro? Yo a veces reniego con mi hija y lo baño con chapuz. Ah, es que lo quiero tanto. Porque cuando no querés al perro ni lo bañás, salí para afuera, vamos. Cuando vos querés al auto mucho, ¿viste? Hay gente que ama el auto y lo lava, y lo lava. Y el domingo en la mañana, ¿viste? Un frío de loco saca el auto para afuera y está en shortcito, frío de loco, pero el tipo está lavando el auto, lo ama. Es que cuando vos amás una prenda, la lavás. Cuando amás, cuando querés algo, lo lavás. ¿Sabes por qué te lavó de los pecados Jesús? Porque te ama. Te ama tanto que te ha lavado. No querés al perro ni lo bañás. Salí para afuera, vamos. Cuando vos querés al auto mucho, ¿viste? Hay gente que ama el auto y lo lava, y lo lava. Y el domingo en la mañana, ¿viste? Un frío de loco saca el auto para afuera y está en shortcito, frío de loco, pero el tipo está lavando el auto, lo ama. Es que cuando vos amás una

sino con ácido o con vinagre, te lavó con su propia sangre. Y ese es el gran amor de Dios, porque de tal manera amó Dios al mundo que envió a su Hijo, quiere decir que envió la sangre del Hijo para que nos limpie de todo pecado. Dice la palabra en primer libro de Juan capítulo 1 verso 7 que la sangre de Jesucristo nos limpia de... Poco lo saben, vamos a tener que memorizarlo. Primera de Juan capítulo 1 verso 7, si lo tenés ponelo en pantalla. La sangre de Jesucristo nos limpia de todo, diga de todo. Todo pecado, no de algunos, de todo. Y hay pecados que te acusan, hay pecados que en el pasado que te condenan, hay pecados inclusive que te han marcado tan fuerte, que han desvirtuado tu camino, han desvirtuado tu vida. Hay pecados, hermanos míos, que hemos cometido de jóvenes, hay pecados que hemos cometido que siguen teniendo poder sobre la vida de la gente. Hasta que vos no te encontrás con la sangre, el pecado te deforma, el pecado te condena, el pecado abre puertas y te hace ser un esclavo del infierno. Jesús, hablando de la liberación, dice la Biblia, cuando un espíritu inmundo sale, dice, anda por lugares secos buscando reposo. El tema de lo seco está hablando, anda por lugares sin sangre, eso quiere decir. Anda fuera por el ambiente y los espíritus buscan cuerpo porque necesitan cuerpo. El espíritu ha sido creado por Dios para vivir en un cuerpo. Por eso el espíritu inmundo busca cuerpo. Y la palabra dice que anda buscando y al no encontrar lugar, reposo, dice, volveré de donde salí, pero pide ayuda a siete espíritus peores. Quiere decir que si salió un espíritu, imaginemos de odio, el espíritu de odio para volver a entrar a la persona, ahora le pide ayuda. Hey, venís, envidia, vení conmigo. Celo, vení conmigo. Inmoralidad sexual, vení conmigo. Drogadicción, vení conmigo. Violencia, vení conmigo. Y entonces ahora van siete espíritus a poseer de nuevo al individuo. Y Jesús dijo, y el postrer estado viene a ser mucho peor que el primero. Entonces hay gente que en la vida, por causa de un pecado, del pecado, de pronto buscó a Dios sin, así, muy superficialmente, hizo una terapia, hizo un par de rezos de Padre Nuestro, inclusive algunos hasta duermen con una cruz, una Biblia, y probablemente el Espíritu salió, porque puede que salga el Espíritu. Pero eso no significa una solución, eso no significa una liberación. El espíritu salió, pero volvió a entrar con siete espíritus peores. Ahora vengo a darte una buena noticia, que esos pecados del pasado que abrieron puertas y que trajeron una nube de demonios o una legión de demonios y por ende una legión de ataduras, de problemas, de complicaciones, de opresiones, de amargura, de tristeza, de frustración, de miedo, de pánico, de todo tipo de cosas está en la persona. Vengo a decirte algo, si la persona descubre la verdad de la sangre, si descubre el gran poder que tiene la sangre e invoca a la sangre de Jesucristo y le entrega su alma y hace una fusión, más que transfusión. Acá no se trata de una transfusión de sangre, se trata de una fusión del alma, tu corazón, tu espíritu y del Señor cuando se unen. Automáticamente los demonios tienen que retroceder porque la sangre de Cristo

0: limpia toda condena que hay, te limpia de toda culpa, te limpia del delito, te limpia de todo lo que te llevaba a ser esclavo, te limpia y te hace nacer de nuevo. Gloria a su nombre. Ese es el secreto de la sangre. Entonces, hay que asegurarse de que nuestro espíritu, nuestra alma, nuestro corazón se fusionen con el Señor. Y eso se hace a través de la invocación. Seguramente hay personas en este momento que me están escuchando por la radio, la televisión y dirán, deme más letra, ¿cómo hago? ¿Cómo hago? Si vos crees que la sangre de Jesús derramada en la cruz es lo único que resuelve el problema del pecado y vos le pones fe a Jesús, la invocación, decir, Señor, te acepto, te recibo como mi Salvador, esa invocación que es verbal, que es un acto de fe, no hay nada físico, no hay nada palpable, tangible, no hay nada visual, es un acto de fe. Ese acto de fe automáticamente en el plano espiritual genera un milagro. Milagro. Y el milagro se llama nuevo nacimiento. Las cosas viejas pasaron, dice Corintios 5:17. De modo que si alguno está en Cristo, nueva criatura es. Si alguno está en Cristo. O yo lo voy a parafrasear ese versículo. Si alguno invoca a Cristo, si alguno cree en la sangre de Cristo, si alguno busca el reino de Dios, lo llama a su alma, si alguno le entrega su vida al Señor, nueva criatura es. Nueva criatura. Y a partir de que es nueva criatura, el secreto ahora es que Dios pone su espíritu aquí. Y si está el Espíritu Santo, si Dios es por nosotros, bueno, cuando dice Pablo, porque a veces lo repetimos y no sabemos a dónde aplicar ese versículo. Cuando dice, si Dios es por nosotros, ¿y quién contra nosotros? Está hablando de los siete espíritus peores que quieren entrar, pero no pueden. Tomá, diablo. ¿Me entendés? Porque si está el Señor adentro, no puede, porque está el Espíritu Santo. Ahora, si el Espíritu Santo no está y el otro viene y entra, y vaya que sí entra. ¿Querés saber si entra el diablo en la gente? Prende la tele, mira un ratito noticias, vas a ver. Ahí las noticias te van a decir qué es lo que tiene la gente. Salí a la calle un ratito, date una vuelta y no hay que hacerlo, pero de pronto hacete el distraído como que no respetaste la derecha y viene uno. Y ahí te va a decir, a ver, ahí te vas a enterar qué tiene la gente. ¿Cómo te va? Ahí te va a enterar lo que tiene la gente. Se va a bajar con un palo, con un garrote y te va a romper el capó y te va a gritar. Claro, pues es lo que tiene adentro la gente. Está llena de enojo, de ira, de bronca, de resentimiento, de amargura, de frustración. Todos esos espíritus dominan al ser humano. Pero cuando viene el Señor, esos espíritus no tienen lugar. Ahora, fíjate que el libro de Efesios capítulo 1, verso 7, ahora vamos rápido con los versículos. Efesios 1:7 dice, tenemos redención. Diga conmigo, redención. Efesios 1:7 entonces dice, en quien tenemos redención por su sangre. En el capítulo 2, verso 13 dice, dice, pero ahora en Cristo Jesús, vosotros que en otro tiempo estabais lejos, habéis sido hechos cercanos por la sangre de Cristo. Esto significa que la sangre, el poder de la sangre, el poder de la obra de la cruz, te acerca. Eso significa que empezamos a tener cercanía y tenemos intimidad. En el próximo libro, Colosenses, en el capítulo 1, verso 20, dice algo muy importante. Y por medio de él, hablando de Cristo, viene reconciliar consigo todas las cosas, así las que están en la tierra como las que están en los cielos, haciendo la paz mediante la sangre de su cruz. Quiere decir que la sangre ahora de Cristo trae la paz entre el cielo y la tierra, entre Dios y nosotros, paz. Pero para ir cerrando el mensaje, y esta es la parte más hermosa para subrayar en esta noche, el libro de Hebreos capítulo 10. El libro de Hebreos capítulo 10, la palabra del Señor dice, verso 19, así que hermanos, teniendo libertad para entrar en el lugar santísimo, y voy a hacer pausa. Libertad para entrar al lugar santísimo por la sangre de Cristo. ¿Cuál es el lugar santísimo? ¿Dónde está el lugar santísimo? ¿En Roma? ¿En Jerusalén? ¿En la mezquita? ¿Acá en el templo? ¿Dónde está el lugar santísimo? Quiero que entiendas esto. El lugar santísimo antiguamente estaba en el templo en Jerusalén. Pero el Señor se encarga de dejar en claro que no quedará piedra sobre piedra, como para que la gente entienda que el templo de Dios ya no es el de Jerusalén. Y lo dice claramente San Pablo: ¿o no sabéis que vosotros sois templo del Espíritu Santo? Nosotros somos templo del Espíritu Santo. ¿Tienes la convicción y tienes la certeza de poder decir soy templo del Espíritu Santo? Yo creí que lo iba así con más pasión. A ver, dígalo con pasión. Soy templo del Espíritu Santo, no tenga deuda. Usted es templo del Espíritu Santo. El lugar santísimo es un ámbito donde mora Dios. Ese ámbito está, esto es tremendo, me cuesta explicarlo, pero yo sé que con la ayuda del Señor lo vas a entender. Ese ámbito no está solo en el cielo, está aquí en la tierra, porque el reino se ha acercado a la tierra. Y encima que se acercó a la tierra, el reino vino a mi corazón. Y hay una canción que dice, Él vino a mi corazón, Él vino a mi corazón. El Señor vino al corazón y ese ámbito está dentro y yo tengo que entrar. Ahora, parece loco esto, pero escuchá, esta locura te va a ayudar. Lo más loco de todo, lo más tremendo de todo, es que vos y yo necesitamos entrar adentro de nosotros. Uf, ¿cómo lo explico mejor? ¿No ves que en la oración necesitas confesar, quebrantarte? Necesitas romper durezas. Y es como que entras en un ámbito. No es que llegas al cielo, no es que entras al tercer cielo. Entras allá adentro donde Dios está. Dios está dentro de tu espíritu. Y lo curioso de esto es que Él quiere exteriorizar su manifestación en el campo del alma. Y Dios quiere exteriorizar su gran poder en el campo físico y material. Está en tu espíritu, porque dice la Biblia que somos uno con Él. En nuestro espíritu está el Señor. Ahora bien, para entender esto, necesitamos ver lo siguiente. La Biblia dice que el espíritu busca las cosas de arriba, la carne busca la de abajo, y estos dos se oponen, luchan. Quiere decir que el Espíritu Santo de Dios está en nuestro espíritu, pero la carne, increíble, esto increíble, esto sí que es cosa seria. Nuestra carne, como prediqué el domingo pasado, el Bar Jesús, ¿se acuerda? El Bar Jesús se opone, no quiere que se manifieste. Entonces nosotros tenemos una lucha diaria con la naturaleza carnal. Luchamos y empezamos a orar y confesamos el poder de la sangre y le pedimos: ayúdame, Señor, porque quiero entrar en la intimidad, porque tú has abierto un camino nuevo. Y ahora seguimos con la lectura. Ahora entendiste que el lugar santo, el lugar privilegiado, es el lugar santísimo abierto por la sangre de Cristo. Es un lugar que Dios ha hecho posible. Es un lugar que el Señor ha escogido morar en tu corazón. Dios ha decidido morar en tu vida. Dios ha decidido que tu corazón sea un templo. Pero ese templo, ahora, mira lo que tiene. Por medio, dice, por el camino nuevo y vivo que Él nos abrió a través del velo. Esto es de su carne. Y teniendo un gran sacerdote sobre la casa de Dios. Acerquémonos. ¿Me sigue? Acerquémonos con corazón sincero. Porque si yo te digo: hermanos, acérquense. Y vos vas a decir: ¿a dónde? ¡Acérquense! ¿A dónde? Si yo pongo una cortina acá y yo empiezo así: hermano Nilo, acércate. Dante, acércate. ¿Dónde estás? ¿Dónde estás? El Señor dice en esta noche: acérquense. Acerquémonos con, claro, con el corazón te acercas. Con el quebrantamiento, con la fe en la sangre, vos te acercas a la presencia del Señor que está dentro. Porque Él puso dentro de nosotros algo. Cuando creímos, puso su marca, puso su presencia. Y se acerquémonos con confianza, con corazón sincero, en plena certidumbre de fe, purificados los corazones. ¿Con qué? Los purificados los corazones de mala conciencia y lavados los cuerpos con agua pura. Ahora el cuerpo es la iglesia, el cuerpo de Cristo es la iglesia, y tenemos que lavar con el agua que es la palabra. La Biblia habla que el agua es la palabra. Y Jesús dijo: vosotros estáis limpios por la palabra. Quiere decir que la palabra que predicamos, la palabra que creemos, la palabra que proclamamos, la palabra nos va limpiando. Y en esta noche resumo y cerramos el mensaje. Esta noche el Señor lo que te está diciendo, que hay un camino nuevo que Jesucristo abrió con su sangre. Hay un lugar donde Él habita, donde Él se manifiesta. No es Roma, no es Jerusalén, no es un templo, es un ámbito espiritual. Y eso puede pasar bajo un puente, puede pasar arriba de un avión, puede pasar arriba de un barco, puede pasar arriba de una montaña o en un túnel. En donde estés, vos podés, orando, cerrar tus ojos y decir: Dios, yo creo en la sangre de Jesús. Yo creo en ese poder grandioso que ha venido a la tierra. Y cuando vos decís: yo creo en esa sangre, invoco a la sangre, me arrepiento y pido perdón, esa oración empieza a abrir el camino nuevo. Eso es el camino nuevo. Y eso es lo que te lleva a esa relación, a esa intimidad con Dios. Y ¿sabes qué? Ahí no necesitas que alguien te transfiera, que alguien te enseñe, porque sería muy largo de estar enseñando todo este tema, pero lo dice la Biblia, que no tendrá necesidad de que alguien te enseñe, porque cuando vos lo invocás, se te revela en el Espíritu. Y vas a decir, como yo dije muchas veces hoy: no sé cómo, pero es real. No sé cómo, pero es real. No entiendo, no puedo explicarlo, pero yo lo siento. Yo sé que Él está dentro mío. Eso es un misterio. misterio, cuando vos no lo podés explicar con palabras, pero lo estás experimentando. El misterio es cuando no lo podés explicar ni lo podés dibujar, pero lo podés sentir dentro de tu vida. Y eso lo hace la sangre de Jesucristo, que nos limpia de todo pecado. Señores, nos ponemos de pie. Y sin duda alguna, la fe en la sangre de Jesús es cosa seria. Fe en su sangre. Vos probablemente tenías fe en tus fuerzas. Tenías fe en un gobierno. Tenías fe en la suerte. Tenías fe en personas. Pero a medida que pasan los años, te vas dando cuenta que todo falla. Y te habrán pintado bonito, ¿eh? Te pintan la vida, pero llegan los momentos donde chocas con la realidad así. ¡Pah! Y la realidad te golpea y te hace ver que perfecto solo hay uno. Santo tres veces santo, solo hay uno. Fiel y siempre fiel, solo hay uno. Y todopoderoso, hay solamente uno. Entonces, cuando vos te das cuenta de que todos los humanos fallamos y todo el mundo está lleno de mentira, necesitas dentro tuyo confiar en algo. Pero llegas a un punto donde dices: yo ya no confío en nada. Yo ya no creo más en nada, porque estoy harto de engaño, de frustración. Llegas a un punto de hartazgo. Pero es allí cuando el Señor golpea y te llama y te dice: yo soy la verdad. Yo soy la verdad. Yo soy la justicia que andas buscando. Yo soy la fidelidad que nunca encontraste. Yo soy el poder que nunca experimentaste. Yo soy la bondad que nunca pudiste encontrar en la gente. Yo soy la justicia. ¿Me das tu corazón? Y cuando vos le das tu corazón, todo eso que el mundo no te dio viene a tu espíritu y te da paz y te da gozo y te da fuerzas nuevas, te da vida. Ese es el Señor que hoy está llamando a la puerta del corazón de muchos. Inclinen su rostro. Habrá gente aquí o que me sigue por la radio o la televisión que está cansada de la vida, de todo, pero quiere darle su alma a Dios hoy, quiere entregarle su corazón y le pone fe a Jesucristo y su sangre. Si vos querés recibir a Jesús, levanta tu mano donde estás. Yo voy a orar por vos. No te avergüences. Y con tu mano en alto, orá conmigo y decís: Señor, te entrego mi alma. Te entrego mi corazón. He descubierto hoy a través de este mensaje que tu sangre fue derramada por amor a mí. Gracias por amarme. No merecía tu amor. Yo merecía el castigo, pero preferiste amarme. Derramaste tu sangre por mí. Por eso yo te entrego mi sangre, mi vida. Te entrego todo mi ser. Perdóname, Dios, y haz de mí una nueva persona. Límpiame ahora. Haz una obra dentro de mí. Límpiame con tu sangre, Señor, y séllame para el día de tu venida. Que nada me aparte de tu camino. Te lo pido en el nombre de nuestro Señor Jesucristo. Amén. Y amén. Dame un aplauso a esta palabra. Gloria a Dios. Aleluya.
1: Gracias por acompañarnos en este tiempo de reflexión. Creemos que la palabra de Dios no vuelve vacía, sino que deja huella en cada corazón. 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Y antes de irnos, recuerda esta promesa. No temas, porque yo estoy contigo. No desmayes, porque yo soy tu Dios. Te fortaleceré y te ayudaré. Te sostendré con mi diestra victoriosa. Isaías 41:10.

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1: Dios dice que nunca te va a faltar pan en la mesa. ¡Nunca! ¡Nunca te va a faltar pan! Yo doy gloria a Dios por esa promesa. En el caso mío, nunca faltó tortilla en la mesa. Pero dice, búsquenme a mí primero. Ojo con lo que le voy a decir ahora. Si usted busca las cosas de Dios, Dios buscará las cosas de ustedes. Si usted se ocupa de las cosas de Dios, Dios se ocupará de las cosas de usted.
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0: Hola, bienvenido al programa de Enfoque a la Familia. Les saluda Sixto Porras. El día de hoy quiero compartir con usted una conferencia impartida por mis buenos amigos, los pastores Guillermo y Milagros Aguayo. El tema que ellos desarrollan es el esposo que quiero para mi hija. Estoy seguro que va a disfrutar esta exposición. Escuchemos.
1: El esposo que quiero para mi hija, la esposa que quiero para mi hijo. Qué desafío, ¿no? Los criamos con tanto cuidado, con tanto ahínco, los cuidamos pues desde que son pequeñitos, ellos, los niñitos, las abrazan a las mamis y les dan los mejores besos, ellas, princesitas lindas, nos abrazan, nos dan los mejores besos, pero un día se van a ir. Pero es la realidad, eso es el diseño de Dios. Y entonces tenemos que prepararnos, ¿sí? Y hace un par de años estuvimos orando, buscando información en las Escrituras acerca de esos novios ideales, esas novias ideales que la palabra de Dios nos puede describir. Y hemos encontrado algunos modelos, y el modelo más hermoso que pudimos encontrar fue justamente el de José y María. Y de eso se trata el libro, este último que escribimos, se trata gran parte de la historia de José y de María, los novios ideales. El gran desafío está si es que yo estoy criando José y estoy criando María para ellos. Porque algún día nuestros hijos pues establecerán esa responsabilidad de cuidar, de amar, de proteger, de honrar, de respetar y de admirar. Y pues tenemos ese desafío y estamos felices de estar viviendo esta hermosa etapa.
2: Todo papá quiere lo mejor para sus hijos. Pero nosotros al escribir este libro fuimos confrontados con Guillermo y a esta pregunta. ¿Hemos criado un José para alguna María? ¿Hemos criado Marías para algún José? Porque el día que mis hijas se casen con un hombre, el varón al encontrar a mis hijas ha encontrado el bien, dice la palabra. ¿Serán mis hijas el bien para alguien? ¿O son unas chicas engreídas? ¿O son unas chicas voluntariosas? ¿Cómo son tus hijos? Porque ustedes saben que hay amores que matan, ¿no es cierto? Y a veces amamos tanto que amamos de una mala manera y no amamos de la manera correcta. Porque nos olvidamos de poner el ingrediente, sacrificio, nos olvidamos de poner el ingrediente, paciencia, nos olvidamos de poner el ingrediente en el corazón de nuestros hijos, de valores y de principios y de ética y de moral. Porque la mayoría de nuestros jóvenes hoy en día ni siquiera saben qué significa la moral. Ni siquiera saben qué significa pudor. ¿Qué es la moral? ¿Qué es? ¿Cuáles son los valores morales con los que tus hijos han crecido? O sea, ellos pueden sentarse a ver una película de doble sentido y reírse y disfrutar, y una película llena de lisuras y reírse y disfrutar, y no tienen ningún problema. ¿Qué grado de pureza tienen nuestros hijos? ¿Significa algo para ellos el llegar vírgenes al matrimonio? ¿Qué piensan de la virginidad? ¿Qué es pudor? ¿Qué es moral? Son preguntas que nosotros nos tenemos que hacer, porque si estamos formando José y Marías para alguien, tenemos que tener bien presente este tipo de estructura en la vida de nuestros hijos.
1: Rabbi Zacarías dice lo siguiente: no existe tal cosa como el amor gratis. El amor es la expresión más costosa del mundo, pero lo más maravilloso es que el precio ya ha sido pagado, ¿no? Por amor nosotros debemos estar dispuestos a sacrificios. No hay ninguna otra forma de establecer un verdadero amor si no es a través de renuncias personales y a través de sacrificios. Encontramos en las Escrituras dos parejas diametralmente opuestas: Adán y Eva, ambos egoístas, y José y María, ambos dadivosos. No hay amor sin libertad, no hay amor sin obediencia y no hay amor sin generosidad. Recuerdan que no hay amor sin un costo, el costo más alto ya fue pagado. No hay amor sin libertad, no hay libertad sin obediencia y no hay obediencia sin generosidad. Usted no puede retener a alguien por amor, porque eso no es amor. Por eso que el amor conlleva siempre libertad. Usted tiene la libertad de escoger, o me caso contigo o no me caso. Tener esa libertad, tú no puedes decir, porque yo la amo, yo la dejo encerrada en casa. Esos son celos enfermizos. Igualmente, no puede haber libertad sin obediencia, porque si no, no sería una verdadera libertad, sería libertinaje. El libertinaje es la libertad al 100%. Libertad al 100% es libertinaje. La libertad siempre tiene que llevar un marco por donde yo me voy a mover. Libertad sin obediencia. Y no puede haber obediencia sin una entrega de generosidad. Jesucristo nos marcó la pauta. Él obedeció al Padre hasta entregar generosamente su vida entera. Entonces, dos características que queremos ver el día de hoy en la vida de José y de María. Dos características que queremos ver en los futuros hijos políticos que el Señor nos brinde. Dos características que queremos que nuestros hijos desarrollen. Dos características que nosotros tenemos que moldear a ellos. La primera de ellas es la obediencia. La obediencia. El esposo que quiero para mi hija necesita ser un hombre obediente a la palabra de Dios. Y, por supuesto, la esposa que quiero para mi hijo también necesita ser, por sobre todas las cosas, una mujer obediente a Dios. Lucas capítulo 1, vemos a doña María. Dice: y aquí concibirás en tu seno y darás a luz un hijo y le pondrás por nombre Jesús. Entonces María dijo al ángel: ¿cómo será esto, pues soy virgen? Entonces María dijo: he aquí la sierva del Señor, hágase conmigo conforme a tu palabra. Y el ángel se fue de su presencia. Y lo arriesgó todo en obediencia a la instrucción de Dios. Arriesgó que su futuro esposo la deseche cuando se entere que ella estaba embarazada. Arriesgó que sus padres la aborrezcan cuando se enteren que estaba embarazada antes de casarse. Y es más, arriesgó su vida, porque tanto el novio como los padres podían llevarla a las puertas de la ciudad junto con los ancianos y, de acuerdo a la ley de Moisés, apedrearla. Una muchachita valiente que estaba dispuesta a obedecer a Dios, cueste lo que cueste. Igualmente ocurrió con José. José en el capítulo 1, verso 20 dice: José, hijo de David, no temas recibir a María, tu mujer, porque lo que se ha engendrado en ella es del Espíritu Santo. Y cuando despertó José del sueño, hizo como el ángel del Señor le había mandado. Y tomó consigo a su mujer y la conservó virgen hasta que dio a luz un hijo y le puso por nombre Jesús. ¿Usted conoce el relato bíblico? Y este muchacho valiente decide obedecer a Dios, a pesar de lo que la gente podría decir, a pesar de los comentarios que la gente podría tener, a pesar de. Pero José fue lo suficientemente hombre para obedecer al Señor su Dios y tomar a María por su esposa. Tan hombre fue que ni siquiera la tocó hasta que dio a luz.
2: Cuando nosotros vemos la historia de José y de María, claro, la leemos y es cautivante, es linda, es dulce, pero pocas veces meditamos en el sacrificio, la presión con la que ellos tuvieron que enfrentarse. Porque no fue nada fácil, no fue nada fácil. El encargo que Dios les dio fue un encargo que involucraba todo. Nuestros hijos están capacitados para pararse y sostener una verdad al punto de ser aún desechado por sus propios amigos. O tenemos hijos que son como los camaleones, que cambian y cambian y cambian según el momento donde estén y según con las personas que estén. ¿Cómo son tus hijos con sus valores y sus principios? ¿Cómo son tus hijos con lo que tú has depositado en ellos? ¿Ellos están dispuestos a sostener la verdad de la palabra? No todos los hijos, de hecho, son iguales o reaccionan igual. Pero dentro de la manera de ser de cada hijo, tienen que ser ellos inamovibles ante la verdad. Y uno entrena a sus hijos hacia eso. Tú tienes que entrenar a tus hijos a escuchar la voz del Señor. Tienes que entrenar a tus hijos a que ellos puedan escuchar de Dios, para que esa fe que ellos tienen sean fe inamovibles. Porque solamente la expresión de una experiencia espiritual, esa va a ser, o sea, esa experiencia espiritual las va a hacer a ellas inamovibles. Guillermo y yo siempre quisimos que nuestros hijos conozcan a Dios y que tengan experiencias espirituales, porque yo sabía que el día que Paz y Fe y Juan Guillermo saboreen la unción de Dios sobre sus vidas, nada más en el mundo entero tendría más valor que eso. Hermanos lindos, ayunamos tanto y oramos tanto para que nuestros muchachos tengan un buen trabajo, entren a la universidad, se compren el departamento de sus sueños, hagan los viajes que ellos anhelan. Ayunamos y oramos tanto para que ellos consigan cosas en la vida, pero tan pocas veces hemos ayunado y nos hemos postrado delante del Señor para que ellos tengan un encuentro sobrenatural con Dios. Y claro, como cantan las canciones de Marco Barrientos, como saben las canciones de Marco Brunet, como tienen la manera de hablar cristiana y tienen el llavero que dice Jesús es el Señor, nosotros decimos, ay, mis hijos todos son salvos. Puede que tu hijo tenga la manera de hablar y puede que tu hijo se sepa todas las canciones, eso no lo hace salvo. Nuestros hijos necesitan un encuentro sobrenatural con Dios y necesitan la manifestación de una nueva vida en ellos.
0: Quiero reflexionar alrededor de lo expuesto. María y José no fueron personas perfectas, pero tuvieron un noviazgo admirable por los principios con los que ellos decidieron vivir. Esto pone una buena plataforma para el futuro. La pregunta que surge es, ¿estamos criando a un José para una María? ¿Cómo estamos criando a nuestras Marías en nuestro hogar? ¿Estamos criando hijos sin moral? ¿Dejamos que nuestros hijos observen cualquier escena en internet o en televisión? ¿Qué le estamos enseñando a nuestros hijos para manejar correctamente su pureza sexual? Si usted disfrutó este tema y quisiera profundizar en otros temas similares, quiero animarle a que vaya a universidad.enfoquealafamilia.com y pueda ver la serie de mensajes titulado ¿Cómo elegir pareja con inteligencia? Esta serie de programas le enseñarán a usted como padre y como madre acerca de cosas que le puede ir enseñando a los hijos para que aprendan a elegir pareja de una manera inteligente. Se lo repito, universidad.enfoquealafamilia.com y mire la serie ¿Cómo elegir pareja con inteligencia? Gracias por haber estado con nosotros el día de hoy. Soy Sixto Porras de Enfoque a la Familia.

0: Son las 2:32. La temperatura es de 10 grados y la humedad del 28%.
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0: Son las 2:32.

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0: Cantemos al Señor. Aclamemos con alegría a la roca de nuestra salvación. Acerquémonos a Él con acción de gracias. Cantémosle salmos de alabanza, porque el Señor es Dios grande, un gran Rey sobre todos los dioses. En sus manos sostiene las profundidades de la tierra y las montañas más imponentes. El mar le pertenece, pues Él lo creó. Sus manos también formaron la tierra firme. Vengan, adoremos e inclinémonos. Arrodillémonos delante del Señor, nuestro Creador, porque Él es nuestro Dios. Somos el pueblo que Él vigila, el rebaño a su cuidado. Si tan solo escucharan hoy su voz.
1: El libro de Proverbios, capítulo 1.
2: Estos son los proverbios de Salomón, hijo de David, rey de Israel. El propósito de los proverbios es enseñar sabiduría y disciplina y ayudar a las personas a comprender la inteligencia de los sabios. Su propósito es enseñarles a vivir una vida disciplinada y exitosa y ayudarles a hacer lo que es correcto, justo e imparcial. Estos proverbios darán inteligencia al ingenuo, conocimiento y discernimiento al joven. Que el sabio escuche estos proverbios y se haga aún más sabio. Que los que tienen entendimiento reciban dirección al estudiar el significado de estos proverbios y estas parábolas, las palabras de los sabios y sus enigmas. El temor del Señor es la base del verdadero conocimiento, pero los necios desprecian la sabiduría y la disciplina. Hijo mío, presta atención cuando tu padre te corrige. No descuides la instrucción de tu madre. Lo que aprendas de ellos te coronará de gracia y será como un collar de honor alrededor de tu cuello. Hijo mío, si los pecadores quieren engatusarte, dales la espalda. Quizás te digan, ven con nosotros, escondámonos y matemos a alguien. Vamos a emboscar a los inocentes solo para divertirnos. Vamos a tragarlos vivos, como lo hace la tumba. Vamos a tragarlos enteros, como a quienes descienden a la fosa de la muerte. Piensa en todas las grandes cosas que conseguiremos. Llenaremos nuestras casas con todo lo robado. Ven, únete a nosotros. Entre todos compartiremos el botín. Hijo mío, no vayas con ellos. Mantente alejado de sus caminos. Ellos corren a cometer malas acciones. Van deprisa a matar. Si un pájaro ve que le tienden una trampa, sabe que tiene que alejarse. En cambio, esa gente se tiende una emboscada a sí misma. Pareciera que busca su propia muerte. Así terminan todos los que codician el dinero. Esa codicia les roba la vida. La sabiduría hace oír su voz en las calles. Clama en la plaza pública. La sabiduría clama a los que están reunidos frente a la entrada de la ciudad y a las multitudes por la calle principal. Simplones, ¿hasta cuándo insistirán en su ignorancia? Burlones, ¿hasta cuándo disfrutarán de sus burlas? Necios, ¿hasta cuándo odiarán el saber? Vengan y escuchen mi consejo. Les abriré mi corazón y los haré sabios. Los llamé muy a menudo, pero no quisieron venir. Les tendí la mano, pero no me hicieron caso. No prestaron atención a mi consejo y rechazaron la corrección que les ofrecí. Por eso me reiré cuando tengan problemas. Me burlaré de ustedes cuando les llegue la desgracia, cuando la calamidad caiga sobre ustedes como una tormenta, cuando el desastre los envuelva como un ciclón y la angustia y la aflicción los abrumen. Entonces, cuando clamen por ayuda, no les responderé. Aunque me busquen con ansiedad, no me encontrarán, pues odiaron el

0: conocimiento y decidieron no temer al Señor. Rechazaron mi consejo y no prestaron atención cuando los corregía. Por lo tanto, tendrán que comer el fruto amargo de vivir a su manera y se ahogarán con sus propias intrigas. Pues los simplones se apartan de mí hacia la muerte. Los necios son destruidos por su despreocupación. En cambio, todos los que me escuchan vivirán en paz, tranquilos y sin temor del mal.
1: El libro de Proverbios, capítulo 2.
0: Hijo mío, presta atención a lo que digo y atesora mis mandatos. Afina tus oídos a la sabiduría y concéntrate en el entendimiento. Clama por inteligencia y pide entendimiento. Búscalos como si fueran plata, como si fueran tesoros escondidos. Entonces comprenderás lo que significa temer al Señor y obtendrás conocimiento de Dios. Pues el Señor concede sabiduría. De su boca provienen el saber y el entendimiento. Al que es honrado, Él le concede el tesoro del sentido común. Él es un escudo para los que caminan con integridad. Él cuida las sendas de los justos y protege a los que le son fieles. Entonces comprenderás lo que es correcto, justo e imparcial, y encontrarás el buen camino que debes seguir. Pues la sabiduría entrará en tu corazón y el conocimiento te llenará de alegría. Las decisiones sabias te protegerán. El entendimiento te mantendrá a salvo. La sabiduría te salvará de la gente mala, de los que hablan con palabras retorcidas. Estos hombres se alejan del camino correcto para andar por sendas tenebrosas. Se complacen en hacer lo malo y disfrutan los caminos retorcidos del mal. Sus acciones son torcidas y sus caminos son errados. La sabiduría te librará de la mujer inmoral, de las palabras seductoras de la mujer promiscua. Ella abandonó a su marido y no hace caso del pacto que hizo ante Dios. Entrar a su casa lleva a la muerte. Es el camino a la tumba. El hombre que la visita está condenado. Nunca llegará a los senderos de la vida. Tú, en cambio, sigue los pasos de los hombres buenos y permanece en los caminos de los justos. Pues solo los justos vivirán en la tierra, y los íntegros permanecerán en ella. Pero los perversos serán quitados de la tierra, y los traidores serán arrancados de raíz.
1: El libro de Proverbios, capítulo 3.
0: Hijo mío, nunca olvides las cosas que te he enseñado. Guarda mis mandatos en tu corazón. Si así lo haces, vivirás muchos años y tu vida te dará satisfacción. Nunca permitas que la lealtad ni la bondad te abandonen. Átalas alrededor de tu cuello como un recordatorio. Escríbelas en lo profundo de tu corazón. Entonces tendrás tanto el fervor de Dios como el de la gente y lograrás una buena reputación. Confía en el Señor con todo tu corazón. No dependas de tu propio entendimiento. Busca su voluntad en todo lo que hagas, y Él te mostrará cuál camino tomar. No te dejes impresionar por tu propia sabiduría. En cambio, teme al Señor y aléjate del mal. Entonces, dará salud a tu cuerpo y fortaleza a tus huesos. Honra al Señor con tus riquezas y con lo mejor de todo lo que produces. Entonces Él llenará tus graneros y tus tinajas se desbordarán de buen vino. Hijo mío, No rechaces la disciplina del Señor, ni te enojes cuando te corrige. Pues el Señor corrige a los que ama, tal como un padre corrige al hijo que es su deleite. Alegre es el que encuentra sabiduría, el que adquiere entendimiento. Pues la sabiduría da más ganancia que la plata, y su paga es mejor que el oro. La sabiduría es más preciosa que los rubíes. Nada de lo que desees puede compararse con ella. Con la mano derecha te ofrece una larga vida, con la izquierda, riquezas y honor. Te guiará por sendas agradables. Todos sus caminos dan satisfacción. La sabiduría es un árbol de vida a los que la abrazan. Felices son los que se aferran a ella. Con sabiduría el Señor fundó la tierra. Con entendimiento creó los cielos. Con su conocimiento se abrieron las fuentes profundas de la tierra e hizo que el rocío se asiente bajo el cielo nocturno. Hijo mío, no pierdas de vista el sentido común ni el discernimiento. Aférrate a ellos, porque refrescarán tu alma. Son como las joyas de un collar. Te mantienen seguro en tu camino y tus pies no tropezarán. Puedes irte a dormir sin miedo, te acostarás y dormirás profundamente. No hay por qué temer la calamidad repentina ni la destrucción que viene sobre los perversos, porque el Señor es tu seguridad. Él cuidará que tu pie no caiga en una trampa. No dejes de hacer el bien a todo el que lo merece cuando esté a tu alcance ayudarlos. Si puedes ayudar a tu prójimo hoy, no le digas, vuelve mañana y entonces te ayudaré. No trames hacerle daño a tu vecino, porque los que viven cerca confían en ti. No busques pelea sin motivo cuando nadie te ha hecho daño. No envidies a las personas violentas ni imites su conducta. El Señor detesta a esa gente perversa, en cambio, ofrece su amistad a los justos. El Señor maldice la casa del perverso, pero bendice el hogar de los justos. El Señor se burla de los burlones, pero muestra su bondad a los humildes. Los sabios heredan honra, pero los necios son avergonzados.
1: La primera carta de Pablo a los Corintios, capítulo 13.
2: Si pudiera hablar todos los idiomas del mundo y de los ángeles, pero no amar a los demás, yo solo sería un metal ruidoso o un címbalo que resuena. Si tuviera el don de profecía y entendiera todos los planes secretos de Dios y contara con todo el conocimiento, y si tuviera una fe que me hiciera capaz de mover montañas, pero no amara a otros, yo no sería nada. Si diera todo lo que tengo a los pobres y hasta sacrificara mi cuerpo, podría jactarme de eso. Pero si no amara a los demás, no habría logrado nada. El amor es paciente y bondadoso. El amor no es celoso, ni fanfarrón, ni orgulloso, ni ofensivo. No exige que las cosas se hagan a su manera. No se irrita ni lleva un registro de las ofensas recibidas. No se alegra de la injusticia, sino que se alegra cuando la verdad triunfa. El amor nunca se da por vencido. Jamás pierde la fe. Siempre tiene esperanzas y se mantiene firme en toda circunstancia. la profecía, el hablar en idiomas desconocidos y el conocimiento especial se volverán inútiles. Pero el amor durará para siempre. Ahora, nuestro conocimiento es parcial e incompleto. Y aún el don de profecía revela solo una parte de todo el panorama. Sin embargo, cuando llegue el tiempo de la perfección, esas cosas parciales se volverán inútiles. Cuando yo era niño, hablaba, pensaba y razonaba como un niño. Pero cuando crecí, dejé atrás las cosas de niño. Ahora vemos todo de manera imperfecta, como reflejos desconcertantes. Pero luego veremos todo con perfecta claridad. Todo lo que ahora conozco es parcial e incompleto, pero luego conoceré todo por completo. Tal como Dios ya me conoce a mí completamente. Tres cosas durarán para siempre: la fe, la esperanza y el amor. Y la mayor de las tres es el amor.
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0: Amable oyente, toda persona necesita un amigo cercano que pueda sostener la carga de su corazón. Pero se necesita más que sensibilidad, se necesita más que sacrificio, se necesita más que sumisión, se necesita compartir para ser más como Cristo.
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0: Hemos estado hablando acerca de las ayudas para la santidad y les dije, cuando comenzamos esta serie, que iba a predicar sobre algunas cosas que sentía que la mayoría de nosotros nunca habíamos pensado que pudieran ser una ayuda para nuestro andar en santidad. Así pues, a continuación hablaré sobre el compañerismo cristiano, que es una de las ayudas para la santidad. Y creo que el principio para eso se encuentra en el capítulo 15 de Juan, a partir del versículo 12. Recordemos que en los primeros versículos el Señor Jesucristo había estado hablando de la vid y los pámpanos y ahora concluye diciendo lo siguiente en los versículos 12 al 15. Este es mi mandamiento, que os améis unos a otros como yo os he amado. Nadie tiene mayor amor que este que uno ponga su vida por sus amigos. Vosotros sois mis amigos si hacéis lo que yo os mando. Ya no os llamaré siervos porque el siervo no sabe lo que hace su señor, pero os he llamado amigos porque todas las cosas que oí de mi Padre os las he dado a conocer. Nos hizo para ayudarnos, nos hizo para amarnos. Quisiera hablar ahora acerca de las áreas o las cosas que creo que son esenciales para desarrollar una amistad y un compañerismo cercanos. Y no hay una sola persona en el mundo que no lo necesite. El primer aspecto importante para desarrollar una amistad cercana es tener sensibilidad. O sea, debemos estar atentos a la otra persona. Y escuche, estamos tan absortos en nosotros mismos a causa de que tenemos tantas cosas de interés personal que nos es difícil estar al tanto de los demás. Pero si queremos desarrollar amistades, debemos aprender a estar al tanto de la otra persona. Debemos aprender a estar alerta a las necesidades de la otra persona, a sus deseos, a sus pesares, angustias y cargas. Como ve, ser sensibles. Solo cuando desarrollamos una sensibilidad espiritual hacia quienes nos rodean, podemos ser el tipo de amigos que ellos necesitan. Alguien necesita de nuestra amistad, y nosotros necesitamos la amistad de alguien. No estamos aislados, no somos una isla, no podemos ser saludables en lo espiritual o en lo emocional si nos guardamos todo lo que Dios tiene para nosotros y lo que está haciendo cuando somos sensibles a la necesidad. El segundo aspecto que quisiera que notemos es que no solo se trata de la sensibilidad, sino también de la sumisión. ¿Y qué significa eso de someterse los unos a los otros? Significa que debo entregarme a la otra persona y reconocer que aunque me entrego a ella, al hacerlo la motivaré a entregarse a la persona que yo soy y por lo tanto podemos comenzar a colaborar para edificarnos el uno al otro. Ahora la mayoría somos como esa persona que dice algo así. Mira, si quieres ser mi amigo, tienes que hacer esto y aquello. Como podemos ver, eso no es amistad. Esa es una relación ocasional. pero establecer una amistad que nos conforme a ambos a la semejanza de Cristo significa que debo estar dispuesto a escucharlo a usted, desahogar su corazón y también estar dispuesto a someterme a lo que no me gusta sin criticarlo. Quizás alguien diga, bueno, ¿de dónde sacó la idea de sumisión en primer lugar? Bueno, veamos lo que dice en el versículo 14 de este mismo capítulo 15 de Juan. Vosotros sois mis amigos si hacéis todo lo que yo os mando. Solo puedo ser su amigo si hago lo que usted necesita. Así pues, no es cuestión de exigir aquí, es cuestión de hacer. Hay una sumisión aquí. El Señor les dijo a sus apóstoles, pueden ser mis amigos si se someten a mis mandamientos, si hacen lo que les pido. Solo podemos ser amigos cercanos de otra persona cuando nos sometemos a sus necesidades. Ahora veamos el tercer aspecto. Si quiero ser amigo de alguien, si quiero edificar a alguien con mi amistad, no solo necesitaré sensibilidad y sumisión, sino sacrificio. Observe lo que dijo Cristo aquí en Juan 15, versículo 13. Nadie tiene mayor amor que este, que uno ponga su vida por sus amigos. ¿Sabe lo que decía Jesucristo? Que esta persona tomaba la iniciativa al poner su vida por sus amigos. Y para cultivar el tipo de amistades que Dios quiere que tengamos, debemos tomar la iniciativa. Tenemos que tender la mano. Hay muchas personas que nos quieren como amigos, que nos desean como amigos, que nos necesitan como amigos y que no tienen la capacidad de acercarse, no saben acercarse, nunca han tenido un amigo, no saben lo que significa la amistad. Y debido a que somos hijos de Dios y que lo tenemos a Él morando en nosotros, somos nosotros los que debemos extender la mano y tomar la iniciativa de ser amigos de la otra persona. Ahora, si quiero cultivar una amistad cercana con otra persona, eso me hará semejante a Cristo porque los amigos cercanos pueden hacer algo. Veamos esto. La Biblia dice así en Santiago capítulo 5, versículo 16. Confesaos vuestras ofensas unos a otros. Creo que hoy tenemos una sociedad muy, muy malsana porque nosotros, como creyentes, no estamos dispuestos a compartir lo que hay en nuestro corazón los unos con los otros. Mire, hay un sacrificio. El sacrificio es de mi orgullo. Tengo que estar dispuesto a dejarlo a un lado delante de mi amigo y decir, amigo, entra a mi corazón y mira bien lo que hay en él. Quizás no te guste lo que veas, pero este es el verdadero yo. Amable oyente, todo el mundo necesita un amigo cercano que pueda sostener la carga de su corazón, pero se necesita más que sensibilidad, se necesita más que sacrificio, se necesita más que sumisión, se necesita compartir. Escuche lo que dice en el versículo 15 de Juan, capítulo 15. Ya no os llamaré siervos, porque el siervo no sabe lo que hace su señor. Pero os he llamado amigos porque todas las cosas que oí de mi Padre os las he dado a conocer. Ahora bien, los verdaderos amigos no solo son sensibles entre sí, sino que comparten sus intereses. Y la Biblia dice que debemos compartir las cargas entre nosotros. También debemos compartir las dificultades de los demás y debemos sentirlas. ¿Sabe lo que significa compartir? ¿Sabe qué pasa cuando dos amigos comparten algo? Veamos lo que dijo Jesucristo en el capítulo 11 de Mateo, versículo 29. Llevad mi yugo sobre vosotros y aprended de mí, que soy manso y humilde de corazón, y hallaréis descanso para vuestras almas. Y luego dijo en Gálatas, capítulo 6, versículo 2, dice, sobrellevad los unos las cargas de los otros. Dos personas pueden cargar cualquier cosa con más facilidad que una sola. ¿Y sabe lo que es el compañerismo cristiano? Son dos personas que comparten sus cargas entre sí. Mire, la amistad exige que compartamos algo. ¿Qué dijo Jesucristo? que había compartido con ellos lo que su padre le había dicho. Dice, todas las cosas que oí de mi padre, os lo he dado a conocer. Ahora, ¿qué compartimos nosotros? Bueno, compartimos nuestras alegrías. No tenemos ningún problema para hacer eso. Compartimos nuestras cargas, compartimos nuestras angustias, compartimos nuestros sentimientos, compartimos nuestras faltas, compartimos nuestros pecados, compartimos esos profundos secretos que solo nosotros y Dios conocemos. Quizás alguien diga, bueno, ¿qué tiene que ver eso con llegar a ser semejante a Cristo? Le diré lo que tiene que ver. Si usted puede compartir estas cosas de una manera sincera, libre y confiada con alguien más, entonces, amable oyente, las compartirá y las aceptará de una forma más abierta y sincera ante Dios. Un amigo nos ve desde una perspectiva totalmente distinta a la nuestra. De hecho, un amigo nos ve desde una perspectiva totalmente distinta a la de Dios. Porque mire, lo que creemos que Dios ve de nosotros está prejuiciado por lo que conocemos y sentimos sobre nosotros. Porque lo que pensamos acerca de Dios debe pasar por nuestra propia mente. Nuestro amigo es un tercero. Quizás seamos nosotros y Dios, y luego está nuestro amigo. Y un amigo cercano es capaz de mirarnos de manera objetiva y ver todas nuestras facetas. Y ver el problema que él cree que puede estar en nuestro corazón y nunca criticarnos ni siquiera un poco. Ahora, ustedes saben que hay muchas críticas en las iglesias hoy en día y no creo que encontremos nunca evidencia alguna o base para eso en la palabra de Dios. Simplemente no está ahí. Pero él dice que debemos amarnos los unos a los otros. Ahora, no dijo que siempre estaríamos de acuerdo entre nosotros, sino que debemos hablar unos con otros y amarnos unos a otros. Vayamos ahora, por favor, a Malaquías capítulo 3. Este es un versículo hermoso. En general, en el capítulo 3 siempre hablamos del diezmo, pero aquí hay algo más. Sencillamente el Señor dice aquí algo que creo que los cristianos debemos reconocer. El versículo 16 dice lo siguiente. Entonces los que temían a Jehová hablaron cada uno a su compañero. ¿No le parece precioso que los que aman al Señor, los que le temen, hablen entre sí? Hablaron cada uno a su compañero. Ahora, permítame decir esto. La amistad es esencial para nuestro andar como cristianos porque, como puede ver, estamos aprendiendo a hacer de manera individual y entre nosotros lo que decimos que hacemos con el Padre Celestial. Estamos aprendiendo a tener una relación estrecha unos con los otros a medida que aprendemos a tener esa misma relación estrecha con Dios. Y les sorprendería lo que hacemos con Dios. ¿Sabe lo que hacemos? Oramos. Y si solo analizamos nuestras oraciones y lo que decimos, lo mismo que hacemos con Dios, lo hacemos entre nosotros. Levantamos un muro. Sencillamente levantamos un muro y queremos que Dios se nos acerque, pero luego llegamos a un punto donde no lo dejamos avanzar más. Hay algo en cuanto a establecer una amistad con otra persona que ayuda a derribar el muro que construimos para mantener lejos, incluso, a Dios. Porque mire, una vez que un amigo sea capaz de atravesar esa pared y llegar directo a nuestro corazón y que estemos dispuestos a compartir lo más recóndito de nuestro corazón, entonces ya no oraremos más así. Dios, perdónanos. Si no, Señor, perdóname. Ya no oraremos, Padre, perdóname mis pecados. Si no, Dios, perdóname mi envidia, mi orgullo, mi engaño. A medida que aprendemos a ser sinceros con un hermano a quien podamos mirar a los ojos y saber que nos ama, nos volveremos más sinceros con Dios. Como sabemos que nuestro hermano nos ama, podremos aceptar más el amor de Dios. Y a medida que podamos dar más de nosotros mismos a nuestro hermano para ayudarlo, podremos dar más de nosotros mismos a Dios, no para ayudarlo, sino por amor a Él. Por lo tanto, La amistad genuina exige que seamos sensibles para con los que nos rodean y exige que estemos dispuestos a someternos a las necesidades, los gustos y los disgustos y al temperamento de la persona de la que seremos amigos. También significa que estamos dispuestos a sacrificar parte de nuestro tiempo, algunas de nuestras posesiones y nuestros sentimientos, y que estamos dispuestos a sacrificarnos y dispuestos incluso a sacrificar nuestra propia protección y a confiarle nuestro propio ser. Y significa que debemos estar dispuestos a compartir nuestro corazón y lo que somos con esa otra persona. Ahora quisiera que pensemos por un momento en esto. ¿Hay alguien hoy, alguien de quien podamos decir que soy sensible a sus necesidades? ¿En verdad me he sometido a él porque tengo la intención de edificarlo? ¿Simplemente lo acepto tal como es? ¿En realidad me estoy sacrificando para ser su amigo? Porque a veces es difícil ser un amigo. ¿De veras comparto con él lo que soy y lo que tengo para ayudarlo a crecer, porque ese es el diseño final de Dios en la amistad para edificarlo? ¿Podemos decir eso de alguien? ¿Sabe lo que temo? Temo que ni siquiera algunas personas puedan decir eso acerca de su cónyuge. Quizás estén casados, pero ¿son amigos? Ahora, cuando somos sensibles con respecto a otra persona, cuando nos sometemos a sus necesidades, cuando nos sacrificamos para edificarla, cuando compartimos con ella, ¿sabe lo que hacemos en última instancia? Le damos forma a esa vida. Y quisiera preguntarle algo en este momento. ¿Hay alguien, algún otro creyente, a quien ame lo suficiente como para ser sensible y sumiso y estar dispuesto a sacrificarse, a compartir y a moldear esa vida a la imagen de Cristo? Amable oyente, si nunca ha sido salvo, usted necesita un amigo y le hablaré de él. Su nombre es Jesucristo y, como dice la canción, no hay cual Jesús otro fiel amigo. No lo hay, no lo hay. Hasta que él se convierta en su amigo, nunca entenderá de qué se trata la amistad, porque, como podrá ver, uno no puede ser sensible, sumiso, sacrificial, ni compartirá ni podrá dar forma a otra persona hasta que, en primer lugar, Cristo viva dentro de su corazón y le dé la capacidad de hacerlo. Quisiera animarle a aceptar a Cristo en este momento y Él se convertirá en su Salvador, se convertirá en su Señor, se convertirá en su vida, se volverá su amigo y nunca le dejará. Un amigo es más unido que un hermano. O por otro lado, tal vez usted sea una de esas personas solitarias. Quizás sea un adulto mayor o no lo sea, pero simplemente se siente solo. Recuerde que Él dijo que quien tiene amigos debe mostrarse amigo. Así que quisiera desafiarle a que se acerque a alguien y creo que Dios honrará su acercamiento y le dará un amigo que le edificará conforme a la imagen de Cristo. Si por otro lado usted es una mamá, un papá, un adolescente, ¿está haciendo lo posible para ser un amigo? Alguien está ahí llorando y buscándonos, pero no puede contar con nosotros porque estamos demasiado ocupados. ¿Está dispuesto a ser amigo de alguien? Oremos. Padre, te agradecemos que seas nuestro amigo. Tú dijiste que ya no nos llamarías siervos, sino amigos tuyos. Sabemos que eres sensible a nuestras necesidades y con certeza te has sacrificado por nosotros. Además, compartes con nosotros lo que eres todos los días y sabemos que nos estás moldeando a tu semejanza. Ahora, Padre, es tan fácil ser egoísta, tan fácil pensar solo en nosotros mismos o en nuestra familia cuando hay tantas personas a nuestro alrededor que nos necesitan. No necesitan lo que tenemos, simplemente nos necesitan a nosotros. Porque, Padre, ¿qué puede haber más hermoso que dos creyentes que se esfuerzan para edificarse el uno al otro a la semejanza de Cristo? Enséñanos a hacerlo. enséñanos a amarnos unos a otros, a ser amigos, a tendernos la mano, a estar dispuestos a tomar la iniciativa de forjar una amistad, de darnos, de ofrecernos, de olvidarnos de nosotros mismos para inculcar en la vida de la otra persona esos rasgos de carácter y de temperamento que te honran. Te agradecemos todo eso en el nombre de Cristo. Amén.
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0: Cuanto más entendamos los caminos de Dios, más comprometidos estaremos con Él, dispuestos a someternos a su voluntad, dispuestos a estar abiertos a lo que Él quiere, dejando que trabaje en nuestra vida. Mire, quizás alguien diga, bueno, no estoy realmente interesado en todo eso, amable oyente. Si una persona no está interesada en crecer en su relación con Dios, está siendo egoísta, y con esa actitud lo que está diciendo es, quiero lo que quiero, cuando lo quiero, no estoy interesado en esta relación, solo estoy interesado en los dones que Dios tiene para dar. Amable oyente, solo puedo orar para que Dios le dé sabiduría. Oremos. Señor, enséñame a confiar en ti cuando no me guste, cuando no lo entienda, porque la verdad es que sé que tú eres perfecto, que eres fiel, siempre cumples tu palabra y quieres lo mejor para mí. Queremos ser capaces de rendirnos a ti, de caminar en tu camino y tu voluntad, y descubrir quién eres y reconocer que se vuelve más emocionante, más satisfactorio cuando empezamos a entender más de tus asombrosos caminos. En el nombre de Cristo. Amén.
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3: Y hoy el Señor te dice, sal, no temas, no voy a dejarte solo, da el paso, atrévete a ir por donde Dios te está llamando. 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
3: Un pájaro que vivía resignado en un árbol podrido en medio del pantano se había acostumbrado a estar ahí. Comía gusanos del fango y se hallaba siempre sucio por el pestilente lodo. Sus alas estaban inutilizadas por el peso de la mugre, hasta que cierto día un gran ventarrón destruyó su guarida. El árbol podrido fue tragado poco a poco por ese lodo, por ese fango, y él se dio cuenta de que iba a morir. En un deseo repentino de salvarse, comenzó a aletear con fuerza para emprender el vuelo. Le costó mucho trabajo, porque había olvidado cómo volar, pero se enfrentó al dolor del entumecimiento hasta que logró levantarse y cruzar el ancho cielo, llegando finalmente a un bosque fértil y hermoso. ¿Qué nos muestra esto? Esta historia nos muestra que los problemas son como ese ventarrón que ha destruido tu guarida y te está obligando a elevar el vuelo o a morir. Nunca es tarde, escúchame. No importa lo que hayas vivido, no importan los errores que se hayan cometido, no importan las oportunidades que se hayan dejado pasar, no importa la edad, siempre estamos a tiempo para decir basta, para oír esa llamada que tenemos de buscar y de salir adelante. Y hoy te hablo con mucha autoridad, ¿sabes por qué? Porque hay caminos que se sienten seguros, cómodos, conocidos, y allí no hay sobresaltos, no hay riesgos, pero tampoco hay crecimiento. Abraham, un personaje muy conocido en la palabra de Dios en la Biblia, vivía tranquilo en Ur, rodeado de lo que conocía, hasta que un día escuchó la voz de Dios que le dijo: vete de tu tierra, de tu parentela y de la casa de tu padre a la tierra que te mostraré. Eso está en Génesis 12:1. No le mostró el mapa, no le dio coordenadas, solo le dio una promesa y una voz. Y Abraham se lanzó, dejó lo seguro por lo incierto. Y en ese paso de fe descubrió algo que solo los valientes encuentran: que Dios no te da el destino antes del camino, sino mientras caminas. Tal vez tú estás allí, aferrado a lo conocido, a esa relación cómoda, pero sin propósito. A ese trabajo donde ya no creces, a esa rutina donde no hay fe, solo costumbre. Y hoy el Señor te dice: sal, no temas, no voy a dejarte solo. Sí, el nuevo camino puede parecer oscuro, incierto, lleno de preguntas, sin respuestas. Pero en medio de esa niebla, su voz se hace más clara. Porque es cuando caminas solo que descubres que nunca lo estuviste realmente. Da el paso, abandona la vía cómoda. Atrévete a ir por donde Dios te está llamando. Y aunque no lo entiendas, y aunque te sientas inseguro, recuerda, Él no te envía, Él va contigo. Yo te lo digo con toda autoridad y con todo respeto. Yo decidí creerle a Dios. Y aquí estamos, haciendo lo que Él quiere que hagamos. Así que hoy te animo a que te levantes y a que camines por fe y llegues a la promesa que Dios tiene para ti. Ora conmigo, cierra tus ojos si te es posible y dile: Señor, dame el valor para salir de mi zona de confort. Enséñame a confiar en ti cuando no veo el final del camino. Hazme entender que lo incierto para mí es terreno seguro para ti. Camina conmigo y que en cada paso yo pueda escuchar tu voz guiándome. En el nombre de Jesús, amén. Te mando un abrazo y le pido a Dios te bendiga grandemente.
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6: Son las 3:33.
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Datos. Fechas. Acontecimientos. Un siglo de historia. ...1933... fallece Hipólito Yrigoyen. Fue dos veces presidente de la nación, en 1916 y en 1928... Era abogado y fue el primer presidente argentino elegido por sufragio universal. 1934. Muere Marie Curie, dos veces premio Nobel, en una oportunidad compartido con su marido. 28 de septiembre. Nace Brigitte Bardot. Se convierte en un mito para los hombres y mujeres de varias generaciones. Actualmente se dedica a la protección de los animales. Fue un siglo de historia. Quédate atento. Volveremos con más.

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0: Dios te bendiga. Qué bueno estar contigo hoy. Espero que te mantengas conectado con nosotros durante la semana a través de nuestro podcast diario, YouTube y las redes sociales. Y puedes venir a visitarnos en persona. Nos encantaría tenerte con nosotros en nuestros servicios. Me gusta empezar con algo gracioso. Y supe de un pastor que decidió faltar a la iglesia un domingo e ir a jugar golf. Dijo a su asistente que no se sentía bien y manejó hasta un campo de golf en otra ciudad donde no lo conocieran. Dio el golpe inicial y un fuerte viento atrapó su pelota. La lanzó 100 metros más y cayó justo en el hoyo, para un hoyo en uno de 450 metros. Un ángel vio a Dios y dijo, ¿para qué hiciste eso? Dios sonrió y dijo, ¿a quién le va a decir? Levante su Biblia y dile con convicción, esta es mi Biblia, soy lo que dice que soy, tengo lo que dice que tengo, puedo hacer lo que dice que puedo hacer. Hoy recibiré la palabra de Dios. Confieso que mi mente está alerta, mi corazón está receptivo, nunca más seré igual. En el nombre de Jesús, Dios le bendiga. Quiero hablarle hoy de vivir contento. Es bueno tener sueños y metas, y deberíamos estirar nuestra fe, creer en algo mayor, pero esta es la clave. Mientras esperamos que las cosas cambien, que las promesas se realicen, no deberíamos estar descontentos en donde estamos. Quizá cree que tenga un bebé, tendrá una casa nueva, que se casará, y está bien, pero no pase los siguientes años descontento siendo soltero, descontento con la casa que tiene, descontento sin tener un hijo. Aprenda a disfrutar la estación en la que está. Sentirse infeliz, frustrado y preguntándose si algún día cambiará todo, no hará que suceda más pronto. Cuando estamos descontentos, deshonramos a Dios. Estamos tan enfocados en lo que queremos que despreciamos lo que tenemos. La actitud correcta es, Dios, creo que tendré una casa nueva, pero entre tanto, estoy feliz con la que tengo. Creo que me casaré, pero en el inter, estoy contento soltero. Creo en un trabajo mejor, pero estoy feliz con el que tengo ahora. El apóstol Pablo dijo, he aprendido a estar contento, sea satisfecho o con hambre, sea en abundancia o sea en necesidad. Note que tuvo que aprender a estar contento. No sucede automáticamente. Es una lección que debemos hacer. Estar contento no implica que no queramos cambiar, que abandonemos nuestros sueños, nos conformemos donde estamos. No, significa que no peleamos contra todo. No estamos frustrados. Confiamos en el tiempo de Dios. Sabemos que trabaja tras bambalinas y en el tiempo correcto nos llevará a donde se supone que estemos. Descubrí que algunas situaciones no cambiarán hasta que cambiemos. Mientras estemos frustrados, estresados, pensando, ¿por qué toma tanto tiempo? ¿Por qué lucho aún con este problema? ¿Por qué me exaspera todavía mi esposo? No, si Dios nos tiene allí, debemos necesitarlo. Lo va a usar para hacer una obra en nosotros. Cuando estamos contentos, crecemos. Desarrollamos carácter. Nuestra fe es fortalecida. No crece en los tiempos buenos, cuando todo sale a su manera. Crece cuando hay presión. Siente que se está amargando, pero escoge ser feliz. Podría quejarse fácilmente, pero dice, Señor, gracias por otro gran día. No se han realizado todos sus sueños, pero escoge disfrutar la temporada en la que está. Eso es pasar la prueba. Eso le permite a Dios obrar. Más que intentar cambiar la situación, deje que ella lo cambie. Algo está mal si siempre estamos descontentos. No me gusta mi trabajo. Me cansa este apartamentito, estos chicos me sacan de quicio, ¿cuándo me va a crecer mi negocio? Eso lo mantendrá en donde está. El plan de Dios para nosotros no es solo que estemos cómodos, sino que crezcamos, que maduremos, para que Él pueda liberar más de su favor. Quizá no le guste donde está, pero no estaría allí, salvo que Dios tuviera un propósito para usted. Asegúrese de pasar la prueba. Eso fue lo que hizo David. Pasó años en el campo solitario, cuidando las ovejas de su padre. Lo interesante es que ya estaba escogido como el siguiente rey de Israel. El profeta Samuel ya lo había ungido para esto. David pudo pensar, Dios, ¿no está bien? Tengo grandes sueños. Me prometiste grandes cosas. ¿Qué hago aquí atorado con este montón de ovejas? No, David entendió este principio. No vivió estresado, frustrado, sino que floreció donde estaba plantado. Sabía que Dios tenía el control, así que solo siguió esforzándose, yendo a trabajar con buena actitud y agradecido por donde estaba. Debido a que estaba contento pastoreando ovejas, logró llegar al trono, al palacio, y pasó esta prueba. Pero si no está contento en la estación en que está, mientras espera que las cosas cambien, entonces, aunque de alguna forma llegue al trono, por así decirlo, y sus sueños se cumplan, aún no va a estar satisfecho. Quizás está feliz un rato, pero este es el problema. El descontento lo seguirá al lugar donde vaya. Hace unos años, llegué a casa una noche y oí este sonido agudo en la casa, como el que se oye en un programa de televisión. Pude oírlo débilmente. Pensé que un detector de humo estaba sonando o alarma estaba sonando arriba. Empecé a ir por todos lados intentando averiguar dónde estaba, pero parecía que a donde iba sonaba exactamente igual. No podía acercármele más. Era muy desconcertante. Subí las escaleras, revisé habitaciones y cajones, revisé la alacena. Al final, subí al ático. Pensé que quizás un calentador de agua, un aire acondicionado, tenía una pieza descompuesta. Subí muy alta en el ático y aún sonaba exactamente igual. Tras unos 20 minutos, bajé a mi recámara a cambiarme. Me quité el teléfono celular de mi cinturón donde estaba sujeto y lo puse sobre una mesita. Al hacerlo, pude ver que el sonido venía de mi celular. Por eso sonaba igual donde quiera que iba. Estaba sujeto a mí, no podía escaparme de él. Así es con el descontento. Nos sigue a todas partes. Dios nos bendice con un ascenso. Estamos felices un ratito, luego llega el descontento. No queremos trabajar tan duro, no queremos la responsabilidad. No son nuestras circunstancias, es el espíritu de descontento. Viendo lo malo, quejándose de lo que no nos gusta y viendo la escasez. Por eso, dijo Pablo, he aprendido a estar contento. Debe entrenar su mente a ver lo bueno, a ser agradecido por lo que tiene. La vida será mucho mejor si está contento en cada estación de su vida. Contento cuando tiene mucho y contento cuando no lo tiene. Contento si sus hijos usan pañales o si están en la universidad. Si trabaja en mantenimiento o en administración, tiene la gracia necesaria para disfrutar cada estación. Si sus sueños no están cumpliéndose, es una prueba. ¿Será como David y florecerá donde está plantado? ¿Escogerá disfrutar esa estación y no solo soportarla, pensando, Dios, ¿cuándo va a cambiar esto? He orado durante 2 años. No, quizá va a cambiar cuando usted cambie. Debe estar satisfecho en donde Dios lo tiene ahora. De nuevo, no significa que se conforme, nunca esperando nada bueno. Implica que no vive frustrado, siempre esperando algo más. Dios, necesito más dinero, entonces estaré feliz. Necesito un mejor trabajo, una casa más grande. Necesito bajar 9 kilos. Que mis hijos saquen mejores notas, entonces seré feliz. Si todo eso se corrige, si logra su lista de deseos, algo más surgirá para hacerlo sentir descontento. Tiene que ponerse firme y decir, se acabó. Quizá no todo sea perfecto en mi vida. Todos mis sueños quizá no se han cumplido aún, pero no viviré frustrado y estresado. Voy a florecer justo donde estoy plantado. Es decir, estoy contento, sea que maneje un Volkswagen de 20 años o un Mercedes-Benz. Estoy contento, sea que viva en un departamentito o una casa de ensueño. Estoy contento, sea que mi negocio prospere o vaya un poco lento. Su contentamiento no puede basarse en lo que tiene o no tiene, a quien le gusta o a quien no le gusta. Aprenda a estar contento en cada estación. Contento cuando Dios lo bendiga con mucho y contento cuando tenga poco. Contento cuando los sueños estén cumpliéndose y contento esperando. Contento en el campo pastoreando y contento en el palacio. La Escritura dice, gran ganancia es la piedad con contentamiento. La vida es muy liberadora cuando dice, estoy contento con la persona que Dios creó. Contento con mi personalidad, con mi apariencia, con mis dones, con el lugar donde estoy en la vida. mi posición, mi carrera, mis relaciones, mi casa. Por esta razón, mucha gente es infeliz. Siempre están deseando algo diferente. Algunos solteros no van a estar contentos hasta que se casen. No, necesita disfrutar ser soltero, porque cuando se case, lo disfrutará más. Soy más listo de lo que parezco. Hay casados que desearían no estar casados. Desearían estar casados con alguien más. Gente blanca en camas bronceadoras oscureciéndose. Gente oscura usando cremas que aclaran la piel. Señoras con cabello rizado van al salón de belleza a lasearse. Quienes tienen cabello lacio van al salón a hacerse permanente. Gente sin cabello va al salón a comprar cabello. En realidad, no está mal mejorar, esforzarse, mostrar su estilo, pero no debería desear siempre ser algo distinto. Esté contento, así como Dios lo creó. Es una tragedia vivir la vida siempre insatisfecho, deseando siempre tener más, queriendo verse como alguien más para ser feliz. Le pido que esté contento justo donde está. Piensa en María, la madre de Cristo. Cuando estaba embarazada de Jesús, tuvo que montar un burro hasta Belén. Mire, he vivido con una embarazada dos veces, la misma. Si hubiera sugerido a Victoria subirse a un burro embarazada de 9 meses, quizá yo no estaría hoy aquí. María pudo quejarse. José, ¿por qué no conseguiste algo más suave? Está muy duro. Al llegar a Belén, José, ¿por qué no hiciste una reservación de hotel? ¿Por qué no conseguiste un hospital? ¿Sabías que iba a tener este bebé? Ha estado en las noticias. Cuando el bebé nació, José, ¿por qué no le compraste atuendo nuevo al bebé? Debo envolver a mi hermoso bebé en estos trapos. Eran unas tiras de tela. María no tenía ropa de marca, bolso elegante, un café de Starbucks, pero nunca se quejó. Ella nunca criticó a José. No dijo, Dios, si voy a tener este bebé por ti, al menos lo podrías hacer más cómodo para mí. No, estaba contenta en la estación en que estaba. Contenta cuando el ángel dijo, salve muy favorecida. Y contenta cabalgando un burro embarazada. Contenta dando a luz en un establo con animales. Y contenta cuando los sabios dijeron, tu hijo es el Mesías. Se requiere alguien maduro para estar contento arriba en la cima y abajo en el valle. Después de casarnos, Victoria y yo hallamos una propiedad que nos gustó mucho. Estaba cerca de la ciudad, en un buen vecindario, pero tenía una casa muy vieja y deteriorada con problemas graves de cimentación. La mayoría de la gente la habría demolido, pero decidimos arreglarla y vivir allí. El piso en la estancia estaba tan inclinado que tuve que poner bloquecitos de madera bajo las patas delanteras del sofá para que estuviera al nivel de las traseras. Muchas de las puertas interiores no cerraban bien, pero no nos molestó, estábamos felices. Mi mamá veía y decía, Joel, ¿cómo puedes vivir en esa casa con pisos chuecos? Dios le da la gracia para cada estación. Ahora tenemos una casa linda con pisos parejos, pero no creo que estaríamos donde estábamos si no hubiéramos estado contentos en esa casa vieja. Hubiera sido fácil quejarse. Esto es una porquería. Entonces queríamos algo nuevo. ¿Cómo no va a cambiar esto? No pase la prueba. Sea que tenga escasez o abundancia, su casa soñada o una con pisos chuecos, tome la decisión. Voy a estar contento. Voy a disfrutar mi vida y voy a estar agradecido por lo que Dios me ha dado. Quiero ser lo mejor posible justo en donde estoy. El apóstol Pablo, quien dijo, he aprendido a estar contento, escribió mucho del Nuevo Testamento desde una prisión. Cuando usted ha decidido estar contento, las prisiones no pueden detenerlo, ni los pisos chuecos, ni los burros, ni el campo solitario donde pastorea. Dios lo llevará a donde se supone que esté. Un caballero me contaba recientemente todos sus problemas y todo lo que estaba mal en su vida.
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es un nuevo día, único, irrepetible. Pero, ¿usted sabe qué día es hoy? 26 de mayo, Día del Visitador Médico, 1937, San Francisco, Estados Unidos. Se abre el puente Golden Gate, 1987. Sale el primer número del diario Página 12. Fueron las efemérides de hoy.

0: Son las 4 y 28 minutos. La temperatura es de 8 grados y la humedad del 32%.
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1: Aprovecha que tenemos el regalo de la vida. Quien te quiero está a tiempo todavía. Que hay perdóname que curan las heridas. Aprovecha que tus ojos son capaces de un te amo. Que tus manos pueden dar un buen abrazo. Y tus pasos ir en busca de tu hermano. Aprovecha que puedes dar amor con tus palabras.

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1: Señor, deseamos que tu Espíritu descienda en este lugar, que tu presencia se manifieste.

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1: Cuando yo escuché por primera vez esa canción de escucharte hablar, fue algo que me impactó profundamente. Y como dice la misma canción, no podría dejar de llorar como un niño, ¿no? Y muchas veces yo he llorado como un niño, adorando y alabando al Señor. Pero el punto aquí es tomarse el tiempo para escuchar la voz de nuestro buen pastor. ¿Sabe una de las razones? Yo oigo a mucha gente decir, ay, cómo me gustaría escuchar a Dios. Ay, ¿y cómo me gustaría que Dios me hablara? Bueno, hay una manera en que usted puede hacerlo. Uno es buscándolo, ¿ok? Hay que buscarlo. El que busca, haya. El que llama, Dios le abrirá. El que toca, Dios le va a abrir la puerta. Ok, hay que buscarlo. Segundo, hay que hacer silencio. Ahí está el problema. Andamos, hable y hable. Yo conozco gente que nada más se la pasa, Padre, en el nombre de Jesús, yo necesito, yo quiero y ayúdame. Y luego se levantan y se van. No, espérate. Si vas a orar, detente, haz el silencio. ¿Cómo es? Fíjense nada más cómo el silencio nos pone nerviosos, ¿verdad? Nada más hice esa pausa y algunos de ustedes se pusieron nerviosos. ¿Y ahora qué va a decir? Habla, Marcos, habla. No. Hay que hacer silencio. ¿Quiere oír la voz de Dios? Y la podría escuchar si tan solo hicieran un poquito de silencio. Habría que apagar la música, habría que apagar el celular, habría que apagar las voces que siempre te están hablando, los textos, ¿no? Y simplemente hacer silencio.
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0: Son las 5 y 31 minutos. La temperatura es de 8 grados y la humedad del 34%.
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0: Son las 5 y 31 minutos.
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Un siglo de historia. ...1935... El francés DuPont patenta el nylon. Este nuevo material textil revolucionaría el diseño de la indumentaria. El 24 de junio en Medellín, el avión en el que viajaba Carlos Gardel se incendia en el decolaje. Muere un pedazo de la cultura argentina. 1936, 18 de julio, se subleva Francisco Franco, comandante de las fuerzas españolas en Marruecos. Franco se perpetúa en el poder casi 40 años. En Buenos Aires se inaugura el obelisco. Fue un siglo de historia. 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Volveremos con más.

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1: Dios vio nuestra condición caída. Dios vio que no podíamos sin su ayuda. Dios vio los desastres en los que nos metemos cuando intentamos vivir sin Él. Dios tuvo compasión de nosotros. Dios encontró una manera para redimirnos. Así que Dios mandó a su único hijo para dar su vida en rescate por nosotros. Dios recibió ese perfecto sacrificio que hizo Jesús en la cruz, que nos reconcilió con Él. Todo esto lo hizo Dios por una sola razón. Nos amó sin medida. Así que en términos generales, la Biblia entera es el relato de que Dios está de nuestro lado.
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Es un nuevo día, único, irrepetible. Pero, ¿usted sabe qué día es hoy? 26 de mayo, Día del Visitador Médico, 1937, San Francisco, Estados Unidos. Se abre el puente Golden Gate, 1987. Sale el primer número del diario Página 12. Fueron las efemérides de hoy.

0: Son las 6:30. La temperatura es de 8 grados y la humedad del 35%.
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0: Son las 6:30.
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0: Son las 7 y 2 minutos.
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4: Estas son las 5 noticias más importantes de hoy. Irán reabrirá el estrecho de Hormuz, según Trump. El presidente de Estados Unidos, Donald Trump, anunció que un amplio acuerdo de paz con Irán está prácticamente negociado y sujeto a su finalización. Este memorando de entendimiento busca poner fin a las hostilidades bilaterales e incluye la reapertura gradual del estratégico estrecho de Hormuz, así como el levantamiento del bloqueo estadounidense a los puertos iraníes y la descongelación de ciertos activos financieros de Teherán en el extranjero. Sin embargo, la agencia de noticias estatal iraní Fars cuestionó sus declaraciones, aclarando que el estrecho de Hormuz permanecerá bajo control de Irán. Aunque Teherán aceptó permitir que el flujo de embarcaciones regrese a los niveles previos al conflicto, el medio advirtió que esto no significa un libre paso absoluto. El pacto se estructuraría en dos fases. La primera restablecería la seguridad marítima y la venta de combustible iraní bajo promesas de no buscar armas nucleares, mientras que la segunda abriría un plazo de 30 a 60 días para negociar a fondo el programa atómico y el destino del uranio enriquecido. El avance de las negociaciones ha contado con la mediación clave de países como Pakistán y Qatar, y ha recibido el respaldo de diversos líderes de Medio Oriente, tras una productiva llamada telefónica multifactorial con el mandatario estadounidense. No obstante, Israel observa el proceso con recelo. Al gobierno del primer ministro Benjamín Netanyahu le preocupa que un acuerdo interino alivie las sanciones a Irán sin resolver de manera inmediata y contundente las amenazas nucleares, lo que motivó una reunión urgente de un gabinete de seguridad. Reportan disparos alrededor de la Casa Blanca. Fuertes medidas de seguridad fueron desplegadas el sábado en los alrededores de la Casa Blanca en Washington, tras reportes de disparos cerca del complejo presidencial, según constataron periodistas de la AFP. El presidente estadounidense Donald Trump se encontraba en la Casa Blanca al momento del incidente, mientras participaba en negociaciones para un posible acuerdo con Irán. La policía bloqueó los accesos al perímetro presidencial y efectivos de la Guardia Nacional restringieron el ingreso a varias zonas del centro de la capital estadounidense. Testigos describieron escenas de caos y confusión. Periodistas presentes en el jardín norte de la Casa Blanca afirmaron que recibieron órdenes de buscar refugio inmediato en la sala de prensa. El servicio secreto indicó que continúa recopilando información sobre lo ocurrido. Ucrania ataca con drones a escuela en Starobelsk. Casi una veintena de personas murieron tras un ataque con drones atribuidos a Ucrania contra una escuela secundaria en la ciudad de Starobelsk, en el este de Ucrania, ocupado por Rusia, según informaron el sábado autoridades locales instaladas por Moscú. Equipos de rescate continuaban buscando víctimas entre los escombros del edificio de 5 plantas, parcialmente destruido tras el impacto. El Ministerio Ruso de Emergencia indicó que el balance asciende a 60 víctimas, incluidos decenas de heridos. Rusia aseguró que el ataque alcanzó una zona sin objetivos militares. El presidente Vladimir Putin prometió represalias y denunció que el bombardeo afectó instalaciones civiles. Kiev rechazó esas acusaciones y afirmó que la operación estaba dirigida contra una unidad rusa especializada en drones desplegada en la zona de Starobelsk. Según autoridades prorrusas, la mayoría de las víctimas son mujeres jóvenes nacidas entre 2003 y 2008. Fuentes rusas indicaron que decenas de las adolescentes se encontraban en un dormitorio que colapsó tras el ataque. Ataques con explosivos contra tren en Pakistán. Al menos 23 personas murieron y 71 resultaron heridas ese domingo tras un atentado suicida cerca de una estación de tren en la ciudad pakistaní de Quetta, en el suroeste del país, mientras un tren pasaba por la zona. El grupo separatista Ejército de Liberación Baluchi, que exige la independencia del gobierno central de Pakistán, se atribuyó la responsabilidad del ataque. Los hallazgos preliminares sugieren que la explosión fue causada por un ataque suicida, informó la policía. Las operaciones de rescate y evacuación continuaban en el lugar, Según Muhammad Xijian, integrante de los equipos de emergencia, las autoridades acordonaban la zona mientras fuerzas de seguridad y equipos especializados investigan la naturaleza de la explosión. Funcionarios de rescate dijeron que al menos 23 cadáveres fueron recuperados del lugar y que 71 pasajeros heridos fueron trasladados a hospitales. Las autoridades declararon emergencia en los hospitales de Quetta. El ministro de Interior de Pakistán, Mohsin Naqvi, visitó Quetta tras el ataque de este domingo y encabezó una reunión junto al gobernador de la provincia de Baluchistán, cuya capital es Quetta. Durante el encuentro, Naqvi expresó solidaridad con la población y afirmó que bestias atacaron brutalmente a personas inocentes. La provincia de Baluchistán, rica en petróleo y minerales, ha registrado durante años episodios de violencia protagonizados por grupos separatistas. El Ejército de Liberación Baluchi ya se había atribuido anteriormente atentados con bomba y operaciones suicidas a gran escala en la región. Irán tendrá campo base del Mundial en México. La selección de Irán recibió autorización de la FIFA para trasladar su campo base del Mundial de 2026 desde Estados Unidos hacia México, en medio de las dificultades diplomáticas y de visados derivadas de las tensiones entre Washington y Teherán. El presidente de la Federación Iraní, Mehdi Taj, confirmó que el equipo se instalará finalmente en Tijuana, ciudad fronteriza cercana al Océano Pacífico, tras conversaciones mantenidas con responsables de la FIFA. La medida busca facilitar los desplazamientos y resolver los problemas de ingreso a territorios estadounidenses antes del torneo, que se disputará entre junio y julio de 2026 en Estados Unidos, México y Canadá. Irán, clasificado para su cuarta Copa del Mundo consecutiva, deberá disputar todos sus partidos de la fase de grupos en suelo estadounidense. El Team Meiji debutará el 15 de junio en Los Ángeles frente a Nueva Zelanda. Luego enfrentará a Bélgica en la misma ciudad, antes de cerrar la primera fase contra Egipto en Seattle. Según Meritag, la cercanía entre Tijuana y Los Ángeles reducirá considerablemente los tiempos de viaje y facilitará la logística del equipo durante el torneo. Los dirigentes iraníes iniciaron además cuestiones de visado en Turquía, donde la selección realiza actualmente su preparación, mientras persiste la incertidumbre sobre la entrada de todos los jugadores y miembros del cuerpo técnico a Estados Unidos. 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
6: Argentinos, ¿cómo están? Como siempre es un placer saludarlos y estar acompañándolos para brindarles cómo van a estar las condiciones de tiempo en nuestro país y por supuesto que en cada una de las provincias que componen a Argentina. ¿Qué vamos a hacer? Vamos a conocer previo a eso las condiciones de tiempo de las regiones. Vamos con un recorrido general donde vamos a decir que gran parte de Argentina cuenta con el descenso de temperatura y esto es por el afiance del frente frío que ha ingresado durante la jornada del día martes. Algunas llovinas aisladas que vamos a tener en el noroeste argentino y algo también en el NEA. Pero vamos parte por parte, comenzando por el noreste argentino y litoral, donde en relación a los días anteriores hay un descenso de temperatura, máximas alcanzando los 29, 31 y hasta 34 grados en Formosa. Cielo nuboso en Chaco y también en Formosa, algunas lloviznas aisladas que podrían llegar a darse en Misiones durante la jornada, con la evolución de algunos chaparrones también. Vientos soplando del sector sur y sureste en esta región. Para la franja central del país vamos a contar gran parte con tiempo estable, a excepción de algunas llovinas aisladas que van a darse en el sur de Buenos Aires, en el suroeste, en Bahía Blanca, Necochea y por supuesto que también en Mar del Plata. El resto de las provincias tiempo mucho más estable, vientos soplando del sector sur que van a ser bastante intensos. ¿Saben dónde? En el norte de La Pampa, en el oeste y sur de la provincia de Buenos Aires, y las ráfagas que podrían llegar a alcanzar los 80 kilómetros por hora. En relación a los días anteriores, un descenso de temperatura, un moderado descenso de temperaturas con máximas que van a estar alcanzando los 25 y hasta 27 grados. Las provincias cuyanas van a contar con tiempo estable, nubosidad variable y a cielo nuboso, pero lo interesante es que esta región cuenta con alertas amarillas por vientos soplando del sector sur que van a ser bastante intensos en la primera parte de la jornada, diría yo, más que todo en la madrugada, y las ráfagas que podrían llegar a alcanzar los 80 kilómetros por hora con algunas bolsas intensas de viento en San Juan. Nubosidad variable y por supuesto que la alerta que está de por medio, así que a no ignorarla, perdón. Pero ¿qué va a pasar en el noroeste argentino? Algunas lloviznas aisladas que se van a dar durante la jornada, que van a estar bien en la franja central de esta región, con descenso de temperatura, máximas alcanzando los 27 y 22 grados, 25 en algunas regiones y en algunas provincias como Catamarca y como La Rioja. Lo que sí debo decirte es que bien al extremo norte vamos a contar con el afiance de algunas nevadas que van a tener lugar en la zona de alta montaña de Jujuy. Pero como siempre decimos, la Patagonia es otro escenario completamente distinto, porque a medida que nos vamos hacia el extremo sur, tenemos el descenso de las temperaturas, el aire polar en circulación, algunas nevadas que van a tener lugar durante la jornada del día miércoles en la cordillera de Chubut de Santa Cruz, y por supuesto que el archipiélago de Tierra del Fuego con aire polar en circulación, el afiance de un nuevo frente frío y viento polar soplando del sector oeste, y las ráfagas que podrían llegar a alcanzar hasta los 130 kilómetros por hora. Y por esto el Servicio Meteorológico Nacional ha emitido alerta amarilla por estos vientos para Chubut, para Santa Cruz y también para Tierra del Fuego. Ya sabes que toda esta información la puedes encontrar mucho más detallada en infoclima.com y en todas nuestras redes sociales. Muchísimas gracias y hasta la próxima.
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0: Son las 7 y 28 minutos. La temperatura es de 8 grados y la humedad del 35%.
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Un siglo de historia. ...1999... Elecciones presidenciales en Argentina. Por primera vez en 80 años... se produce un cuarto periodo democrático consecutivo. Por primera vez el peronismo es desalojado del poder por voluntad popular. El mundo se prepara para un cambio de milenio. Todos los países tienen pensado realizar eventos multitudinarios. Más de 700 millones de personas se movilizarán fuera de su hogar para recibir el 2000 en un punto exótico o familiar del planeta. Fue un siglo de historia. 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

0: Son las 8 y 3 minutos.
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1: Hace muchos años apareció un comentario en mi Twitter que me sorprendió muchísimo. Alguien me había escrito la siguiente frase: a Marcos Witt habría que bañarlo en gasolina y prenderle un fósforo. Casi me caí de mi asiento. A primera lectura sentí la fuerza del insulto, pero después de leerlo un par de veces más me empezó a dar risa. No podía creer que alguien tuviera el valor de escribir algo tan ridículo. Digo, está bien que no le caiga yo bien a esa persona, pero bañarme en gasolina, ¡wow! Algo drástico, ¿no le parece? Seguramente la persona que escribió aquello ni siquiera tendría el valor de llevar a cabo esa amenaza. De vez en cuando vuelvo a sacar esa captura de pantalla y bendigo a aquella persona que me maldijo. Que por cierto es lo que nos encargó nuestro Señor Jesucristo cuando dijo en Lucas 6:28, bendigan a los que los maldicen y oren por los que los maltratan. Así que he decidido que solo voy a bendecir a los que hablan mal de mí. No permitiré que sus insultos se conviertan en amargura en mi vida. Simplemente no vale la pena.
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0: ¿Sabes una cosa? El que tú estés escuchando esta dosis es porque Él está ahí para ayudarte siempre. Hay mucho más para ti de lo que tú has visto hasta hoy. No te conformes, porque es muy importante lo que viene.
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0: Cuando yo veo en la palabra de Dios, en Levítico 6, 12, dice: y el fuego encendido sobre el altar no se apagará, sino que el sacerdote pondrá en él leña cada mañana. Eso me hizo reflexionar e investigar un poco en el manual de instrucciones. Y analizando muchas cosas, llegué a la conclusión que esto podría ser una dosis y que podría contarte algo para que aprendamos y apliquemos a nuestra vida diaria. Tú y yo, en la medida que vamos conociendo de las cosas de Dios, en la medida que vamos aprendiendo y que recibimos una dosis diaria, que hacemos a solas con Dios, que vamos conociendo ese caminar con Dios, ese caminar con Cristo, entendemos que somos una llama encendida en medio del frío espiritual que hay en el mundo. ¿Sabe una cosa? He aprendido también a través del manual de instrucciones que la tibieza no forma parte del plan que tiene Dios para nuestra vida. El plan de Dios para tu vida es que tú ardas continuamente, que vivas ardiendo continuamente ese manifestar de la presencia de Dios. Cada paso, cada pasión, cada entusiasmo, cada cosa que pasa en mi vida es ese fuego encendido. El sacerdote en el Antiguo Testamento tenía que mantener prendida siempre la llama, el fuego en el altar. Encendido tenía que estar. Cada día me muestra eso, que nosotros tenemos que tener encendido nuestro altar. ¿Por medio de qué? De la oración. Es cuando tú te levantas, y no más tarde, cuando tengas un tiempito, sino que sea un constante en nuestra vida. Pararnos. Si quieres arreglarte un poco, si quieres tener un tiempo, te arrodillas en el lugar que continuamente lo haces, o si tienes un cuarto donde te encierras y hablas con Dios, no sé, pero nosotros tenemos que tener eso como una prioridad. Por medio de la oración, empezar a leer la palabra de Dios, tener un tiempo como es esta dosis diaria que te da siempre una lectura bíblica, y aprender e ir caminando paso a paso. A veces somos primero bebés espirituales, pero vamos creciendo y vamos aprendiendo. Esa lectura de la palabra de Dios es el fuego de Dios en ese altar que es tu corazón. Hoy te invito a que hagas un esfuerzo diario para que se mantenga viva esa llama encendida, ese aliento de la gracia de Dios en tu vida. ¿Y sabes qué va a pasar? Vas a crecer espiritualmente. Y entonces, esa permanencia, esa comunión tuya con Dios, va a hacer que la voluntad de Él venga a tu vida, que el favor de Dios venga a tu vida. Te invito a que te rodees de personas que te ayuden a crecer, que te desafíen a crecer, a que desarrolles tu vida espiritual. No tengo William, no sé dónde, pues no te desprendas de las dosis. Haz a solas con Dios, no te detengas, porque es donde vas a crecer, donde vas a cultivar una relación profunda con el Espíritu Santo, y vas a ser sensible a su voz, y te va a guiar y te va a dar dirección. ¿Sabes una cosa? El que tú estés escuchando esta dosis es porque Él está ahí para ayudarte siempre en esos momentos de debilidad. Él está usándome en este momento a mí para darte una directriz. Él me está usando para conducirte a una vida más profunda con Él. Arriba, ahí, en lo normal, en lo que vive el promedio de las personas, en la superficie, no vas a encontrar cosas de gran valor o significado. Tenemos que sumergirnos en las profundidades espirituales. Ahí es donde encontraremos ríos de agua viva, ríos que fluyen con la presencia de Dios. ¿Sabes una cosa? El pecado y las cosas aparentemente sin importancia, esas que están a veces en nuestro corazón arraigadas, son el impedimento para que Dios cumpla el propósito en tu vida. Por eso el apóstol Pablo dice en Filipenses 3:7, pero cuántas cosas eran para mí ganancia, las he estimado como pérdida por amor a Cristo. Es dejar eso que tú decías que es mejor, y por amor a Cristo, vas a ver cómo las cosas van a ser mejor. Es decir, aún estimo todas las cosas como perdidas, como que no sirven, por la excelencia de conocer de Cristo Jesús, de mi Señor, de mi Salvador, por amor del cual lo he perdido todo y lo tengo por basura para ganar a Cristo. Hoy te pregunto, ¿estamos dispuestos a renunciar a todo? Sí, y tener una relación más profunda con nuestro Señor Jesucristo. Creo que es interesante lo que Pablo está hablándonos de dejar pecados, costumbres y conocer más a Jesús. Y entonces vas a ver lo que va a pasar. Vas a ver cómo vas a avanzar y entonces vendrá lo más importante para tu vida y saldrá de ti eso que no sirve. Hay mucho más para ti de lo que tú has visto hasta hoy. No te conformes, no te conformes, porque es muy importante lo que viene. Lo que hoy siembres para tu alma y tu espíritu va a permanecer por siempre en tu vida. Padre, en el nombre de Jesús, yo hoy te pido perdón por todo lo que hemos fallado. Dile conmigo, vamos, dile: Señor, perdóname. Y quiero sumergirme en tu inmensidad, en lo que tienes para mí. Dile: purifícame, Señor. Y eso que parecía que no tenía importancia, pero me ha impedido tener una relación contigo, lo desecho de mi vida. Ayúdame a tener más sensibilidad espiritual, a oír tu voz, a que otras personas escuchen esta dosis. Hoy quiero que el mundo entero conozca la salvación a través de las dosis. Ayúdame a ser mejor. Rechazo toda frialdad, toda tibieza espiritual y me conecto con personas de fe, me conecto con el a solas, me conecto con las dosis, me conecto contigo, con tu palabra, con mi manual de instrucciones. Ayúdame a todos los días levantarme y arrodillarme 5 minutos por lo menos para hablar contigo, Dios, y para que mi día sea mejor. Una unción fresca y nueva viene para ti. Hoy creo y declaro en el nombre de Jesús sanidad sobre tu vida, sanidad en todas las áreas, y el Espíritu de Dios te abraza en el nombre poderoso de Cristo Jesús. Te mando un abrazo. Dios te bendiga.
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3: Es un nuevo día, único, irrepetible. Pero usted, ¿sabe qué día es hoy? 26 de mayo, Día del Visitador Médico, 1937, San Francisco, Estados Unidos. Se abre el puente Golden Gate, 1987. Sale el primer número del diario, página 12. Fueron las efemérides de hoy.

0: Son las 8:32. La temperatura es de 8 grados y la humedad del 35%.
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3: Hola, ¿qué tal, mi querido amigo, mi querida amiga? Una vez más, aquí en Directo al Corazón, y vamos a compartir una palabra muy interesante, muy importante, que tiene que ver con el esperar, o principalmente la esperanza. Esa esperanza y esperar tiene mucho que ver con la fe, muchísimo que ver con la fe. Pero recuerdo un dicho, un viejo dicho, que me parece que es muy cierto, y dice más o menos así, que las cosas buenas siempre le llegan a quienes las esperan. Y vuelvo a repetirlo, ¿no? Que las cosas buenas le llegan o las alcanzan a aquellos quienes están esperando que les sucedan. Y claro que tiene que ver con la fe, tiene mucho que ver con la fe y lo que uno está realmente queriendo o está esperando. Es por eso que en este programa voy a tocar este tema y me atrevo a contar un versículo bíblico que hace como 5 años, y ya se van a cumplir un poquito más, cuando fue el tiempo de pandemia, en donde resulta ser de que una de las palabras que habíamos recibido de parte de Dios era Salmos 27, en donde dice en el versículo 13 y 14, hubiera yo desmayado si no creyese que veré la bondad de Jehová en la tierra de los vivientes. Aguarda Jehová, esfuérzate, aliéntese tu corazón, sí, espera a Jehová. Mire que esta palabra para mí fue muy fuerte en aquel momento, pero hasta el día de hoy tiene mucho que ver con esa esperanza y ese saber esperar. ¿Usted sabe esperar? ¿Tiene paciencia? ¿Tiene paciencia para esperar y para esperar aún la respuesta de Dios? Mire, yo creo que el esperar es esencial. ¿Sabe que esperar está relacionado también con el buscar? Esperar es de una manera, podemos decir, no esperar como esperar el colectivo y quedarse de brazos cruzados, a ver qué sucede, a ver si sucede y pasa. No. Significa, en cierta forma, cuando yo hablo de este esperar y de la esperanza, esperar con esperanza, es esperar activamente. ¿Y qué cosa? Esperar quizás allí con las manos en el arado, haciendo, pero expectante también de la intervención de Dios, pero buscando la intervención de Dios. A ver si me puedo explicar. Quiero en este programa alentarte a que sepas esperar cosas buenas, cosas grandes, cosas importantes que Dios tiene para los que le creen. Desarrolles la fe en esa esperanza de las promesas de Dios, pero por sobre todas las cosas, que busques la intervención de Dios. No es esperar sin hacer nada, sino esperando la misma intervención de Dios. Hay que buscarla, hay que buscar y esperar la mano de Dios operando el milagro, allí donde también vamos a tener que aprender a ser pacientes, pero es esperar con esperanza, es también esperar con confianza en Dios, no en la suerte ni en la casualidad. ¿Me expliqué? Bueno, si me pude explicar en este primer bloque, quiero decirte que vamos con la primera pausa musical, hice más o menos la introducción de este programa, y en el segundo bloque vamos a profundizar un poquito más acerca de esta palabra, esperar con esperanza, y me parece un tema tan importante porque va relacionado con la fe. Vamos con buena música.
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1: Y llegamos al segundo bloque de Directo al Corazón. En este programa estoy hablando de la palabra esperar.

Juntitas esas dos palabras son realmente poderosas. ¿Y por qué quiero hablar de esto? En mi experiencia personal, la palabra de Dios ha sido muy importante para que yo pueda permanecer firme. Vio que en la vida uno tiene un montón de pruebas, de luchas, de dificultades y hasta momentos en los que se agotan las fuerzas, ¿no? Por qué sé yo, por los problemas, dificultades, cosas que uno no esperaba, actitudes que uno no espera, conductas que te dan ganas de agarrar y decir, me voy a volar a Saturno, me voy, no sé, de viaje y de vacaciones a la Antártida, un lugar donde no haya nada, no quiero ni pensar en nada porque tengo tantos problemas, tantas dificultades, tantas responsabilidades. Mira, yo me acuerdo y por eso hice alusión y traje este versículo bíblico del Salmo 27 que me fue tan último, tan importante y tan valioso, que es: hubiera yo desmayado si no creyese. Y lo dice así el Salmo 27, 13, hubiera yo desmayado, como diciendo, hubiese tirado todo, hubiese abandonado, si no creyese, ¿qué cosa? Que veré la bondad de Jehová acá, hoy, en la tierra de los vivientes. Ahora, para aguardar, para esforzarse, para alentarse, para no claudicar, para no tirar las cosas por la borda, tirar todo por fuera de la borda y decir, ya está, ya no doy más, esto no. Hace falta esperanza. Y es por eso que este versículo termina diciendo, sí, espera a Jehová. Me encanta Isaías 40:31 porque dice, los que esperan en el Señor renovarán sus fuerzas. O sea, no cualquiera. ¿Por qué digo esto? No cualquiera. Porque a veces no entendemos lo que es esperar. Algunos creen que el esperar simplemente es estar lleno de paciencia. Pero yo te quiero animar hoy día a que esa esperanza o ese esperar esté relacionado con tu confianza en Dios. Que pueda entrelazar la palabra de Dios en tu mano, guardarla en tu corazón. Y las promesas de Dios, tal cual como el Salmo 27 que leíamos recién, si yo no creyese que veré la bondad de Dios aquí en la tierra de los vivientes, yo veré, y eso podés decirlo, yo veré la bondad de Dios. ¿Cuándo? Hoy, acá, en esta vida. Claro, algunos dicen, bueno, yo veré la bondad de Dios allá después que me muera. Sí, sí, también si has creído en Jesucristo y lo has recibido como tu Señor y Salvador. Pero la palabra esperar en la Biblia, en varias oportunidades, en la traducción desde el mismo hebreo, es una palabra que se llama kavaj. Y significa en cierta forma buscar o esperar, pero esa palabra kavaj también ahí tiene un segundo significado que dice, es estar entrelazado como con una cuerda, ¿no? Entrelazado. Y esto tiene que ver con ese entrelazado, es una relación íntima en profundidad con Dios, es esperar en el Señor. No es esperar en la buena suerte, no es esperar en la casualidad, no es esperar en el tiempo, no es esperar por casualidad que las cosas se van a acomodar solas. No, no, no, no. Es con fe, con esperanza, con certeza, con confianza y seguridad en las promesas de Dios. Esto sí, uno tiene que aprender a tener ese corazón lleno de búsqueda, de amar a Dios, de orar, de por lo menos leer la palabra de Dios. Esos actos que yo le llamo de adoración, que te meten en la presencia de Dios y que podés sentir el amor del Señor que está en control de todo. Tenés que animarte a ser una persona que busca esa intimidad con Dios, como diciendo una comunión activa con Dios. Eso sí, por supuesto, el paso número uno es la fe, pero también la esperanza, la certeza, la confianza. Cada paso que vamos dando, tenés que entrelazarte con Dios y no te sueltes de su mano, porque Dios va a operar. Es más, Dios tiene cosas preparadas, dice que tiene cosas que ojo no vio, ni oído yo, ni han subido al corazón del hombre, son las que Dios tiene preparadas para los que le aman, para los que le aman. Si vos amás a Dios, prepárate, porque vas a ver justamente la gloria de Dios actuando a tu favor. Por eso hoy te animo a esperar.

0: van a esperar de forma común y corriente. No, te animo a esperar de manera activa, a unirte a nuestro Señor y Salvador Jesucristo para que guíe tus pasos. ¿Y sabes qué vas a encontrar? Vas a encontrar la respuesta que estás buscando, vas a encontrar la solución de lo que estabas esperando y vas a ver la mano de la providencia de Dios que te sostiene aún en medio de toda prueba. Pero verás aún después que pasa el tiempo que la gloria de Dios siempre te respaldó, siempre estuvo en la retaguardia, estuvo allí. Dios no ha dejado faltar absolutamente nada. ¿Qué tema el que hemos elegido? Esperar. ¿Sabes esperar? A veces no tenemos ni paciencia, ni sabemos esperar. Pero cuando vos esperás con esperanza, vamos a decirlo de vuelta, esperás con fe, con certeza, con confianza, no en la suerte, sino entrelazado, aferrado de la mano de Dios, verás la gloria de Dios. Si crees, podrás ver la gloria de Dios. Qué interesante, qué bueno. Mira, vamos con una última pausa musical aquí en Directo al Corazón y en el tercer y último bloque, la conclusión del tema del día.
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1: Y llegamos al final, al último bloque de Directo al Corazón. El tema que elegimos es esperar. Este verbo tan fuerte, tan importante, digo que es fuerte porque es muy rico en contenido, porque la palabra esperar se nutre de esperanza, se nutre de fe, necesita la fe y la esperanza para poder concretarse. Podemos hablar de esa anticipación, de esa capacidad de soñar, de ir hacia adelante y mirar hacia adelante con esperanza. ¿Y por qué no también la confianza? Todo esto enriquece la palabra esperar. Necesita sí o sí de la paciencia. Vemos que la palabra esperar es un poco más compleja todavía, ¿no? Con lo que respecta al futuro, a lo que va a venir. Algunos tienen tan poca esperanza que es como que han renunciado y su vida se limita justamente a esto, ¿no? Se limita a no creer, a no esperar, a no trabajar, a no confiar, y eso también va limitando su vida. Por eso quería tocar este tema de esperar, porque me parece que esperar es una realidad que necesitamos poner en práctica. Y tenemos que poner en práctica constantemente. ¿Cómo no la vamos a poner en práctica a la palabra esperar? Pero con una fe ya no en la suerte ni en la casualidad, ya no en las circunstancias, en el tiempo, sino poner una esperanza y una fe con certeza y confianza en Dios. Sabe que yo leía un versículo bíblico en el bloque anterior que a mí me sostuvo, me fue muy, muy importante y tiene que ver con Salmo 27, lo es en el día de hoy para mí. Hubiera yo desmayado si no creyese que veré la bondad de Jehová aquí en la tierra de los vivientes. Aguarda Jehová, esfuérzate, aliéntese tu corazón. Sí, espera a Jehová. Cuando dice sí, espera, es justamente esto, aguarda, mira que Dios va a operar, Dios ya está gestando, Dios ya está haciendo. ¿Qué es lo que está haciendo? Cosa que ni se te ocurrió, ni te subió al corazón ni a los pensamientos. Son esas las cosas que Dios tiene preparadas para los que le aman. Si usted ama a Dios, los que esperan en el Señor renovarán sus fuerzas. Es una verdad espiritual, es una verdad, podríamos llegar a decir, una verdad natural y sobrenatural. Es así, Isaías 40, 28 empieza, dice, ¿no has sabido, no has oído que el Dios eterno es Jehová, el cual creó los confines de la tierra? Está hablando del poder de Dios, no desfallece, ni se fatiga con cansancio, y su entendimiento no hay quien lo alcance. Él da esfuerzo al cansado y multiplica las fuerzas al que no tiene ningunas. Los muchachos se fatigan y se cansan, los jóvenes flaquean y caen, pero los que esperan a Jehová tendrán nuevas fuerzas, levantarán alas como las águilas, correrán y no se cansarán, caminarán y no se fatigarán. ¿Qué clase de persona quiere ser usted? ¿Quiere ser uno que se cansa y que termina claudicando y tirando todo? ¿Quiere ser de aquel o quiere ser de aquellos de los que esperan en Jehová? Porque los que esperan en Jehová, esos, la promesa de Dios es que tendrán nuevas fuerzas, no van a desfallecer, no van a claudicar, no van a desmayar, no van a abandonar, pero sí, te aseguro que verán la bondad de Dios aquí, en la tierra de los vivientes. Y la bondad de Dios es milagros, es provisión, es prodigios, tiene que ver con la mano de Dios abriendo caminos donde hay imposibles. El Dios de los imposibles puede bendecir tu vida. Y te animo a que hagamos una oración y diga, Señor, yo me animo a esperar en ti. Señor, me animo a poner mi esperanza en ti. Y hoy con certeza, con convicción, Confío, Señor, que tus promesas son fieles y verdaderas para con mi vida, que tú harás tu obra y me sorprenderás con bendiciones y renovarás mis fuerzas. Y Señor, podré levantar alas como las águilas, podré correr y no me voy a cansar. Y aún en medio de la debilidad y del agotamiento, tú renuevas mis fuerzas. Recibo la enseñanza del día de hoy. Recibo tu palabra y en el nombre de Jesús decido esperar y veré tu bondad aquí en la tierra de los vivientes. En el nombre de Jesús lo digo. Amén y amén. Mi querido, mi querida, anímese a ser una persona de fe, que no retrocede, y el Espíritu Santo le dará una visión diferente y le dará solución, y no solamente solución, sino la fuerza, el querer y el hacer para que se cumplan esos planes que Dios tiene para su vida. Para mí ha sido un gusto enorme poder hacer Directo al Corazón en el día de hoy y espero que haya sido de bendición para su vida. Nos volvemos a encontrar por esta misma emisora y en este mismo horario. Dios le bendiga.
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0: Son las 9.
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4: El financista vinculado a Chiqui Tapia declarará hoy ante la justicia, presentará un escrito, insistirá con su inocencia. El juez Armela acusa a Maximiliano Ariel Vallejo de asociación ilícita, lavado de activos y administración fraudulenta en perjuicio del Club Atlético Banfield. Responderá las preguntas según las acusaciones. Hay 7 jueces interviniendo, dijo su abogado Mauricio D'Alessandro. Solicitará medidas de prueba.
3: Política.
4: Senado. El gobierno intentará derogar la ley de etiquetado frontal y hay cautela en el sector dialoguista. No hay apuro de nuestro lado. Además, queremos ver los estudios que justifiquen esto, confiaron desde una bancada aliada. Hay otras iniciativas pendientes que importan más, recordaron desde otra. Kicillof buscará nacionalizar su discurso sobre el trabajo con un congreso junto a centrales obreras. El encuentro será el próximo viernes. Habrá intendentes y representantes de pymes, cooperativa e industria. El proyecto para regular el empleo en aplicaciones sobre la mesa. El gobierno dejará de pagarle a las empresas por pasajes gratuitos para personas con condiciones de salud especiales. La medida se aplica a empresas de transporte de larga distancia. Estas deberán seguir entregando los boletos sin cargo.
3: Deportes.
4: Copa Libertadores. En el estadio Néstor Díaz Pérez, Lanús y Mirasol se enfrentarán desde las 19 por la sexta fecha del grupo G de la Copa. El Granate quedó eliminado, pero aún sueña con meterse en los playoffs de la Copa Sudamericana. El árbitro será el paraguayo Carlos Benítez. Televisa, Fox Sports.
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1: Son las 10 y un minuto.
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0: Nacionales.
1: El gobierno frenó la caída de su imagen, pero el 71% de la gente considera que Adorni debería renunciar. Una encuesta realizada por Opina Argentina advirtió que se interrumpió el proceso de deterioro en los principales indicadores, pero puso el foco sobre la investigación judicial que envuelve al jefe de gabinete.
0: Tribunales.
1: El 20% para Miguel, así funcionaba el presunto entramado de coimas y retorno en la Andis. La investigación del fiscal Franco Picardi apunta al lobista Miguel Ángel Calvete como eje de las maniobras de corrupción en el organismo. Dieron a conocer cómo era su vínculo con Diego Españolo, exfuncionario libertario.
0: Economía.
1: Vaca Muerta alcanzó un nuevo récord histórico. Neuquén ya produce 2 de cada 3 barriles de petróleo del país. La formación de recursos no convencionales explica el 67% de la producción petrolera y el 58% del gas. El salto empuja el impulso de exportaciones energéticas.
0: Sociedad.
1: Actualizaron la foto de la ficha de búsqueda de Lian Flores, el niño que desapareció hace más de un año en Córdoba. La Fiscalía de la provincia solicitó reemplazar la imagen del nene de 3 años, del cual no se sabe nada desde el pasado 25 de febrero de 2025.
0: Deportes.
1: Mundial 2026. Crecen las reservas de último momento para seguir a la selección argentina. A semanas del inicio del torneo, agencias especializadas registran una fuerte demanda de paquetes con entradas y hospedaje. Riviera Maya y Dallas se consolidan entre las opciones más elegidas por los hinchas que buscan propuestas integrales.
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1: Entre más fijamos los ojos en Él, más paz tendremos en esta vida. Más refugio sentiremos de su parte. Más descanso habrá en nuestra alma. ¿Por qué? Porque Él es nuestra única esperanza. Quizá me pregunte, ¿cómo hago esto, Pastor Marcos? Buena pregunta. Aquí le van un par de consejitos. Número uno, haga un plan para leer diariamente porciones de la palabra de Dios. Es muy fácil hoy en día. Hay muchas maneras de leer la Biblia. Hay una app que es mi app favorito para leer la Biblia. Se llama YouVersion. Es gratis y me ayuda a mantener mi rutina de lectura diaria de la palabra.
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0: Hola, bienvenido al programa de Enfoque a la Familia. Les saluda Sixto Porras. El día de hoy quiero compartir con usted una conferencia impartida por mis buenos amigos, los pastores Guillermo y Milagros Aguayo. El tema que ellos desarrollan es el esposo que quiero para mi hija. Estoy seguro que va a disfrutar esta exposición. Escuchemos.
1: El esposo que quiero para mi hija, la esposa que quiero para mi hijo. Qué desafío, ¿no? Los criamos con tanto cuidado, con tanto ahínco, los cuidamos pues desde que son pequeñitos, ellos, los niñitos, las abrazan a las mamis y les dan los mejores besos, ellas, princesitas lindas, nos abrazan, nos dan los mejores besos, pero un día se van a ir. Pero es la realidad, eso es el diseño de Dios. Y entonces tenemos que prepararnos, ¿sí? Y hace un par de años estuvimos orando, buscando información en las Escrituras acerca de esos novios ideales, esas novias ideales que la palabra de Dios nos puede describir. Y hemos encontrado algunos modelos, y el modelo más hermoso que pudimos encontrar fue justamente el de José y María. Y de eso se trata el libro, este último que escribimos, se trata gran parte de la historia de José y de María, los novios ideales. El gran desafío está si es que yo estoy criando José y estoy criando María para ellos. Porque algún día nuestros hijos pues establecerán esa responsabilidad de cuidar, de amar, de proteger, de honrar, de respetar y de admirar. Y pues tenemos ese desafío y estamos felices de estar viviendo esta hermosa etapa.
2: Todo papá quiere lo mejor para sus hijos. Pero nosotros al escribir este libro fuimos confrontados con Guillermo y a esta pregunta. ¿Hemos criado un José para alguna María? ¿Hemos criado Marías para algún José? Porque el día que mis hijas se casen con un hombre, el varón al encontrar a mis hijas ha encontrado el bien, dice la palabra. ¿Serán mis hijas el bien para alguien? ¿O son unas chicas engreídas? ¿O son unas chicas voluntariosas? ¿Cómo son tus hijos? Porque ustedes saben que hay amores que matan, ¿no es cierto? Y a veces amamos tanto que amamos de una mala manera y no amamos de la manera correcta, porque nos olvidamos de poner el ingrediente sacrificio, nos olvidamos de poner el ingrediente paciencia, nos olvidamos de poner el ingrediente en el corazón de nuestros hijos, de valores y de principios y de ética y de moral. Porque la mayoría de nuestros jóvenes hoy en día ni siquiera saben qué significa la moral. Ni siquiera saben qué significa pudor. ¿Qué es la moral? ¿Qué es? ¿Cuáles son los valores morales con los que tus hijos han crecido? O sea, ellos pueden sentarse a ver una película de doble sentido y reírse y disfrutar, y una película llena de lisuras y reírse y disfrutar, y no tienen ningún problema. ¿Qué grado de pureza tienen nuestros hijos? ¿Significa algo para ellos el llegar vírgenes al matrimonio? ¿Qué piensan de la virginidad? ¿Qué es pudor? ¿Qué es moral? Son preguntas que nosotros nos tenemos que hacer, porque si estamos formando José y Marías para alguien, tenemos que tener bien presente este tipo de estructura en la vida de nuestros hijos.
1: Rabbi Zacarías dice lo siguiente: no existe tal cosa como el amor gratis. El amor es la expresión más costosa del mundo, pero lo más maravilloso es que el precio ya ha sido pagado, ¿no? Por amor nosotros debemos estar dispuestos a sacrificios. No hay ninguna otra forma de establecer un verdadero amor si no es a través de renuncias personales y a través de sacrificios. Encontramos en las Escrituras dos parejas diametralmente opuestas: Adán y Eva ambos egoístas, y José y María, ambos dadivosos. No hay amor sin libertad, no hay amor sin obediencia y no hay amor sin generosidad. Recuerdan que no hay amor sin un costo, el costo más alto ya fue pagado. No hay amor sin libertad, no hay libertad sin obediencia y no hay obediencia sin generosidad. Usted no puede retener a alguien por amor, porque eso no es amor. Por eso que el amor conlleva siempre libertad. Usted tiene la libertad de escoger, o me caso contigo o no me caso. Tener esa libertad, tú no puedes decir, porque yo la amo, yo la dejo encerrada en casa. Esos son celos enfermizos. Igualmente, no puede haber libertad sin obediencia, porque si no, no sería una verdadera libertad, sería libertinaje. El libertinaje es la libertad al 100%. Libertad al 100% es libertinaje. La libertad siempre tiene que llevar un marco por donde yo me voy a mover. Libertad sin obediencia. Y no puede haber obediencia sin una entrega de generosidad. Jesucristo nos marcó la pauta. Él obedeció al Padre hasta entregar generosamente su vida entera. Entonces, dos características que queremos ver el día de hoy en la vida de José y de María. Dos características que queremos ver en los futuros hijos políticos que el Señor nos brinde. Dos características que queremos que nuestros hijos desarrollen. Dos características que nosotros tenemos que moldear a ellos. La primera de ellas es la obediencia. La obediencia. El esposo que quiero para mi hija necesita ser un hombre obediente a la palabra de Dios. Y, por supuesto, la esposa que quiero para mi hijo también necesita ser, por sobre todas las cosas, una mujer obediente a Dios. Lucas capítulo 1, vemos a doña María. Dice: y aquí concibirás en tu seno y darás a luz un hijo y le pondrás por nombre Jesús. Entonces María dijo al ángel: ¿cómo será esto, pues soy virgen? Entonces María dijo: he aquí la sierva del Señor, hágase conmigo conforme a tu palabra. Y el ángel se fue de su presencia. Y lo arriesgó todo en obediencia a la instrucción de Dios. Arriesgó que su futuro esposo la deseche cuando se entere que ella estaba embarazada. Arriesgó que sus padres la aborrezcan cuando se enteren que estaba embarazada antes de casarse. Y es más, arriesgó su vida, porque tanto el novio como los padres podían llevarla a las puertas de la ciudad junto con los ancianos y, de acuerdo a la ley de Moisés, apedrearla. Una muchachita valiente que estaba dispuesta a obedecer a Dios, cueste lo que cueste. Igualmente ocurrió con José. José en el capítulo 1, verso 20 dice: José, hijo de David, no temas recibir a María, tu mujer, porque lo que se ha engendrado en ella es del Espíritu Santo. Y cuando despertó José del sueño, hizo como el ángel del Señor le había mandado, y tomó consigo a su mujer y la conservó virgen hasta que dio a luz un hijo y le puso por nombre Jesús. ¿Usted conoce el relato bíblico? Y este muchacho valiente decide obedecer a Dios, a pesar de lo que la gente podría decir, a pesar de los comentarios que la gente podría tener, a pesar de. Pero José fue lo suficientemente hombre para obedecer al Señor su Dios y tomar a María por su esposa. Tan hombre fue que ni siquiera la tocó hasta que dio a luz.
2: Cuando nosotros vemos la historia de José y de María, claro, la leemos y es cautivante, es linda, es dulce, pero pocas veces meditamos en el sacrificio, la presión con la que ellos tuvieron que enfrentarse. Porque no fue nada fácil, no fue nada fácil. El encargo que Dios les dio fue un encargo que involucraba todo. Nuestros hijos están capacitados para pararse y sostener una verdad al punto de ser aún desechado por sus propios amigos. O tenemos hijos que son como los camaleones, que cambian y cambian y cambian según el momento donde estén y según con las personas que estén. ¿Cómo son tus hijos con sus valores y sus principios? ¿Cómo son tus hijos con lo que tú has depositado en ellos? ¿Ellos están dispuestos a sostener la verdad de la palabra? No todos los hijos, de hecho, son iguales o reaccionan igual. Pero dentro de la manera de ser de cada hijo, tienen que ser ellos inamovibles ante la verdad. Y uno entrena a sus hijos hacia eso. Tú tienes que entrenar a tus hijos a escuchar la voz del Señor. Tienes que entrenar a tus hijos a que ellos puedan escuchar de Dios, para que esa fe que ellos tienen sean fe inamovibles. Porque solamente la expresión de una experiencia espiritual, esa va a ser, o sea, esa experiencia espiritual las va a hacer a ellas inamovibles. Guillermo y yo siempre quisimos que nuestros hijos conozcan a Dios y que tengan experiencias espirituales, porque yo sabía que el día que Paz y Fe y Juan Guillermo saboreen la unción de Dios sobre sus vidas, nada más en el mundo entero tendría más valor que eso. Hermanos lindos, ayunamos tanto y oramos tanto para que nuestros muchachos tengan un buen trabajo, entren a la universidad, se compren el departamento de sus sueños, hagan los viajes que ellos anhelan. Ayunamos y oramos tanto para que ellos consigan cosas en la vida, pero tan pocas veces hemos ayunado y nos hemos postrado delante del Señor para que ellos tengan un encuentro sobrenatural con Dios. Y claro, como cantan las canciones de Marco Barrientos, como saben las canciones de Marco Brunet, como tienen la manera de hablar cristiana y tienen el llavero que dice Jesús es el Señor, nosotros decimos, ay, mis hijos todos son salvos. Puede que tu hijo tenga la manera de hablar y puede que tu hijo se sepa todas las canciones, eso no lo hace salvo. Nuestros hijos necesitan un encuentro sobrenatural con Dios y necesitan la manifestación de una nueva vida en ellos.
0: Quiero reflexionar alrededor de lo expuesto. María y José no fueron personas perfectas, pero tuvieron un noviazgo admirable por los principios con los que ellos decidieron vivir. Esto pone una buena plataforma para el futuro. La pregunta que surge es, ¿estamos criando a un José para una María? ¿Cómo estamos criando a nuestras Marías en nuestro hogar? ¿Estamos criando hijos sin moral? ¿Dejamos que nuestros hijos observen cualquier escena en internet o en televisión? ¿Qué le estamos enseñando a nuestros hijos para manejar correctamente su pureza sexual? Si usted disfrutó este tema y quisiera profundizar en otros temas similares, quiero animarle a que vaya a universidad.enfoquealafamilia.com y pueda ver la serie de mensajes titulado ¿Cómo elegir pareja con inteligencia? Esta serie de programas le enseñarán a usted como padre y como madre acerca de cosas que le puede ir enseñando a los hijos para que aprendan a elegir pareja de una manera inteligente. Se lo repito, universidad.enfoquealafamilia.com y mire la serie ¿Cómo elegir pareja con inteligencia? Gracias por haber estado con nosotros el día de hoy. Soy Sixto Porras de Enfoque a la Familia.

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0: Son las 10 y 30 minutos. La temperatura es de 11 grados y la humedad del 48%.
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1: Son las 11.
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3: Buen día.
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5: El financista vinculado a Chiqui Tapia declarará hoy ante la justicia, presentará un escrito, insistirá con su inocencia. El juez Armila acusa a Maximiliano Ariel Vallejo de asociación ilícita, lavado de activos y administración fraudulenta en perjuicio del Club Atlético Banfield. Responderá las preguntas según las acusaciones. Hay 7 jueces interviniendo, dijo su abogado Mauricio D'Alessandro. Solicitará medidas de prueba.
4: Política.
5: Senado. El gobierno intentará derogar la ley de etiquetado frontal y hay cautela en el sector dialoguista. No hay apuro de nuestro lado. Además, queremos ver los estudios que justifiquen esto. Confiaron desde una bancada aliada. Hay otras iniciativas pendientes que importan más. Recordaron desde otra. Kicillof buscará nacionalizar su discurso sobre el trabajo con un congreso junto a centrales obreras. El encuentro será el próximo viernes. Habrá intendentes y representantes de pymes, cooperativa e industria. El proyecto para regular el empleo en aplicaciones sobre la mesa. El gobierno dejará de pagarle a las empresas por pasajes gratuitos para personas con condiciones de salud especiales. La medida se aplica a empresas de transporte de larga distancia. Estas deberán seguir entregando los boletos sin cargo.
4: Deportes.
5: Copa Libertadores. En el estadio Néstor Díaz Pérez, Lanús y Mirasol se enfrentarán desde las 19 por la sexta fecha del grupo G de la Copa. El Granate quedó eliminado, pero aún sueña con meterse en los playoffs de la Copa Sudamericana. El árbitro será el paraguayo Carlos Benítez. Televisa, Fox Sports.
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0: buen día, ¿cómo estás? ¿A qué hora empieza el enfoque? Dale, que se me quema la comida.
1: Che, una consulta. He hecho casi 2.000 kilómetros la vuelta de este viaje y llego a San Rafael a escuchar. ¿Y el enfoque? ¿Cuándo empieza?

0: aquí me pongo a cantar
1: al compás
0: de la vihuela.
1: Más a la izquierda, un poquito a la derecha. Vamos, que tiene que quedar bien el enfoque, vamos. Ahí me gusta. Vamos, que sale perfecto. 3, 2, 1. 1. Aquí comienza el enfoque. Subí el volumen.
2: Ya. Hermosa mañana, ¿verdad?

Estoy contento, de verdad, me siento con una alegría. Tete, qué cosa más linda poder hacerte compañía, vos que estás allí del otro lado hasta las 13 horas. Mi nombre es Yamil y es un gusto, un honor, un privilegio. Allí estaba escuchando que, claro, van cambiando la sintonía, el dial. Me decían las hermanas, me compré una radio para escuchar la 103.5. Qué lindo, claro. Van buscando. Ahí, no, un poquito más. No, te pasaste. Ahí, ¿cierto? Esa no. Esa tampoco. Esa. Claro que sí. La 103.5. Bueno, ¿qué decirles, amados? Me queda corta la vida para agradecerle a Dios lo que hemos vivido este fin de semana. ¡Impresionante! Hemos tenido celebración de Pentecostés en las dos reuniones del día domingo. El aniversario ayer. ¡Qué día! Pero Dios nos regaló un día. ¡Qué hermosura! Gracias, amado Dios. Tremendo día, hermoso un día, pero parecía primaveral allí para estar al solcito. Después de la celebración nos comimos un asadazo, pero qué cosa del bien. Ha sido un gusto, un honor, un privilegio encontrarme con tanta gente linda allí que nos saludamos. Yo escucho la radio, maestro, dice, ¿por qué no?

0: Las vías de comunicación 2604-548176, 2604-632543.
1: Seguir a Cristo. Este servidor. Seguir a Cristo.
0: Bueno, cuénteme cómo vivió su experiencia. La verdad que tremenda la palabra de ayer. Ya te voy a ir contando a pequeños fragmentos de lo que vivimos. Excelente laburo los chicos del stream allí. Raque Osorio, Silvi Bravo. Las caras bonitas, claro. Nosotros no estamos pelados, quedan con el viejo, no, claro. Estaban los chicos saliendo, haciendo salidas al aire. Bueno, una cobertura tremendo. Está el programa en la apps Iglesia Vida y Paz. Allí podés encontrar. Está en YouTube también, pero por ahí está el voleo en YouTube. Si vos te vas a la, si tenés la aplicación Iglesia Vida y Paz, es una apps que vos te guardás en tu teléfono. Allí están todos los mensajes. Está el aniversario, 3 horas 16 minutos de YouTube. Excelente cómo salió, amigos, ¿eh? Me encantó. Arrancamos tempranito allí, las seños de Escuela Bíblica. A las 7 de la mañana, y no exagero, 7 y media en punto, ya había gente allí preparando, todos se vendieron. Más de 200 docenas de pasteles, 150 docenas de tortas fritas. ¡Cantalo, qué tremendo! Y no es porque celebre lo comercial, sino que ese dinero se recauda, ¿sabe para qué? Para volverlo a invertir en todo lo que es pedagogía para los chicos, para la escuela bíblica ministerial de 3 a 12 años.
2: Gozo
0: y hombría. Vio que los chicos llevan manualidades todos los fines de semana. Bueno, sale de ahí, ¿vio? Laburan las chicas, un aplauso grande, chicas. Vamos a bailar, vamos, va, va.

agradecemos la visita. Se habrá ido el pastor Josep Prada. Tremendo, la rompió, la sacó del estadio el pastor. Hombre de la poesía, qué lindo. No, no, ¿cómo de la policía? No, de la poesía, maestro. No, ¿qué se hace gracioso? De la poesía. ¿Cómo va a decir de la poesía?

Así estamos arrancando con todo esta semana. Vio livianito. Qué lindo. Bueno, voy a tener visitas en el estudio. Hay toda una movida. Los alumnos del Colegio Redentor que no paran. Vienen con la profe Dani Robles. Están haciendo una movida muy linda. Bueno, esto sigue, amados, esto sigue. Tenemos toda la información de plano departamental, provincial. Recordá todo lo que pasa en el ministerio. Hoy tenemos un espacio especial. Este programa, esta semana va a ser especial. Especial semana de celebración por los contenidos. Tengo contenido para 72 años. Claro, las profundidades de la palabra han sido tremendas este fin de semana. Ya te voy a contar, por ejemplo, arrancó el apóstol Víctor. Hubo un mix entre el apóstol Víctor y el pastor Joseph Pradas el domingo en la mañana. En la tarde el apóstol la sacó del estadio. Y el lunes ayer, mamá, qué linda, te voy a contar, te voy a pasar al aire, fragmento. Bueno, todo esto está en el stream de Vida y Paz. Che, yo quiero una remerita de esas que andaban trayendo los chicos. No, una remera, nada. Una remerita, yo quiero una remerita del logo Vida y Paz. Bueno, todo esto que te voy a contar y que voy a pasar fragmentos, los podés ir adelantando, achicando, acortando, lo podés editar, compartirlo. Bueno, todo eso lo hace posible hoy la IA. Te bajás un editor de videos y lo podés cortar, lo mandás, vas viendo todo, vas cortando si querés, si querés mandarlo completo, porque salió excelente. Las tres horas de programación salieron excelentes. Yo te voy a ir pasando fragmentos, por ejemplo, la poesía que le dedicó el pastor Joseph a Vida y Paz, hermosa. La verdad que una poesía que, mamá, caló hondo, ¿eh? Ya te cuento acerca de la palabra disertada.

Bueno, me vine acá, llegué a la radio, estamos muy cerquita del señor, estamos en el tercer nivel y claro, estamos cerca del techo de chapa. Y estaba el calefactor apagado, ¿no? ¡Ah! No sea más. Así que me puse la campera de cuero, maestro. Y digo, acá tiene que sonar rock, maestro. Claro que sí. ¡Ey! ¡Ey! ¡Ey!

La verdad que vivimos una fiesta en Pentecostés el domingo. Las 3P se cumplieron preparándonos para Pentecostés. Quedó establecido que el medio vio que los medios informan, los medios instalan ideas. Bueno, el medio que tiene que instalar lo correcto en tu vida es la palabra de Dios. ¡Claro que sí!

Bueno, el pastor Josep Pradas arrancó el domingo a las 10 de la mañana en un mix junto con el apóstol. Tuvo una participación el apóstol, pero bueno, después... Tremenda palabra. Hay amor en el infierno. Bueno, tenés que escuchar esa predicación, te va a partir la cabeza. El pastor Josep traía un libro, trajo un libro. No sé si quedarán, ya le voy a preguntar a Pochi, si Pau que estaba allí en la librería. El libro se llama Los silencios del amor. ¿En qué consiste el libro? Ya vamos a escuchar algunos fragmentos allí. Hace hablar a los personajes de la palabra del Señor. Impresionante, tremendo.

0: El domingo por la tarde el apóstol Víctor estuvo disertando para que todos prediquen.
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0: Hablaba acerca del estruendo de Pentecostés, aproximadamente a las 15 horas. ¡Qué tremendo! No, no, sí, de verdad que vivimos una fiesta, ¿eh? Y no exagero. Bueno, tengo frío acá arriba, así que me estoy moviendo con la gente linda de rescate y ahora con los mendocinos, con los Urban Power Trio. A ver. Ajá. Pégale a la viola, maestro, vamos. A la bata y a la viola. ¡Oh! ¡Ey! ¡Ey! Suenan bien los mendocinos. Los Lacerinos, Urban

Con broche especial, cierre, broche de oro. Ayer se despedía el pastor Joseph predicando "Hay una mirada que enfría el alma". Bueno, tremendo, amigo. Yo invité a toda la familia. Que me gustan los urban, ¿no? No puede hablar sin cantar, bueno, pero es que me gustan los...

Perpetua libertad. Como decía el pastor Joseph, el único problema que tiene el ser humano es el infierno, Tete. Yo sé lo que te digo. Oh, oh. Fuerza tiene esta banda, por favor.

0: Vamos a la pausa, a escuchar buena música y ya venimos de lleno escuchando fragmentos de lo vivido ayer domingo. La banda internacionalmente conocida como U2 hace una canción que se llama Pride. Es una canción dedicada a Martin Luther King y su lucha por los derechos civiles. La melodía y los acordes de Pride se improvisaron durante el ensayo previo al concierto allí en Hawái. Lo canta Guardian Pride, tremendo, ya volvemos.
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0: Suena Guardian en el nombre del amor.

Así es, de esta manera comenzamos el bloque informativo con una temperatura de 12 grados en el territorio departamental. Para hoy se espera cielo despejado, buen clima en el departamento. De esta manera abrimos el bloque informativo. Del ámbito regional, zona fría, los más afectados siempre van a ser los usuarios más vulnerables. Romina Ríos, titular de la ONG Protectora, hizo referencia al proyecto de modificación del régimen de zona fría que impulsa el gobierno nacional. Los más afectados siempre van a ser los usuarios de menos recursos y más vulnerables, esto explicó en principio. Bueno, escuche, insólito, se robaron un portón de 4 metros. ¿Cómo hicieron? Bueno, sustrajeron un portón de 4 metros de largo. Esto fue anoche alrededor de las 20:50 horas. El dueño de una finca ubicada en Las Bardas, allá en Malargüe, denunció que delincuentes le robaron un portón metálico de 4 metros de ancho por 1,5 de alto.

Continuamos con la información. Defensa al Consumidor explicó cuánto más deberías pagar de gas si sacan el ítem zona fría. Desde Defensa del Consumidor de San Rafael señalaron que algunos usuarios podrían afrontar subas de hasta el 75% en sus boletas. También remarcaron la importancia de mantener actualizados los subsidios energéticos, la posible eliminación del régimen de zona fría. Si se aprueban, senadores, bueno, continuará generando preocupación en distintos sectores, especialmente en departamentos del sur mendocino, donde las bajas temperaturas incrementan considerablemente el consumo de gas durante el invierno.

Bueno, se viene hablando mucho acerca de este golpe al bolsillo. Julio Cobos cuestionó la quita de beneficios por zonas frías y la calificó, como doblemente inoportuna. El ex vicepresidente, ex gobernador y ex legislador nacional mendocino Julio Cobos criticó la medida de sanción aprobada en diputados para modificar el régimen de las zonas frías, advirtió sobre el impacto en el bolsillo de los mendocinos y consideró que el Senado podría introducir cambios en el proyecto.

del ámbito del deporte. Marista cerró un fin de semana perfecto y goleó a Vistalba. El Club Marista de San Rafael sigue a paso firmes y este lunes goleó a Vistalba y quedó a un paso de la clasificación cuando restan 4 fechas. Hablamos de hockey femenino.

Del ámbito del fútbol, Huracán venció 1-0 a Montecomán y también es líder en el torneo de apertura. En la tarde de ayer lunes finalizó la tercera fecha del torneo de apertura de la primera A del fútbol San Rafaelino con un nuevo triunfo de Huracán. Triunfo consecutivo ante Montecomán por 1-0 de visitante y de esta forma puntero, es el puntero junto a Rincón de la Tuel.

Continuamos la información. Investigan a un joven acusado de matar 16 gatos. Lo que está complicado ahora la mano, ¿eh? Rescatistas denunciaron que un cocinero de 27 años ha sido acusado por múltiples asesinatos de animales, en este caso gatos, allí en la zona de Recoleta.

Nos vamos al área de comunicaciones de la municipalidad, donde te ampliamos lo que acontece en el corazón de la provincia. Muchas gracias, chicas.

0: Podcast. Desde la Dirección de Comunicaciones de San Rafael queremos contarte que comenzaron a abrir sus puertas los primeros locales en el edificio de la ex terminal. Ya están funcionando los nuevos comercios y en el corto plazo se sumarán varios más.
1: Te informamos también que los automovilistas que tengan multas de estacionamiento controlado pueden comunicarse al 0800-222-0600 para recibir asistencia y regularizar sus situaciones. Asesores municipales los contactarán con toda la información y ofreciendo diferentes alternativas de pago.
0: Falta muy poco. Antes del 15 de junio quedará inaugurado el nuevo gasoducto de San Rafael que permitirá acceder al gas natural a miles de hogares e industrias. Actualmente se realizan las últimas tareas mecánicas y pruebas técnicas.
1: En la playa de la ex terminal, pagando 3 horas, podés estacionar 4. El espacio abre de lunes a viernes de 7 a 21:30 y sábados y feriados desde las 8 hasta las 21:30. La tarifa por hora es de 1.200 pesos, se fracciona cada 30 minutos y hay opciones para estadías nocturnas.
0: Te recordamos que la Feria Franca Municipal te espera con los mejores productos de las fincas locales. Los días martes en la Plaza Libertad de Barrio Unión Empleados de Comercio, los miércoles en Plaza Espínola de Pueblo Diamante, los jueves en Plaza España ubicada en Granaderos y La Valle, los viernes en Aristóbulo del Valle y España y los días sábados en la Plaza del Barrio Unimed.
1: Te contamos también que hoy temprano los operativos de limpieza comenzaron en los sectores 3 y 7. A la tarde se harán en los sectores 1 y 15 y por la noche en el sector 11 y 13.
0: El operativo de renovación de licencias de conducir en distritos estará este martes por la mañana en el Sosneado y en el Niwil.
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1: Te contamos también que hoy temprano los operativos de limpieza comenzaron en los sectores 3 y 7. A la tarde se harán en los sectores 1 y 15 y por la noche en el sector 11 y 13.
0: El operativo de renovación de licencias de conducir en distritos estará este martes por la mañana en el Sosneado.

0: Las capacitaciones abiertas y gratuitas en podas de frutales y viñedos organizadas por el INTA y el municipio continuarán el jueves a las 9 en la Escuela Martín Güemes de la Llave.
1: Continuamos informándote que gracias al trabajo en conjunto con los apicultores, la Sala Municipal de Extracción de Miel terminó su temporada procesando 31 toneladas. De ellas, 20 fueron despachadas a exportación.
0: Para mantener la ciudad limpia y ordenada, te pedimos que retires tus residuos todos los días y horarios en los que pasa el recolector. 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
1: Si tenés consultas o reclamos, podés contactarte con Rafaela, la asistente virtual del municipio. 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
0: El programa municipal de actividad física para adultos mayores está los lunes y miércoles a las 10 en La Colina y Plaza Jaureche, los martes y jueves a la misma hora en el CIU de General Paz y Urquiza, y en la plazoleta del barrio San Rafael, los martes a las 17 y jueves a las 9.
1: Para finalizar, te contamos que todos los miércoles a las 11 de la mañana en el Centro Modular de General Paz 841, los equipos de la Dirección Municipal de Salud esperan a mamás y embarazadas con un espacio gratuito de acompañamiento, información y contención.
0: Hasta acá la información del día. Desde la Dirección de Comunicaciones de San Rafael, te deseamos una excelente semana.
2: Gracias, chicas y chicos. Bueno, si estás pensando viajar al vecino país de Chile, tenés que escuchar las recomendaciones de Osvaldo Valle desde la Coordinación Argentina de Fronteras. Hola, querido Osvaldo. Osvaldo, feliz premiércoles para vos.
3: Buenos días, Sistema Integrado Cristo Redentor, habilitado a las 24 horas del día para todo tipo de vehículos. En este momento, en la zona de las cuevas, la temperatura actual es de 8 grados bajo cero. El cielo se encuentra parcialmente nublado. Recordemos que durante todos estos días vamos a estar con un excelente tiempo, por lo menos hasta el próximo martes. Recordemos, martes 2 de junio. Recordemos que a partir del 1 de junio va a cambiar el horario y se comienza con el horario invernal de 9 a 21 horas, Argentina, 8 a 20 chilena, con cortes en Guardia Vieja a la hora 18 y en la zona de Uspallata, hora 19. Recordemos que este horario es a partir del 1 de junio. Muy poco movimiento este fin de semana largo, prácticamente no hubo ningún tipo de demoras tanto en el Complejo Los Libertadores como en el Complejo Roque Carranza, y hasta ayer varias chapas chilenas estuvieron volviendo a su país durante el día. Está trabajando personal de Gendarmería Nacional, Escuadrón 27 Uspallata, dependiente de la Región 10. Con respecto al paso a Pehuenche, habilita en el horario de 9 a 19 horas. Fue Osvaldo Valle, con la información de Alta Montaña y Pasos Fronterizos, directamente de la Coordinación Argentina de Fronteras. Gracias y feliz martes.

Gracias, querido Osvaldo, contándonos cómo está la situación ahí en el paso fronterizo. Así pasó toda la información de plana departamental, provincial, y recordá que cada una hora está el rotativo de la información acá en la 103.5 FM, Estación Luz San Rafael, 103.7 General Alvear y 103.5 en el bello departamento de Malargüe. Estamos saliendo online desde tu móvil, nos podés escuchar sin tener que descargar ninguna aplicación. Te vas al buscador de preferencia, pones allí FM Estación Luz. Aparece la letra B y P, hace clic allí, espera un segundito que cargue la radio, hace como un remolino. Bueno, allí haces clic y por allí salimos al mundo. Eso está patentado, maestro. Bueno, está bien. En un ratito, después de la pausa, ya voy a tener señal de stream para que puedas escuchar y puedas ver la entrevista que le voy a hacer a Ezequiel, al Santi y al Salvador. Al Lucho, perdón, no, al Santi ya vino, maestro. Al Santi ya vino, bueno. A Ezequiel, al Lucho y a Salvador, ahora sí, se asustaron. Dije, ¿qué pasa acá? No soy yo. Alumnos de segundo.

Segunda del Colegio Redentor, que vienen con la profe Dani Robles, nos van a contar acerca de una actividad muy bonita que se está preparando en muy poquito tiempo. Recuerde, cuando usted vea allí en su Facebook, busque en un ratito ahora, después de la pausa musical, va a ver unas letritas azules que dicen "En instantes comenzamos". Bueno, allí están sus niños, escuchen a sus hijos. Los futuros locutores, la tía, la abuela, todos allí, todos. El almacenero de la esquina también. El chino que vive en la esquina, dice: "Chino, escucha el coso, el empuje". No escuchar nada, yo no entender. Trae la plata, dice el chino. Hasta las 13 horas te hago compañía. Música y ya vengo de lleno con la entrevista a los chicos.

Un saludo gigante a toda la gente linda que empieza a reportar sintonía. Le contamos a la audiencia que, claro, como les había dicho, ya tenemos señal de stream. Nos podés ver y nos podés escuchar. Alumnos de segundo, segunda del Colegio Redentor nos visitan y los presentamos como tiene que ser.

0: Bueno, ahí estás viendo en pantalla a Lucho, al Nahuel y al... No, a Lucho, al Ezequiel y al Salvador. Ahí está, se me complican los nombres, claro. Lo que pasa es que ha venido Nahuel, ha venido la Lore, ha venido el Santino, el Mateo, el Alejo, el Matías, un montón. Banda de gente ha venido acá. Los chicos de segundo primera, segundo segunda, en este caso segundo segunda del Colegio Redentor nos visitan. ¿Cómo andan, chicos? ¿Bien?
1: Bien, por lo menos.
2: Bien.
0: ¿Están contentos?
3: Sí, sí.
0: Los veo entusiasmados, moviéndose al ritmo de la buena música que ponemos acá, ¿verdad?
3: Sí, sí, es verdad.
0: Porque ustedes escuchan buena música, ¿verdad?
3: Sí. Claro. Obvio, obvio, sí.
0: Dejémosla ahí, no empecemos a profundizar porque se va a complicar. Bueno, escúchenme, chicos, cuéntenme qué vienen a hacer. Empecemos, vamos a ir de a uno, empezamos allí por el Lucho. Lucho, contame un poquito la idea que los trae hoy por acá.
3: Bueno, primero muchas gracias por el espacio que nos han dejado para venir a hablar. Y bueno, este proyecto surge con la materia de proyecto de vida que tenemos los días martes en el colegio, de que es ir a hacer un proyecto solidario. En este caso sería ir a un asilo de ancianos, el Hogar Las Mercedes.
0: Sí.
3: Y bueno, la idea es también poner en práctica lo que aprendemos en la materia, que son los valores, los tratos hacia las demás personas. Entonces es una buena oportunidad para vivir una linda experiencia con los abuelos y también trabajar la solidaridad, la empatía y ese tipo de cosas.
0: Qué bueno, la verdad que es muy importante lo que estás contando, Lucho. Y bueno, me gustaría, Ezequiel, que me cuentes un poquito cómo es la movida, cómo es la forma en que van a trabajar, un poquito por qué han elegido allí ir a un asilo, ¿no? ¿Me contás?
4: Sí, obvio. Bueno, nosotros hemos elegido ir a un asilo porque nos parecía la mejor opción a todos. Creo que todos queríamos ir con los viejos, con señores, para disfrutar un rato con ellos. Fue una lección de todo el curso. Seguramente trabajemos con ellos. La idea nuestra sería llevar juegos de mesa. Podemos jugar con ellos, que nos cuenten historias. También vamos a llevar una serie de cosas que se van a nombrar más tarde. Pero bueno, estar con ellos sería la idea.
0: Qué bueno, la verdad que está buenísima la iniciativa. Siempre les digo a los chicos que no cualquiera hace esto, ¿no? Hay un montón de lugares para elegir, pero ir a estar con otra persona que es una vida, es un ser humano y que por allí necesita mucho del calor humano. Gracias a la gente que labura allí, por ahí la familia ha considerado que es el mejor lugar, sobre todo cuando hay personas demenciadas y demás, pero siguen siendo vidas, ¿no? Por eso está bueno que vayamos y estemos un ratito con él. A lo mejor, no sé si ustedes han ido alguna vez a un geriátrico, a un hogar.
3: No.
2: O sea, yo no.
0: Es la primera vez.
3: Lo que hemos hecho en otro año es, en otro proyecto solidario, fuimos a un jardín. Ajá. De niños, así que bueno, como ya habíamos ido a un jardín, ya habíamos estado con los niños, este año decidimos ir con las personas adultas.
0: Qué bueno. Claro. Salvador, contame un poquito, bueno, ¿qué cosas, cómo puede ayudar la audiencia que nos escucha? ¿Cómo tienen que hacer? ¿Qué necesitan? Contame un poquito.
2: Bueno, lo que principalmente necesitamos son elementos de higiene, comida, arroz, fideos, leche en polvo, aceite, huevos, frutas, verduras, gelatina y café.
0: Bien.
2: Y juegos de mesa, como el estanciero, el truco o las damas.
0: Bien, ¿y cómo tiene que hacer la gente que nos esté escuchando y quiera dar una mano? Dice, che, me gustaría ayudar a los chicos, ¿cómo podrían hacer esas personas que nos están escuchando ahora?
2: Y podrían venir a entrar al colegio y dejarlo en preceptoría.
0: Bien.
2: Ahí los preceptores van a recibir las cosas o en dirección.
0: Ok, ellos tienen que entrar por la parte de atrás, sería por Emilio Mitre, ¿verdad?
2: Claro.
0: Exacto. Bien. Cualquier cosa, si viene por delante, no hay drama, la gente de acá adelante, del nivel inicial y primario también, ellos saben, allí están los chicos, los secretarios, que es para dar una mano al asilo hogar. ¿Me recuerdan el lugar, el asilo, dónde queda?
3: Es el Hogar Las Mercedes, no sé bien dónde queda, pero ese es el nombre del asilo.
0: Hogar Las Mercedes. ¿Esta actividad para cuándo va a ser?
5: ¿Para cuándo?
0: ¿Para cuándo es la profe?
2: Para después del ciclo lectivo, la primera parte del ciclo lectivo.
0: Bien.
5: La semana que viene,
0: sí, algo así. Bueno, igual tenemos tiempo, ya después seguramente van a venir más chicos, porque claro, son un montón y el espacio es poco. El corazón es grande, pero el espacio es poquito. Pero bueno, con Dani le vamos a buscar la vuelta para que todos tengan la oportunidad de expresarse y bueno, hacer moción a esto, ¿no? Animar a la gente que nos escucha allí del otro lado, papi, mami, familiar de acá de los chicos, que nos puedan dar una mano. Los chicos van a hacer algo muy lindo. De hecho, para aquí los tres es la primera experiencia en un hogar de ancianos. Y créanme que Dios los va a sorprender, chicos, porque están haciendo cosas lindas del corazón. ¿Algo más que quieran agregar?
3: Y no, solamente eso, cualquiera de que les sobre algo, de que tenga algo de que pueda servirnos a nosotros, es para una buena causa, así que se acerca al colegio, lo deja, y bueno, nos ayuda un montón a nosotros y a los abuelitos también.
0: Excelente. Coco, ¿cómo venimos?
1: ¡Belleza, nene, belleza!
0: Coco, Basile dice que venimos bien, bueno, ahí está, ya se anima, ya están largando besos, así que bueno, chicos, saluditos, ¿para quiénes son los saludos?
3: Bueno, un saludo para la familia, mi mamá me debe estar viendo ahora, así que bueno, le mando un beso.
0: Muy bien.
3: Y,
0: ¿cómo se llama la mamá?
3: Fernanda, un saludo para Fernanda.
0: Fernanda, escuchá, mirá.
1: Es una tormenta de facha.
0: Una tormenta de facha, los chicos acá, claro que sí. Bueno, saludito usted, maestro.
4: Bueno, un saludo también para su mamá, un saludo.
0: ¿Para mi vieja?
4: No, para su vieja.
0: Ah, para la mamá de ella, el saludo.
3: También un saludo. Porque es la única que nos está mirando ahora.
4: Claro. Ah, un saludo también para mi mamá, que
0: ¿cómo
4: no nos está mirando, pero...
0: No nos mira nadie, dice ustedes, pero che, no, mami, por favor, compartan el enlace, véannos, por el amor de Dios. Bueno, un saludo a la mamá de él y a quién más, sí.
4: A mi mamá también.
0: Y a su mamá. Claro, pues,
4: no está mirando, pero le mandamos saludo igual.
0: Usted no entra a la casa si usted no llega a decir eso. Menos mal que se retractó ese, y a mi vieja también, como diciendo, bueno, mamá. Bueno, un saludo para la madre de él y la madre de él propio también. Bueno. ¿Y usted, maestro?
2: Un saludo para mi mamá, mi papá y mi abuela, que todos los días escucha esta radio.
3: Sí, mi mamá también lo escucha siempre, así que...
0: ¿Escuchan la radio?
3: Escucha la radio.
0: Remonten un poco, ¿no? Bueno, va. Están allí los chicos contándonos, me hacen reír un montón. Han venido a visitarme los chicos de segunda del Colegio Redentor contándonos acerca de esta actividad solidaria preciosa que se va a llevar adelante en un par de días. Gracias, profe Dani, aquí por hacer el aguante. Chicos, bueno, nos vamos a la pausa. ¿Qué les parece? ¿Me acompañan?
2: Sí,
0: bueno,
2: sí. Vamos.
0: Ustedes tienen que decir así, pausa, y ya volvemos a la cuenta de tres. Vamos, 1, 2, 3.
6: ¡Pausa! ¡Y ya volvemos!

0: nacionales.
1: Misiones exigió triplicar el precio de la yerba en medio de pujas entre ganadores y perdedores del modelo. El ministro de Agricultura misionero reclamó que los productores reciben valores bajos y apunta que están por debajo del costo de producción. La discusión que se abre sobre el modelo que tiene impacto directo en el precio final en la góndola.
0: Economía.
1: Más dólares para el Banco Central. Las colocaciones de deuda de empresas marcaron un nuevo pico en mayo, según la consultora Invec. En lo que va del mes ya suman 1.600 millones. El Banco Central continúa la compra de reservas y esta semana podría superar el 90% de la meta anual.
0: Tribunales.
1: Un banco deberá devolver $22.000 a una clienta víctima de una estafa digital y pagarle además una indemnización. La justicia condenó a la entidad por no proteger adecuadamente a una clienta frente a un fraude. El fallo ratificó que estas instituciones son responsables de la vulnerabilidad de sus sistemas y deben garantizar la seguridad de los ahorros.
0: En el mundo.
1: Bolivia confirmó la muerte de una persona durante los enfrentamientos en el operativo policial y militar contra los bloqueos. El vocero presidencial José Luis Gálvez admitió el fallecimiento y ofreció disculpas por una primera versión oficial difundida el sábado por la noche, cuando había afirmado que no se registraban víctimas fatales.
0: Deportes.
1: Básquetbol de Estados Unidos. Los Knicks lograron una barrida histórica ante los Cavaliers y jugarán a finales de la NBA después de 27 años. La franquicia de Nueva York venció 130-93 en el juego 4 y extendió su racha a 11 victorias consecutivas en playoffs, la más larga en la historia de la conferencia este.
2: Hasta aquí.
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0: Bueno, allí estás viendo fragmentos, estoy mostrando en el stream. Es caserito, por eso se mueve, no es profesional, pero sí estoy mostrando videitos de cómo estaba la carpa, de lo que está hablando el apóstol, lo que habló en la previa a la disertación del pastor Josep Pradas. Lo escuchamos al pastor Víctor Donosuk en este fragmento especial, 36 aniversarios.
1: Cuando vos dejás el arado por las dudas, ahí es una señal que no hay convicción, que no hay llamado, porque te estás agarrando de algo terrenal. Así que hemos llegado a San Rafael con el llamado para que la gente escuche esto, para que la gente que reciba a Cristo pueda recibir la mente de Cristo. Y la mente de Cristo es extraordinaria, porque no, la Biblia dice que el que recibe al Hijo tiene la vida, y el que tiene la vida tiene la mente de Cristo. Y la mente de Cristo, hermano, tiene como resultado vida y paz. Porque el ocuparse del Señor, el ocuparse de conocer y buscarlo, el resultado, el fruto es vida y paz. Y eso no significa que no tengas problemas, dificultades y necesidades. Porque las dificultades, las necesidades están en el mundo externo, en tu entorno laboral, familiar, económico. Pero en tu interior tiene que vivir Cristo. En tu interior tiene que estar el Espíritu del llamado, el Espíritu Santo, y Él da vida y paz. Por eso decimos en la iglesia, cuando terminamos las reuniones, ¿cómo decimos? Levantando las manos, ¿ves cómo decimos?
0: Vida y paz para todos.
1: Para todos.

Bueno, pequeños fragmentos muy importantes de lo que se estuvo hablando allí. Así una breve reseña el apóstol Víctor acerca del arranque, del inicio en los primeros 9 meses que fueron bravos. Se arrancó bien desde abajo, ¿eh?

0: Después le tocaría al pastor Josep Pradas. Y él preparó una poesía muy bonita que quería compartirla con vos y dice más o menos así.
1: Me gusta lavarles los pies, se llama esa poesía. Así que está a la venta, gracias por permitirme el chivo del librito Los silencios del amor. No soy poeta, pero me gusta escribir palabras que traten de expresar un sentimiento. Y ayer a la noche y hoy a la mañana intenté darles un regalito a ustedes, no sé si es lindo, feo, qué sé yo, ustedes dirán, pero una poesía para los 36 años de la Iglesia, el Ministerio Vida y Paz, y le agregué una estrofa al principio porque no sabía cómo había empezado, y hoy hablando con mi futura consuegra, Sara, gloria a Dios, esperemos llegar, el que no venga Cristo antes. Y porque ya estamos más cerca del arpa que de la guitarra, ¿viste? Los de 60 estamos ya ahí. Yo estoy aprendiendo algunos acordes ya en el arpa, gloria a Dios. Acordes del arpa. No me siento solo, ¿no? Vamos todavía. Ay. Y le pregunté cómo había empezado, porque no sabía los comienzos, ¿no? Y dice, no, empezamos con la familia. Estela, ¿no está Estela hoy? No, ¿Estela está por acá? No está, está enferma, pobre. Bueno, los Dorochuk y los dos chicos más chiquitos, 2 años y 11 meses, Marcos y Lucas, y los pastores, y abrieron el lugar, y me dijo Sara, por 9 meses no entró nadie a la iglesia. Hoy es una verdulería, ¿no? La iglesia. Mira vos. 9 meses no entró nadie. Qué tremendo, ¿no? Así que les regalo esta poesía. Quiero que me pongan la musiquita porque con musiquita va mejor, ¿viste? Si es mala la poesía, no importa porque la música va acompaña, ¿viste?
0: Qué bravo.
1: Este regalito para la Iglesia Ministerio Vida y Paz en San Rafael. Hay historias que solo el cielo conoce completas, porque todos ven hoy la multitud, pero pocos imaginan el silencio de aquellos comienzos. 9 meses, 9 meses predicando sin ver entrar a nadie, 9 meses abriendo las puertas con amor, adorando igual, creyendo igual y esperando igual. Y así nació Vida y Paz en esta tierra de sol y viñedos, donde el viento de Mendoza acaricia las calles de San Rafael.
0: Qué bonito.
1: Dios encendió hace 36 años una llama que jamás dejó de arder. Y nació una casa. No solamente un templo, una casa llena de abrazos, de canciones que tocaron el cielo y de lágrimas convertidas en esperanza. Aquí muchos volvieron a vivir. Aquí corazones rotos encontraron refugio. Aquí generaciones enteras aprendieron que el amor de Dios todavía sigue haciendo milagros. Y la ciudad aprendió a sentir su luz. Porque hay lugares que no solo existen, laten. Y esta iglesia late fuerte en sus escuelas, en sus calles, en cada vida transformada, en cada voz que todavía adora con los ojos llenos de eternidad. 36 años después, el fuego sigue encendido, más hermoso, más profundo, más lleno de amor. Y mientras las montañas observan en silencio, San Rafael sigue teniendo una casa donde el cielo toca la tierra y donde Dios continúa escribiendo historias de amor.

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Gracias por los mensajitos. La verdad, hemos vivido un fin de semana inolvidable cada año. Es más fuerte, cada año es más, se vive con más intensidad este recuerdo tan hermoso. 36 años.

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2: Hola a todos, bienvenidos una vez más. Hoy vamos a hablar de la familia. Hoy quiero hablarte desde un lugar muy profundo, personal, pero no menos espiritual. Quiero que reflexionemos juntos sobre algo que muchas veces damos por sentado, pero que en realidad tiene un valor incalculable. Esto es mi familia, mi primer reino. ¿Alguna vez pensaste que tu familia es el primer reino que Dios te entregó para cuidar, gobernar, proteger y edificar? Hoy quiero llevarte por esa verdad bíblica, espiritual y práctica que puede transformar tu forma de ver a tu familia para siempre. Desde el inicio de la humanidad, Dios tuvo un plan claro. Génesis 1:27, versículo también 28, dice así: así que Dios creó a los seres humanos a su propia imagen. A imagen de Dios los creó. Hombre y mujer los creó. Luego Dios los bendijo con las siguientes palabras: sean fructíferos y multiplíquense. Llenen la tierra y gobiernen sobre ella. ¡Qué palabra poderosa! Gobiernen. No es una palabra menor. Desde el principio la idea de Dios no solo fue poblar la tierra, sino gobernar sobre ella, que nosotros gobernemos sobre ella. Ejercer autoridad con un propósito, con amor y con cuidado. ¿Y esa autoridad dónde comienza? Bueno, comienza en casa. La familia fue la primera institución que Dios creó, incluso antes de la iglesia, antes del gobierno y antes de cualquier organización social o religiosa. Lo primero que siempre estuvo fue la familia. Dios le dio a Adán y Eva la misión de formar una unidad, una casa, una descendencia, y nos enseñó que los hijos, ¿qué son? Son herencia de Él. Como saetas o como flechas en manos de un valiente, como tesoros preciosos. La familia, según el diseño divino, es un pequeño reino, un lugar donde podemos encontrar refugio, formación y amor. Pero claro, todo muy bonito hasta ahí, pero no podía ser todo tan sencillo, ¿no?

Vivimos en una época donde muchas familias están heridas, fragmentadas, en guerra. Algunos ven su hogar como un campo de batalla, un campo minado, en lugar de ver un castillo de protección. Vivimos en una época donde muchas familias están heridas, fragmentadas, en guerra. Algunos ven su hogar como un campo de batalla, como un campo minado, ¿no? En lugar de un castillo de protección. Hay familias disfuncionales, hogares divididos, relaciones y aún familias rotas. Aunque este es un tema para otro episodio, hoy quiero que pensemos en lo siguiente. ¿Tu familia es solo una estructura física o representa algo mucho más grande y glorioso? Hace poco oraba por un matrimonio amigo que estaba pasando por una crisis, por una situación difícil. Y mientras oraba, el Espíritu Santo trajo a mi mente un versículo que me impactó profundamente y me llevó a linkearlo con esto. Pensaba cuando Dios llamó a Jeremías y dice así en el versículo 10 del capítulo 1 de Jeremías. Hoy te doy autoridad para que hagas frente a naciones y reinos. Algunos deberás desarraigar, derribar, destruir y derrocar. A otros deberás edificar y plantar. Y pensé, si Dios le dio a Jeremías la autoridad para hacer frente a reinos, a naciones, ¿cuánto más nos dio autoridad a nosotros para cuidar el primer reino que nos entregó, que es nuestra familia? Porque ser familia no siempre es fácil. No es un camino sin obstáculos. Hay momentos en los que debemos desarraigar actitudes, derribar hábitos, malos hábitos, destruir mentiras, derrocar pensamientos tóxicos que intentan dañar nuestro hogar. Pero también está el llamado a edificar, a plantar y a levantar muros de protección, fundamentos de fe alrededor de nuestra familia. Así como una construcción se hace ladrillo a ladrillo, por ejemplo, si alguien quiere construir un edificio, no va a comprar el edificio y lo va a poner en el lugar, ¿no? Eso es algo ilógico, por lo menos hasta ahora, año 2025. El propósito es en tu familia se edifica día a día, lo mismo que una construcción normal. No hay atajos, es en lo cotidiano donde se forma lo eterno. Y aquí viene algo aún más profundo. La familia terrenal es un reflejo, un modelo, un prototipo físico de algo celestial. La gran familia espiritual que Dios está construyendo. Una familia eterna, sin rupturas, ni divorcios, sin traición ni abandono, donde Él es nuestro Padre y nosotros sus hijos. Efesios nos dice que fuimos adoptados por Dios por medio de Jesucristo y que nosotros somos coherederos con Cristo. Somos parte de un linaje especial, una familia redimida, perdonada y renovada. Hace unos poquitos días, alguien con quien tomé una capacitación online me escribió y me dijo, somos familia, ¿no? Esta cosa que tenemos los argentinos de entrar en confianza muy rápido, de sentirnos familias, es nuestra cultura. Y me llamó mucho la atención porque apenas nos conocíamos, apenas habíamos tomado una clase y había compartido un poquito de charla, pero esa frase resonó fuerte en mí. Si alguien con quien he compartido muy poco tiempo me dijo somos familia, ¿cuánto más debemos nosotros cuidar nuestra familia física, la que tenemos día a día? Si alguien puede solamente considerarme a mí familia por haber compartido un espacio de formación, ¿cuánto más lo somos con quienes compartimos una fe, un salvador, un espíritu, un bautismo y un propósito? Voy un poco más profundo, porque muchas veces cuidamos nuestra familia biológica, pero descuidamos ¿qué cosa? La familia de la fe. ¿Cuántas veces permitimos que se hiera a un hermano y no intervenimos, a un amigo? ¿Cuántas veces callamos porque vemos divisiones dentro del cuerpo de Cristo y no hacemos nada? ¿Cuántas veces nos alejamos de otros por orgullo en lugar de construir puentes con humildad? La familia espiritual es parte del diseño de Dios para sus hijos. Es la comunidad que Dios escogió para formarnos, desafiarnos, animarnos y prepararnos para su regreso. La iglesia no es un edificio. Es una familia, es un cuerpo vivo, y cada vez que alguien hiere o desprecia a esa familia, se hiere a sí mismo. Esto de que
La familia es la comunidad que Dios escogió para formarnos y desafiarnos. La verdad que es algo que a veces no tenemos, no le prestamos importancia. Pero ¿por qué pienso personalmente que esto es así? Porque la verdad que en la familia, como se dice, ¿no? En el reino de Dios, en la familia de Dios hay de todo. En la vid del Señor hay de todo, menos uva, dice ese famoso dicho. Y la verdad que en la familia de Dios nos toca lidiar con un montón de cosas. Incluso otras personas lidian con nosotros, no sé si lo han pensado alguna vez. Porque las personas, trabajar con personas, relacionarnos con personas, creo que es uno de los desafíos más difíciles y con lo cual mayormente se forma nuestro carácter. Por eso firmemente creo que la familia y la familia espiritual son parte del diseño de Dios para nosotros. Por eso te invito a que no solamente cuides tu casa, sino que también protejas, valores, fortalezcas tu familia espiritual. Quiero invitarte a cerrar estos pequeños minutos con una oración. ¿Dónde estás? Si estás caminando, si estás en tu casa escuchando la radio, si estás escuchando esto por internet, donde sea que lo estés escuchando, te invito a que podamos tener un momento donde podamos orar. Si estás manejando, no cierres tus ojos, pero la idea es que podamos conectarnos en este momento con Dios y podamos pedirle por nuestra familia. Me parece de suma importancia poder hacer esto. Vamos a levantar una oración por nuestras familias, por nuestros hogares y por esta gran familia de la fe. Señor, gracias por el diseño perfecto que creaste desde el principio. Gracias por entregarnos un reino que empieza en casa. Perdónanos si hemos descuidado a nuestra familia, si hemos herido a los que más amamos, a los que nos rodean. Señor, pedimos tu gracia para desarraigar todo lo que no te agrada. Danos fuerza para edificar, como hablábamos recién, hogares sólidos, con fundamentos en tu palabra, ladrillo a ladrillo, día a día. Te pedimos por cada esposo, por cada esposa, por cada padre, madre, por los hijos, hermanos, por cada familia que está representada en esta comunidad. Donde quiera que llegue este episodio, donde quiera que lleguen estas palabras, te pido que vos estés trabajando en nuestros corazones. Te pedimos también por la iglesia, que podamos ser uno como vos y el Padre son uno. Que cuidemos este cuerpo, esta familia espiritual que nos diste. Fortalecer nuestros lazos, restaurar las relaciones rotas. Ayúdanos a sanar nuestras heridas, porque sabemos que si cuidamos lo que nos diste, vamos a estar honrando tu corazón. Te damos gracias por todo, Jesús. Amén. Gracias por acompañarme en este nuevo episodio. Si sentís que este mensaje tocó tu corazón, compartilo con alguien. Quizás haya otra persona necesitando recordar que su familia es un reino y que Dios lo llamó para gobernarlo, protegerlo y edificarlo con amor.

Bueno, pensaba, siempre me gusta conversar con ustedes allí en la parte final del enfoque, porque bueno, hay mucha gente conectada. Les mando un saludo gigante ahí a Javiercito Mulena. Javier, te mando un saludo, amigo. Vamos a conversar. Bueno, Antulio Escarzola, Antulito Escarzola, que se nos ha vuelto cantor el Antulio. Allí me estará escuchando, Antulio. Mañana creo que canta en Boston, un lugar conocido acá del medio. Y bueno, qué mejor que prepare una linda canción para el señor, querido Antulio. Y te venís para acá y la cantás. ¿Quién te dice que te sorprenda el señor? Pero bueno, gente que está ahí conectada, que voy conversando mientras vamos haciendo los segmentos. Andresito Alvarado también me escribe. No nos olvidamos del Mundial. Ya mañana te voy a, en la parte informativa, vamos a hablar acerca de los beneficios del Mundial. Beneficios. Mira, sé inteligente con publicitar en el Mundial. Necesitas incrementar tus ventas, ¿verdad? Bueno, genial. Aprovecha la boleada, la olada o el viento a favor, ahí está, para hacer crecer tu negocio, empresa, tu emprendimiento, ¿entendés? Hacelo sin miedo, no tengas miedo, salí de la zona de confort, ¿no? Me decía una persona, pero si mi publicidad empieza a sonar, al toque vienen y me contratan, le digo, no, pará, si no es la única radio. Hay cientos de publicidades de todas las radios y se suma esto, pero claro, aplica la fe, vas a dar a conocer tu lugar, tu emprendimiento, tu empresa, ¿entendés? Funciona como un modo goteo y justamente el Mundial viene a traer esa posibilidad de incrementar. Si bien el Mundial va a pasar y nosotros vamos a seguir al aire, bueno, aprovecha el viento a favor de cola para que te impulses a crecer. Ya mañana te voy a contar, va a venir el espacio mundialista allí en el inicio, en la parte de la información, ¿no? Porque ahora quiero hablar un poquito acerca de todo lo vivido. Decía unas palabras ayer el apóstol. Hubo mucha gente que no vino, que no fue al cumpleaños, porque bueno, hay una constante que se da también, de decir, bueno, si yo no voy, no pasa nada. A ver, soy un orejón del tarro, que si yo no voy. Y eso se replica porque Satanás sabe cómo hacer trampa, ¿no? Entonces pone desánimo, pone objeciones, ¿no? Que es muy lejos. Al final no había colectivo. El colectivo llega hasta Mitre, hay que caminar 6 cuadras. Y si venís por Alberdi, lo mismo. Soy muy mayor y eso está bien, no hay problema cuando las personas son mayores y por ahí no pueden caminar 6 cuadras. Ofrecimos la posibilidad por acá. Yo dije, si hay hermanos que se quieran dar una vuelta por las Cuagas 600, si hacemos un punto de acopio allí de hermanos, acopio se dice, un punto de encuentro, ahí está. Un punto de encuentro, saludo a la iglesia, punto de encuentro allí. Bueno, hacemos un punto de encuentro y nos llevamos los hermanos para la iglesia. Creo que pasó eso, pero bueno, le buscamos la vuelta. Si bien así, bueno, mucha gente que tendría que estar no estuvo. ¿Por qué? O sea, si para un aniversario, que es una vez al año, salvando las distancias de las personas mayores, personas con imposibilidad de movilizarse, pero salvando las distancias, la gente que puede hacerlo, ¿no? Y acá yo mido el grado de intensidad, por un lado, la familia, como decía Nico Kaluk, y la intensidad de pasión por el reino que me lleva a hacer cosas. Yo también quedé anonadado, y es una palabra bonita que la pongo acá, quedé asombrado con la excelencia de los coros, por ejemplo. El coro de la iglesia, tremendas voces, hermoso, precioso. Y después el coro del Colegio Redentor, con una frutilla allí, en el postre, una frutilla allí coronando ese momento con un saxofonista. Ya voy a averiguar si alguien tiene el nombre del que tocaba el saxo, que estaba en un rincón y la... Me gusta, creo que esta frase es de Noelia García, mi socia. La sacó del estadio. Bueno, significa, la rompió el flaco. ¿Qué? Pero aparte, la unción para tocar, el momento, los acordes. Bueno,
Después da unas palabras el apóstol y habla de que la pasión, recién lo hablábamos con Mauri, la pasión, la preparación, el ensayo, el amor, el tiempo, convierte lo extraordinario en excelencia. Hablábamos de mega recitales a nivel internacional. Específicamente hablábamos de un mega recital de un músico internacional, ¿no? Donde salía todo a la perfección. Pero claro, llevaba horas y días y meses de ensayo, de puesta a punto, de los acordes, de los sistemas informáticos, de las consolas de sonido bestiales. Todo un equipo para que un recital salga, y hablen hasta el día de hoy de los recitales de, por ejemplo, Ricky Martin. Son espectaculares, como los de Shakira. Bueno, está bien que se hable de eso. Digo, ahora, resulta que para la iglesia, ¿no? hacemos así nomás y total, la gente banca. Bueno, eso cambió y debe de cambiar. Amado, vos que me estás escuchando allí del otro lado. Porque Dios merece lo mejor. Dios merece la honra, la excelencia. Son espectaculares, como los de Shakira. Bueno, está bien que se hable de eso. Digo, ahora, resulta que para la iglesia, ¿no? hacemos así nomás y total, la gente banca. Bueno, eso cambió. Y debe de cambiar.

gente que conozco, como decía la pastora Sara, hay gente acá que conozco. Y le mando un saludo también gigante a todos los que están allí. Pues che, no me saludaste. Bueno, a todos. Pero había gente que me hizo emocionar de decir, qué lindo verlos allí cantándole al Señor, porque conozco sus vidas, sus luchas, sus desafíos. Bueno, verlos alabar al Señor con excelencia, con preparación. ¡El doctor! ¡Qué grande, doctor! Me dio mucha alegría escucharlo. Hizo un solo el doctor. El doctor Samuel. Saludo, querido doctor. Qué lindo escucharlo. Ni hablar de otro solo que largó de fondo allí Don Cervantes. Bueno, me emocioné, me salían lágrimas. Por un lado de cantarle al Señor cosas bonitas y por otro lado de ver lo que lleva la pasión a la excelencia. Entonces, este no es un palo para los que no fueron, pero sí una reflexión. Cuando yo, a mí me gusta el automovilismo. Y justo coincidió por esas cosas de mi laburo, que estaba en el sur laburando, allá en Neuquén, y estaba el turismo carretera, ¿no? En el autódromo allí de la ciudad de Neuquén. Bueno, me voy al autódromo, un viento corría. ¡Qué manera de tragar tierra! Otra que ambiente climatizado, ajá. Bueno, estaba lleno, no entraba un alma más. Valía 40 lucas la entrada y 80 para entrar a boxes. Estaba todo agotado, quedaban algunas para boxes, ¿no? O sea que sí o sí tenés que pagar. Agotado todo. El viento y la tierra que tragué. Tragué por la boca, tragué por la nariz, por los oídos y por los ojos tragué tierra. Bueno. Carabela no chilla, ¿verdad? O sea, ¿te gusta el durazno? Bueno, ¿te gusta el automovilismo, el rugir de los motores? Bueno, aguantate la tierra, el frío, en verano los 40 grados de calor, allí están. Y sin embargo, ¿qué los mueve? Los mueve la pasión. Y encima, uno que va a poner plata para ver pasar los autos y nada más. Es como el que va a ver Boca River. Y sí, estás allí. Por ejemplo, a mí me emocionó la primera vez que escuché una caja secuencial. Se me salían las lágrimas, pero eran emociones almáticas, porque yo nunca había escuchado una caja secuencial en competición. Los que son fierreros me van a entender. Y los que no van a decir, ¿qué está hablando? Bueno, porque me apasiona el deporte motor. Los de River que sufrieron tanto el penal, si era penal o no, y se perdieron. Bueno, yo los veía ahí, que veía las tribunas, ¿no? Por un lado lloraban los de River y lloraban los de Belgrano porque querían ganar. Y bueno, qué lindo que se fue la Copa a un equipo que no es tan conocido como el Millo. Bueno, Millonario, bueno, no pasa nada. Pero para un equipo chico es muy importante. Bueno, pasión de multitudes el fútbol, pasión de multitudes el automovilismo. Y bueno, y ponerle el deporte que a vos te guste, la pesca, ¿no? ¿Y cuántas cosas dejamos de lado para ir a la pesca amada? Yo escucho gente, amigos, a ver, amigos, conocidos, que me dicen, yo tengo un momento que me preparo, me agarro mi caña, mi cosa, mi bolso, el auto, y le digo, gorda, chao, nos vemos el lunes. Y ahí no se cuestiona cuánta plata va a gastar, si te va a ir bien, si te va a ir mal. Se gasta un montón de plata para darse un gustito. Y lo mismo las chicas, las damas, ¿no? Porque esto es, las damas tienen otro tipo de gustos, ¿no? Yo las veo, a mí, qué sé yo, vivo con 4 mujeres, siempre digo, mi esposa y 3 hijas. Y a ellas les gusta, qué sé yo, ir a hacerse las uñas, se van a hacer los pies, se van a la pelu, ¿eh? Se van cambiando algunos tonos de color, les gusta salir a hacer compras, bueno, les gusta. Dentro de las posibilidades van y lo hacen, y no está mal. Ahora, ¿por qué no les gusta a Cristo? ¡Qué duro, Yamil! Sí, porque uno cuando se quiere dar un gustito, pone plata, porque es un gusto, ¿verdad? Es un gusto.
ir a ver el TC2000 o el Turismo Carretera.

carretera. Es un gustito. Mi gustito me costó varios miles de pesos. Bueno, la pregunta que nos debemos hacer es, ¿nos da gusto seguir a Cristo? ¿Nos da gusto? No, hablé con un par de los que no fueron, y no, el pase, qué bueno, el tema de la distancia. Pero yo, cuando me decían eso, yo sé que podía ir. Nada más que, bueno, me largó un par de objeciones, ¿no? Como me largó las cartas duras, como diciendo, y entendeme, flaco, esto, no puedo, bueno, no voy a entrar en detalles. Pero yo sé que podía ir. Como muchos de los que no hubo, bueno, che, no te vi en el encuentro, y viste, no pude, porque no pude. ¿Sabés cuál es la lectura? Y no es interesante, flaco, para mí no es interesante. La podés dibujar de la mejor manera posible para que suene más creíble, ¿no? Hay un montón de excusas para dibujarla bonita. Pero sigue siendo una excusa. En el fondo, no gusta tanto Dios. Porque cuando a vos te gusta algo, vos movés cielo y tierra para él. Me pasó algo que quiero destacar, no solo lo que hicieron las maestras de escuela bíblica, les tocó a ellas llevar adelante el buffet. El desafío era vender 200 docenas de empanadas, 100 y pico docenas de tortas fritas. Pero no es que después, y esto lo quiero aclarar, no es que después cada una se reparte, che, ¿cuánto hicimos? 1 o 2 millones de mango, bueno, tomen para cada una 100 lucas, así sabe qué, ¿no? Yo quiero ir a laburar también. No, pará que te cuento. Todo eso se hace gratis, porque la recaudación, ¿sabés a dónde va? Va a los niños, vuelve en pedagogía, vuelve en cientos de cartulinas, colores, gomas, lápices, tijeritas, cartucheras. ¿Entendés? ¿Te das cuenta cómo funciona? Es un acto de amor. O sea, cuando yo las veía, cuando yo tuve que ir a llevar a mi esposa, que es parte del equipo, a las 7 de la mañana. Escuchá, a las 7 de la mañana no se veía nada, estaba todo oscuro. Fueron las primeras en llegar y prácticamente las últimas en irse, porque después, viste toda la movida que había. Y no me voy del tema, hablo de pasión. Este momento se llama la pasión por Cristo, no de Cristo, por el Señor. La pasión te lleva a hacer cosas locas. De hecho, yo sé que muchos que nos rodean dicen, estos están locos. ¿Qué va a hacer a las 7 de la mañana? ¿Pero qué le pasó? ¿Quién le lavó el cerebro? Y no les encaja por ningún lado porque ya no. Escapa al razonamiento humano. Bueno, 7 de la mañana ahí, firme. Empezaron a bajar las cosas, empezamos ayudando ahí rápido porque... Y le llama a una de las chicas, a Iris, mi esposa, y le dice, che, se me rompió el auto, ¿qué hago? Bueno, no te hagas problema, lo vamos a buscar, ahí salimos a buscarla. ¿Qué le pasó? No sé, se me rompió el embrague. Bueno, ya te vamos a buscar. Bueno, la hermana logró meter un cambio y se fue en primera y en segunda. Guardó el auto y se vino en un taxi. Salió y puso moneda para venirse en un taxi. Y yo sé que no le salió barato el taxi desde donde esté hasta allá. Se gastó más de 20 lucas seguro. Claro, me hizo acordar que cuando uno tiene una pasión por algo, yo no iba mirándome el bolsillo cuando me iba para la taquilla del autódromo. Yo iba emocionado porque escuchaba pasar los autos, escuchaba pasar los nuevos Corvette o los Mustang, escuchaba pasar los Toyota Camry. Y yo por dentro decía, los voy a ver y les voy a sacar fotos y los voy a firmar. A mí no me dolía la billetera, ¿entendés? Y llegué y pagué como cualquier mortal, pague 40 lucas, todo, me ponga a hacer la cintita, qué sé yo, que te ponen. Pase. Me movió la pasión.
me hizo acordar eso, ese gesto, esa hermana que se le rompió el auto, que agarró, le puso como pudo, 7:30 de la mañana, escuchá, como pudo le puso primera, segunda, no me preguntes cómo lo hizo arrancar, imagino que le puso primera o segunda, lo hizo arrancar y el auto hizo y sale andando, fue, lo guardó y se vino en taxi. O sea, personas resolutivas, pero ¿qué las mueve? Las mueve la pasión por Cristo, por las almas. ¿Y lo que fue eso? Bueno, vendieron todo, le faltó. Si hubieran tenido 300 docenas, las venden. Pero ¿vos sabés lo que es hacer 200 docenas de pasteles? Bueno, eso es el equipo. Eso después uno lee, interpreta. Eso es equipo. Y lo mismo hacen otras áreas. Porque no es para lucrar y decir, bueno, acá los vamos a agarrar a los hermanos y los vamos a ordeñar económicamente. Vengan, gasten. ¡No! No pasa por un acto de comercio, insisto. Pasa por un acto de fe y amor. Y no venden por encargue, ¿eh? Es por fe. Che, vamos a hacer 200 docenas y las vamos a vender. Y ¿sabes qué? Las vendieron porque estaba hermoso el día, pero igual se vendió todo porque arrancaron a las 7 y a las 8:30 tenían tortas fritas calentitas y así durante toda la mañana hasta las 2 de la tarde. Pero yo quiero contarte esta parte, reflexionar con vos y agradecer a la gente que tiene pasión. Aclaro, salvando las distancias de los que no pudieron, porque realmente no pudieron, porque bueno, lo que dije recién, ¿no? Aclaro eso para que nadie se sienta tocado. Y si te sentís tocado, amigo, amiga, es porque vos sabías que podías venir. Sabías que podías, pero no quisiste. Y porque me faltó pasión, flaco. ¿Qué querés que te diga? Bueno, allí tenemos un problema. Porque estamos amando otras cosas que tapan el verdadero amor a Cristo, que se convierte en una pasión. Amar es una pasión al Señor. Amar a Cristo me hace un apasionado por su reino. Entonces, permanentemente me lleva a replantearme, che, ¿estoy siendo excelente con lo que hago? Donde estés, hagas lo que hagas. A mí me enseñó un gran hombre de los medios, me dice, che, Yamil, cuando hables, aprende las pausas, modula bien, escúchate, lee, instruite, porque estás siendo un informador en un medio que pone en alto el nombre del Señor. Salí o ponete auriculares y escúchate, escuchá lo que hablas, escúchate cómo te expresás y mejorá. Y claro, al principio te duele, vos decís, che, este qué bueno, pero duele, pero ¿y si le hago caso al Señor? ¿Porque Él merece lo mejor? ¿Porque lo amo y porque soy un apasionado? Tengo dos opciones, o me hago el enojado, el ofendido, o digo, sí, Señor, me duele, pero tenés razón. Vos mereces excelencia, mereces que aprenda a hablar bien, mereces que aprenda a poner las S's donde van. Las S o las S's donde va. Y por ahí me equivoco, más vale. Generalmente me equivoco, pero trato de ir mejorando. Me voy escuchando todos los días, generalmente casi todos los días. Después salgo a caminar y me voy escuchando. Digo, uy, ¿qué dije? Uy, qué feo sonó. El problema que tengo de que no suene tan cuyano, pero tampoco se te vaya a lo porteño, el pollo. Mis hijas me retan, no es pollo, papá, si vos sos mendocino. Es el pollo, no, pero es que suena muy pollo. Entonces el pollo, ahí está, el pollo, ahí está. Ahí sonó radialmente aceptable. Bueno, amados, la pasión por el Señor te tiene que llevar a hacer cosas. Y ojo, era gratis, ¿eh? Nadie te obligaba a comprar ni tortita, ni pasteles. Te digo más, era gratis ir allá. Entonces, no costaba nada. Es más, no tenías que poner un centavo para el transporte, porque si vos largabas un par de líneas,
y alguien te iba a llevar. Lo organizás con tiempo. Así como organizás cosas que te gustan, si vos lo organizás con tiempo, ¿sabés qué? Venís gratis, disfrutás, te comés un asado, la pasás bien en familia. Por todo lo que recibiste y encima el Señor te premia con un día espectacular. ¿Sabés cuánta gente se quedó? Después salimos a caminar. Yo me fui maravillado, fuimos a la montaña, llevaba a mi sobrino, trajeron bicicletas, era la primera vez que venían. Trajeron bicicleta, la pelota, la de rugby, la de fútbol. Sí, dale, dale, dale, vamos. Corran y dale hasta la montaña. Joaquín subió y bajó 50 veces hasta que ya no daba más. El flaco estaba colorado, mi ahijado. Pasamos una jornada preciosa. El Señor nos premió. Quiera Dios que puedas apasionarte por el reino. No pasa nada, amigo, no me malinterpretes. No es que ahora tenés que cambiar la pasión fierrera por ir todos los domingos a la iglesia. No. Seguí con tu pasión fierrera, no pasa nada. Pero medila. ¿Puede más la pasión fierrera que la pasión por Cristo? O la pasión, ponele la pasión a lo que a vos te guste hacer. Bueno, ante las dos, ¿cuál es la que pesa más? ¿La pasión por Cristo, por las almas, por el evangelio poderoso que transforma vidas? ¿O la pasión simplemente terrenal y mundana, como ir a ver 22 que patean una pelota o 40 autos haciendo rum rum?

0: Vamos a orar al Señor. Claro que sí, Sandrita Ronley, dice el pastor. El grupo de alabanza también se preparó y por mucho tiempo. Claro que sí, Sandrita, los he visto. Por eso no quiero mencionar, si los menciono a todos, seguro me voy a olvidar y me va a saltar así como Sandra, claro, porque Sandra ya ha visto cómo se ha preparado y sí, todas las áreas. Salió tan hermoso todo. Eso habla de la preparación, del ensayo, de la excelencia, de la pasión por Cristo y su reino. El pastor Joseph decía, mi pasión es hablar del evangelio que transforma. No hay otra pasión, ya no hay otra, ni siquiera terrenal. Sí, está bueno lo otro, pero mi verdadera pasión es Cristo, las almas, el evangelio poderoso que transforma vidas. Y qué lindo, qué hermosura, ¿no? Nos vamos, amados. Padre, en el nombre de Jesús, quiero darte las gracias por todo lo que hemos vivido, por todo lo que viene. Señor, alabamos tu nombre, te bendecimos. Quiero decirte gracias. Simplemente gracias. Gracias por tanto amor. Gracias, yo sé que algo fuerte pasó en ese lugar. Quedó una unción, un poder tremendo. Es una unción y un poder y una paz que no queda en un partido de fútbol donde generalmente el 50% viene con ganas de romper todo. No se vive en una carrera de autos donde solamente nos volvemos con olor a humo y aceite. Se vive en tu presencia. Cuando el pueblo se une a alabar y bendecir tu nombre con excelencia, nos venimos llenos de tu paz, un perfume especial. Es tu perdón lo que sustenta. Es tu gracia la que nos sostiene. Y yo hoy públicamente te doy las gracias, Señor. Bendigo tu nombre. Estoy impactado por tu gran amor y tu misericordia hacia los seres humanos. Yo me despido en paz, agradecido sinceramente, sin pedir nada, solamente agradecerte por lo bueno que has sido todo este tiempo. Sigues siendo Dios bueno. Sigues perdonando a los que se arrepienten de verdad. Somos ahora instrumentos de tu amor. Ha sido tu gracia y tu perdón.
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0: por tu gracia. Nos vamos, amados. Feliz cumpleaños, Pastor Ángel Pérez.
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0: Director de la Escuela de Formación Ministerial. Jesucito el Carpintero, mi vecino. Un saludo gigante, querido Jesús. Querido, te quiero un montón.
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0: Me voy con esta hermosa versión de Evan Craft. Vives en mí. Nos vemos mañana. Chau, chau.

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1: Vamos a compartir la palabra y le doy la bienvenida a todos mis amigos que se conectan en sus respectivos lugares de donde residen. Le doy la bienvenida a la gente que nos sigue por la televisión, por la radio. Y hoy voy a compartir un tema que va a generar en el corazón un impacto, porque te vas a encontrar con un piloto. Hoy quiero hablar respecto al piloto del amor. El piloto del amor es tan importante conocerlo, porque sin dudas el amor es la fuerza más grande del universo, que se convierte en el poder que lo arruina todo, que se convierte en la raíz de todos los males, o se convierte en la redención de todos los males. El amor es un poder, repito, un poder que se convierte en la raíz de todas las inmundicias, males habido y por haber, según Timoteo, capítulo 1 Timoteo 6:10, o la fuente de redención, la fuente de justicia, la fuente de poder para salvar a la humanidad. El amor es un poder, diga conmigo, el amor es un poder, no es un sentimiento. Y esta es la gran confusión que hay en el mundo. Ignorar esto ha hecho que el mundo esté pata para arriba. El mundo viva en un caos, empezando en la casa, en la familia y llevándolo a la sociedad. Porque confunden, como dice el dicho, gordura con hinchazón. Y son dos cosas muy distintas. Una cosa es ser robusto, prosperado como Ramón, ¿sí? Y otra cosa es tener un hinchazón. Y la gente confunde. Entonces, amor no es un sentimiento, es mil veces no. Te lo voy a reiterar varias veces para que te vayas 100% convencido que el amor es un poder. Una fuerza monumental que Dios puso en el ser humano cuando sopló su espíritu, su naturaleza. Y puso juntamente con el poder del amor, puso un piloto que se llama voluntad. El piloto del amor se llama voluntad. Y es como la fe. Tanto la fe como el amor, ambos, columnas fundamentales del mundo y del cristianismo, fe y amor, ambos necesitan ser probados. Tal es así que el apóstol Pablo dice en 1 Corintios 3:13, si lo pones en pantalla lo van a poder ver los que no tengan Biblia, la obra de cada uno se hará manifiesta porque el día la declarará, pues por el fuego será revelada. Y la obra de cada uno, la cual sea, el fuego la probará. El fuego va a probar si es la obra de amor, si fue el piloto correcto o el piloto incorrecto. Adán recibió el poder del amor en su corazón, en su vida, y recibió lo que yo llamo el piloto de la voluntad. Porque el amor, luego cuando viene a la tierra, el amor en carne, es tentado igual que Adán. Présteme atención, es probado igual que Adán. Hebreos dice que fue probado en todo, en todo. Pero salió ganando, salió venciendo a la tentación. Jesús fue tentado 3 veces por el mismísimo Satanás. Y en una prueba que no sé cuántos estaríamos en condiciones de pasar por ella. Fue probado con el hambre después de 40 días, pero fue probado mostrándole todos los reinos y la gloria y la fama y la belleza y todo lo que el mundo ofrece. Toma, te lo doy. Porque a mí me ha sido entregado, le dijo Satanás. Toma, te lo doy. Yo te lo doy, vos postrado, si me adoras, yo te entrego todo. A veces por un pedacito de plata, por un pedacito de oro, el ser humano pierde los estribos. Por un auto, por una casa, por algo. Imagínate si te dan todos los reinos del mundo. En cambio, Adán es tentado junto, o a Eva y Adán, son tentados. Y fíjate que ellos tenían el poder para decir no. Tenían el piloto para decir no. Yo amo a Dios. Tengo el poder del amor para decir no y sostenerme firme. Podés taladrarme todo el día acá. Podés pararte frente a mí día y noche. Gritarme. Seducirme. Te ignoro. Te ignoro. Porque tenían el poder para hacerlo. Porque ese es el gran piloto que Dios te dio, la voluntad. Yo decido. No decidió Dios. No decidió un ángel. No decidió Jesucristo. No decidió el Espíritu Santo. Decidió Adán. Lo tenía dentro el piloto. Él. Y en un momento permite un cambio de piloto. Se sube el enemigo y toma las riendas. Cuando Eva le da el gusto a Satanás y por ende también su esposo Adán, fíjate cómo el ser humano pierde esa capacidad de decisión. Porque el amor es un poder que Dios lo puso y está aún en tu alma, en tu corazón, está ese poder. El problema es que el amor está dirigiéndose a otro lugar. Porque usa la palabra, veamos, es increíble esto, pero cuesta que muchas personas lo puedan conocer. Cuesta porque el mundo no presta atención, cuesta porque el mundo no quiere escuchar, cuesta porque el mundo no quiere recibirlo, pero está en la palabra. Mira, si vos vas a la Biblia, vas a encontrar en el libro de ya te pasó el pasaje exacto. Primera de Juan, capítulo 2, verso 15. Primera de Juan, capítulo 2, verso 15, dice así.

¿No améis? ¿Qué palabra está usando? Amor. Amor es Dios. Dios es amor. ¿Te suena? Dios es amor. El amor es puro, santo. Sí, sí. Dios lo dio al ser humano. Toma, te doy amor. Ahora, fíjate lo que puedes llegar a hacer con el amor. No améis al mundo ni a las cosas que están en el mundo. ¡Wow! ¿Cómo? Esto me volvió loco. Puedo amar con el puro y santo amor que Dios me dio. Puedo amarlo a Él con todo mi corazón, con toda mi alma, con toda mi fuerza, con toda mi mente. Puedo amar al prójimo como a mí mismo. Pero también puedo amar al mundo y a las cosas que están en el mundo. Ahora vas a entender con algunos ejemplos que te voy a dar. ¿Cuántos vinieron en moto o en auto a la iglesia hoy? A ver, ¿cuántos vinieron en moto o en auto a la iglesia hoy? La mayoría. Bien. Tres cosas importantes que hay en ese vehículo. El vehículo, el combustible y el piloto. Es muy importante el vehículo, es muy importante el combustible. Sí, pero el piloto hace lo que se le antoja con él. Lo puede estrellar, lo puede utilizar bien, lo puede utilizar mal. Y el vehículo va a ir donde el piloto determine. Donde el piloto quiere, donde el chofer quiere, ahí va a ir ese vehículo. Puede ir al infierno o al cielo. Decide el piloto. Vos sos el piloto. En el principio, Dios le da a Adán, que es el vehículo, Adán es el vehículo, le da el combustible, que es el amor. El amor. Hay una canción, a ver cómo dice, el amor de Dios es maravilloso, tan alto que no puedo ir arriba de él, tan bajo que no puedo ir debajo de él, tan ancho. Es impresionante ese combustible. Es atómico, es imponente, es monumental el amor. Dios me lo dio. Con ese combustible yo puedo llegar al cielo. El tema es el piloto. Entonces Dios le dio el combustible a Adán, toma. Y el piloto es la voluntad. Mientras que la voluntad de Adán estaba con Dios, porque ahora vas a entender más claro el concepto. Mientras que Adán se movía en el aire del día con Dios, hablaba con Dios, se relacionaba con Dios, la voluntad de Adán estaba ligada a la voluntad de Dios para agradarlo, para servirle. Ahora, seguramente has leído el Génesis. Después que comió el fruto prohibido, ¿qué hizo Adán y Eva? ¿Qué hicieron? Bien, se escondieron. En otras palabras, se alejaron de Dios. Se apartaron. Mientras que no comieron, mientras que obedecían, mientras que amaban a Dios y se relacionaban con Dios, bueno, estaba todo perfecto. En cuanto ellos desobedecieron, ahora se alejaron de Dios. Cuando se alejan de la voluntad de Dios, entra la voluntad del diablo, entra ahí la voluntad satánica. Pero hago paréntesis, vamos a Jesús, porque estamos viendo a Adán y a Jesús. Jesús, cuando viene a la tierra, dijo: este vehículo no tiene piloto. Acá el piloto es mi padre. Yo vine a hacer la voluntad de mi padre. Acá lo que diga el padre: padre, yo quiero esto, pero vos sos el que manejas mi vida. Yo no la manejo. Yo. Y Pablo nos dice: ya no vivo yo, vive Cristo en mí. Así que yo ya no hago mi voluntad.
Porque lo primero que le entregamos a Dios cuando el Señor viene a nuestra vida es nuestra voluntad. Nuestro yo. Así que si no le entregamos la voluntad a Dios, seguimos piloteando nosotros. Y vamos a ver ahora qué pasa cuando piloteamos nosotros. Adán, vuelvo a reiterar, por undécima vez quizás, tenía el poder del amor dentro de él. Eva lo tenía. Nace Caín, nace Abel. Bien. Y ahora empezamos a ver los frutos de ese piloto equivocado. El amor a sí mismo genera egocentrismo. El amor hacia uno mismo genera orgullo. El amor hacia uno mismo genera indiferencia. Y por ende, envidia, celo, etc. ¿En qué termina la historia de Abel y Caín, Caín y Abel? Que ese amor que tenía Caín, porque estaba el amor de Dios, el amor a sí mismo, el amor al mundo, el amor a las cosas, porque las cosas las quería para él, y a mí me molesta Abel. Yo quiero el mundo para mí, pero vos me molestás porque vos estás haciendo algo que agradás a Dios y Dios te mira con agrado. A mí me molesta eso. Porque yo quiero que me mire a mí, porque yo quiero que me aplauda a mí, porque yo quiero que me promueva a mí, porque yo quiero que me exalte a mí. Así que como vos me molestás, yo te voy a matar. ¡Pum! Y lo mató. Y ahí viene el mundo. De mal en peor. Y no para esa bola de nieve. Cuando vos te ponés a leer la historia del Antiguo Testamento. Mamá. Vos mirás la historia, por ejemplo, los hijos de David. Los hijos del rey David. Degenerado. Con la propia hermana. Viola a la propia hermana. Y cosas así, aberrante. Bueno, seguís un poco más adelante y vos te encontrás con que el ser humano que tiene el poder del amor, el cual no es un sentimiento, el cual es una fuerza para hacer lo bueno o lo malo, se inclina a tal punto el poder del amor que llevan a Jesucristo a la mismísima cruz. A Dios lo terminan crucificando. ¡Pah! Ahí encontrás el poder del amor. Un amor ciego, un amor totalmente mal direccionado. Porque cuando a la persona, fíjate, Pablo está persiguiendo con pasión, con convicción, con celo, pega, tortura, mete preso a la gente. En un momento se le revela el reino y hace esto. Esa misma pasión, ese mismo amor, ese mismo celo, esa misma fuerza, ese mismo combustible, ahora lo direcciona a Jesucristo. Antes era contra. Ahora a favor de Jesucristo. Porque el amor está dentro de uno. Es un combustible, es un poder que necesita de un piloto. Necesita de un piloto los cuales todos en la tierra están desechados por Dios. Ninguno sirve. Ninguno puede subir a esta fórmula 1. No hay colapinto que valga. Es demasiado grande lo que Dios nos dio.
tan alto que no puedo ir, tan bajo que no puedo bajar, tan ancho que no puedo. Es grandísimo el poder del amor. ¿Qué es lo que no hace el amor? A ver, veamos. ¿Qué es capaz de hacer según Corintios 13? ¿El amor todo lo puede? Mirá, mirá. Todo lo puede, ¿sí? ¿Qué es todo? Con eso ya es impresionante. El amor todo lo puede. Es que el ser humano ha sido creado por un todopoderoso. Y vos vas a decir que no podés. ¿Quién te metió eso en la cabeza? Es que no puedo. Es que no sé si voy a poder. No sé si voy a llegar a fin de mes. Es que no sé si voy a poder pagar. No sé si voy a poder comprar. No sé si voy a poder. El amor todo. Están medio dormida la iglesia, che. El amor todo lo puede. Hay gente muy nueva acá que nunca lo leyó, entonces me decía, ¿de dónde lo saca el pastor esto? Vamos a Corintios 13, vamos a Corintios 13. Ay, ay, ay, ay, ay. Siete, todo lo sufre, todo lo cree, todo lo espera, todo lo soporta. El amor nunca deja de ser. Tremendo. No deja de ser. Por eso, no es un sentimiento, porque los sentimientos dejan de ser. No siento más gana. No siento más por vos. No siento. Claro, los sentimientos sí se apagan. Los sentimientos sí se enferman. Los sentimientos sí se debilitan. O los sentimientos se potencian. No, yo no siento nada por ningún hombre. Se te arrima uno con una Raptor, 0 kilómetros, y una casa de fin de semana en Marbella, un jet privado, y se te acomodan todos los sentimientos, año más, ¿eh? Uy, siento todo, mi amor, siento, no sé lo que siento por vos. Si los sentimientos se reactivan, año más. Pero el amor no es un sentimiento. El amor está. El tema es quién lo gobierna. El tema es quién lo administra. El tema es quién lo timonea. Entonces Jesucristo, yo no. Pero si Jesucristo, el Hijo de Dios, che, pero si el Hijo de Dios no tiene la facultad, si el Hijo de Dios no puede usar la Ferrari, si el Hijo de Dios no puede usar el Jumbo, ¿qué me queda a mí? Porque Jesús dijo, yo no vine a hacer mi voluntad, no, porque ya uno allá en el Edén, ya le dimos el volante ya se lo dimos el colapinto allá en el Edén, así le fue. Así que yo no vine acá a usar la voluntad, yo vine a hacer la voluntad, que es distinto. Entonces, lo tentó por acá, lo tentó por allá, lo tentó por... Nada, chao. Ileso salió Jesús. Campeón de campeones, porque no usó su voluntad. Usó la del Padre, que es la única, perfecta. Porque la voluntad de Dios es agradable y perfecta, dice la Biblia. Ahora, la voluntad humana está enferma, está corrompida. El humano vencido por la tentación deja entrar la presencia del maligno y hace que se separe el ser humano de la presencia de Dios. Y esto es para un artículo, es para un capítulo o es para un mensaje completo.
Porque la presencia es lo más importante. Y acá la presencia de Dios es como que se va. Y se queda la presencia del diablo. Ya recientemente te lo dije, lo que ha hecho la presencia del diablo en, tanto en Adán como en sus hijos y luego en las generaciones hasta llegar a Jesús. Pero viene la misma presencia de Dios a la tierra a redimirnos con el poder del amor. Y este amor que es tan poderoso y tan grande, ahora nos enseña lo siguiente. Un mandamiento nuevo os doy. Vaya conmigo en San Juan 13:34. 13:34 dice, un mandamiento nuevo os doy. Pero si este mandamiento es viejo, ¿acaso no dijo Dios en el antiguo pacto respecto al amor? Sí, pero acá Jesús lo que nos está enseñando es un mandamiento nuevo os doy, que os améis unos a otros como yo os he amado. ¿Y cómo amó Dios? Ahí está el punto. Cuando yo estoy leyendo esto, me empiezo a mover las aletas de la revelación. Digo, Señor, revelame, porque empiezo a pedirle, revelame, porque no entiendo. Claro, y el Señor me revela que Él nos ama cuando éramos inmerecedores, nos ama en fe. Diga conmigo, me ama en fe. Más fuerte, me ama en fe. Esto va a ser tremendo. Me ama en fe, no mirando el presente, porque el presente justificaba la condenación. El presente justificaba la muerte. El presente nuestro justificaba que Dios nos mande al infierno. Pero me ama en fe, sabiendo que si yo accedía al arrepentimiento, le pedía perdón y nacía de nuevo, me transformaba todo el Señor. Y eso al Señor, eso lo llevó a perdonar, eso lo llevó a amar, mirando hacia adelante, no hacia atrás. Entonces Dios me dice, vos tenés que amar a la gente de la misma manera, no basándote en el presente y menos en el pasado. Tenés que basarte en lo que crees, en lo que esperás. Ahora nosotros nos basamos normalmente por lo que me hizo o lo que me está haciendo. Ya no te amo más. Ya no te amo más. ¿Por qué no amamos a algunos hermanos? ¿Por qué no amamos entre los hermanos? Porque le observamos demasiado el presente. Y lo que hace, dice o no hace, como que justifica para que yo no lo ame y lo deseche. Y hasta le hago la cruz, como Caín se la hizo a Abel, le hizo la cruz y chau. No lo matás físicamente, pero lo matás con la indiferencia, lo matás con distintas formas que matamos. Lo mato. Y el Señor me dice, un mandamiento nuevo les doy. Así como yo amo, así tienen que amar ustedes, así de esa manera. De manera que si nos amamos los unos a los otros de esta forma, seremos amados por el Padre, seremos amados por Dios. Y en esto conocerán que son mis discípulos, dice. Ajá. Van a conocer, el mundo va a conocer cuando vea ese tipo de amor. Ahora, vamos entre nos, que no salga esto para afuera. Nos gusta mucho el chululeo. ¿Y qué es eso? ¿Me podés explicar qué es eso? Si yo lo dije, ¿por qué no lo explico? No, lo voy a explicar.
Le gusta mucho ese hablar con la gente que te hace sentir bien, que te palmea, que te aprueba todo y que te sigue la corriente. Porque cuando te enfrentas con alguien que te diga las cosas que no te gustan, le haces la cruz. Entonces los cholulos se quedan con hermanos cholulos. Hay gente que no ama simplemente porque no soportan y no aceptan que se le diga las cosas como se tiene que decir. No aman. No es cholulo. Hay gente que no ama simplemente porque no

totalmente desviado. Aman otras cosas. Aman sí, pero aman lo que no tienen que amar y lo que tienen que amar no lo aman, caramba. Y ahora me vas a entender mejor. Hay gente que se ha apartado del camino del Señor, se ha apartado del Evangelio. ¿Y vos crees que el amor se les enfrió? En cierta forma sí, en cierta forma no. ¿Por qué? Porque tienen amor por otras cosas. Siguen amando, sí, pero ahora aman ¿qué? El mundo y las cosas. Aman el pasear, aman el fin de semana, lo esperan con aplausos y gloria. Aman la moto, aman el caballo, aman la lancha, aman la fiesta, aman comer, aman divertirse, aman todo eso. Eso aman, no sé, aman, sí. Pero ese amor, ese poder que te hace sonreír, que te hace estar feliz, ese poder que te hace hacer las cosas, y abro paréntesis y te llevo a Filipenses 2:13, dice la Biblia, porque Dios es el que produce en vosotros el querer como el hacer. Ahí está el amor. Es un poder para hacer cosas, para querer hacer. Ahora, peligroso, yo puedo llevar ese amor a cosas malas. Y aquí hay muchos que han experimentado en la pareja, en el ex matrimonio. Todo lindo, todo camino de rosa, todo pétalos, todo aroma, todo pum para arriba. De golpe y porrazo, él o ella dijo, ya no te amo. ¿Cómo que no me amas? Si me prometiste el oro y el moro en el templo. Me dijiste que me amabas y que... Pero ya no te amo más. Ya no siento más nada por vos. Claro, es que ahora el amor se fue con otra o con otro. Porque el amor está. Pero el piloto no es el que Dios puso. Porque el piloto que Dios puso en la gracia se llama Espíritu Santo. El piloto que Dios puso después de Cristo en la tierra se llama Espíritu Santo, porque el amor de Dios ha sido derramado en vuestros corazones mediante el Espíritu Santo que nos ha sido dado, dice la Biblia claramente. Así que cuando vino el Espíritu Santo a la iglesia, trajo el amor, pero también el piloto. Ya no vivo yo, vive Cristo en mí. O sea que Dios derramó una dosis de su amor porque estábamos carentes. Vamos a decir lo que es. El primer amor que Dios derramó en Adán se fue corrompiendo. Pero aún sigue, fíjate que, ¿cómo es de grande el amor? Que el mundo sin el Espíritu Santo aún tiene cosas buenas. Pues no todo es malo. Hay gente que tiene... madres, simplemente la madre que lo da todo por su hija, eso es amor. Gente que hace obras de bien, gente que hace cosas tremendas sin Dios, sin el Evangelio, porque esa es la muestra del gran poder del amor. Pero cuando vino el Espíritu Santo, derramó una dosis de combustible extra, toma, como diciendo, te triplico el amor. Pero, por sobre todo, derramó el poder del Espíritu Santo como gobierno. El Espíritu Santo como Señor. El Espíritu Santo como piloto. Que gobierna toda la fuerza del amor. Entonces, cuando viene el Espíritu Santo y se apodera de mí, me lleva a aplicar.

0: predicar ese amor. Y fíjate qué fuerte fue. Con esto voy cerrando. Fue tan fuerte el poder del Espíritu que descendió sobre la iglesia que un hombre, después de recibir, yo no sé si recibió latigazo, pero piedrazo sí, porque muere, literalmente muere apedreado. Pero puede que también haya recibido patadas, que haya recibido con la cachiporra o con el chicote golpes. Muere desfigurado. Y en el momento, antes de expirar, de caerse muerto, él levanta los ojos al cielo, me refiero a Esteban, primer mártir de la era cristiana, después de Jesús, y él dice, perdónalos, porque no saben lo que están haciendo. Están cegados, el amor de ellos está cegado, el amor de ellos está mal direccionado. Tienen un piloto equivocado, tienen un patrón equivocado. Lo hacen con pasión, lo hacen con celo, lo hacen con fuerza, lo hacen con energía, con coraje, con violencia, lo hacen. Pero el problema es el piloto. Así que como Esteban, lleno del amor, lleno del Espíritu Santo, dice, Padre, no le tomes en cuenta porque esto. Ahora, si no está la llenura del Espíritu Santo, viene un mosquito. El hermano mosquito, y te hace algo. ¡Salí acá! El mosquito puede ser tu cónyuge, el mosquito puede ser tu papá, tu mamá, tu hijo. Pavadas, pavadas, tonteras, irrelevantes, insignificantes, que nos hacen y nos salimos de los cabales. Rompemos todo, alteramos todo, nos peleamos mal, uno para allá, otro para acá, los monos a la calle. Y todo porque el piloto de la voluntad es del diablo y no del Señor. Te resumo el mensaje y cierro con esto. El amor de Dios no es un sentimiento, es un poder. El amor es una fuerza brutal, monumental, que necesita un monumental piloto, que no puede ser humano, no puede ser el yo, no puede ser del humanismo, no puede ser ni siquiera de un profeta, un apóstol, ni Jesucristo mismo se animó a usar el piloto de la voluntad. Dijo, hágase tu voluntad. Obviamente, después de la muerte, ahí sí recibe todo. Dice, toda potestad me es dada en el cielo y en la tierra. Ahí sí, ahora sí. Pero hasta la muerte, Jesús dijo, sabiendo que la voluntad fue la que llevó a la perdición. ¿Se equivocó Dios? No, eran los planes. Algún día, en el gran día, cuando nos sentemos en el cinema celestial, agarremos una bolsa de pochoclos y nos sentemos a ver la película de la vida, nos será revelado por qué Dios lo permitió. Pero que quede claro, fue la voluntad o el piloto de la voluntad el que lo llevó para abajo. Entonces el amor se desvirtuó y se fue al mundo, a las cosas, al dinero, a otras personas, a cualquier cosa. Y esto que te voy a decir en el cierre es muy fuerte. Porque es tan perverso el piloto este. Con tal que no ames a Dios con toda tu fuerza, con toda tu alma y con toda tu mente, con tal, ese amor lo pones a los hijos. Ese amor lo pones a las cosas. Y yo amo a los hijos. Pero Jesús dijo en San Lucas, San Lucas 14, por las dudas si querés, 26. el que no me ama más a mí que a padre, que a madre, que a hijo, no puede seguir, no puede ser mi discípulo. Porque Jesús sabe que el piloto del infierno puede tomar ese valor universal, ese valor divino, lo puede usar para amar cualquier basura, cualquier cosa, menos a Dios. Ahora, cuando nosotros nacemos de nuevo, le entregamos nuestra vida a Cristo, y viene su reino y su voluntad, por naturaleza guardamos su palabra y anhelamos hacer la voluntad de Dios. Y Jesús dijo a través del apóstol: haced el bien y no el mal. Y que ganemos al mundo con el bien y no con el mal. El poder del amor puede ser direccionado correctamente. ¿Sabes qué? Respecto al amor se escribieron muchos libros, muchas películas. Creo que nada supera en libros al tema del amor. Sobre el amor se escribió mucho, pero se conoce poco. Se lo entiende muy poco. El tema del amor es vital para la iglesia. ¿Quién gobierna tu amor? ¿Quién dirige tu amor? ¿Has perdido tu primer amor? Significa has perdido tu primer piloto. Has perdido al que dirige. Por lo tanto, arrepiéntete. ¿Y qué es lo que es el arrepentimiento? Cambio, change. Quizás hoy estás amando demasiado tu criterio, tu concepto, tu yo, tu punto de vista, tu postura, tu posición. Tenemos que amar la de Dios. Y Dios estableció cosas. Por ejemplo, Él estableció matrimonio de hombre y mujer. Y, pero yo siento con otro, bueno, vos sentirás así. Pero los sentimientos no provienen de Dios todos. De hecho, que Pablo dice, hay dos leyes en mí, el de la carne y del espíritu. El de la carne tira para abajo, totalmente opuesto a Dios. Dios estableció una iglesia. Sí, pero yo no estoy de acuerdo porque juntan gente. Dios estableció la iglesia y punto. Dios estableció el congregarse. Dios estableció la oración. Dios estableció la ofrenda y los diezmos, no es tema de pastores, te guste o no. Dios lo estableció. Dios estableció el servicio. Dios estableció el evangelismo, el ir y predicar. Y ponete de pie para esto. Amar a Dios es amar su voluntad. Es amar su obra. Yo el domingo pasado, cuando les leí Malaquías 3:10, hay alimento en mi casa. Hay alimento en mi casa, el alimento de la palabra. Pero ¿qué dijo Pablo? ¿Cómo irán si no fueren enviados? ¿Cómo va a haber alimento en la vida, en la casa, en el alma, en el corazón de la gente si no son enviados? Y si Dios tiene que depender, mira esto es fuerte, si Dios tiene que depender de tu forma de pensar. No, yo tengo una forma de pensar. En casa leemos la Biblia y le compartimos. Si Dios tiene que depender de tu forma, el mundo se pierde. Porque no es en El modo tuyo, tu forma, no es la forma de Dios. A Dios le agradó salvar al mundo a través de la locura de la predicación y en especial masiva, porque fue Cristo el primer predicador masivo. Masivo, diga, masivo. Multitudes, no dos, tres solamente. El Satanás hace esto, quiere achicar todo. ¿Cómo podríamos enviar obrero? ¿Cómo podríamos enviar esta palabra, este mensaje a la gente si no es enviado? ¿Y sabe con qué se envía? Con recursos. Pero los recursos están siendo atacados. Los recursos están siendo así, puestos en tela de juicio. Porque bien sabe el diablo que quitando los recursos no hay forma de enviar. Y Dios estableció que los recursos los provee a través de su pueblo, a través de su iglesia. Ayer tuvimos un evento en el recreo. Hubieron como 150, ¿no? Más o menos. Daniel. 130. Bueno, gracias. Pero con los líderes se pasaron para arriba. 150 con los líderes. Yo más o menos conté. Habían 150 cabecitas. Pero 130 adolescentes. ¿Sabes lo que significa eso? A veces cuesta en una reunión masiva o una reunión de familias, de grandes, chicos, 100 personas, 150 cuesta. Imagínate, solo de preadolescentes 150, 130. Eso es un éxito total. De los 130, habían, por lo que me dijeron, más de 25 o más, que primera vez que iban. Primera vez. Nunca habían asistido a una reunión. 25 chicos. Que se quedaron impactados, porque no solamente se estaban divirtiendo. Se les compartió la palabra, se oró por ellos, se les enseñó. Y se hizo un fogón, terminó en gloria eso. ¿Sabes qué? Los recursos fueron vitales para eso. Pero Satanás sabe que a una iglesia, castrándole los recursos, se quedan con ese modelo de la casa, que también sirve, que también es necesario el modelo de la casa. Pero ¿por qué se reunían en el pórtico Salomón? A ver, ¿por qué? Si pueden quedarse en casa. Hey, quédate en casa, predique en casa. ¿Por qué estaba en el pórtico Salomón? Porque era un lugar de concentración, era un lugar de masivo. ¿Por qué Pedro y Juan iban a orar al templo? Si pueden orar la casa. Porque en el templo se reunía la gente y el milagro del paralítico en el templo explotó redes sociales, y lo sabemos hasta hoy, capítulo 3 de Hechos de los Apóstoles. El diablo no quiere que la iglesia tenga recursos. Y entonces, ¿qué hizo el diablo? Hizo un trabajo sutil, sutil, usando gente con intelecto, gente con una habilidad intelectual y habilidad del Espíritu Santo. Sean gobernados por tu espíritu para el bien y para la obra, para la gloria de tu nombre. Ayúdame, Dios, a guardar esta palabra y ponerla por obra, amándote por sobre todas las cosas, en el nombre de Jesús. Amén y amén. Dale un aplauso grande al Señor. Que el Señor te bendiga. Aleluya.
1: 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Y antes de irnos, recuerda esta promesa. No temas, porque yo estoy contigo. No desmayes, porque yo soy tu Dios. Te fortaleceré y te ayudaré. Te sostendré con mi diestra victoriosa. Isaías 41:10.
2: Son las 2 y 4 minutos.
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4: Javier Milei evitó confrontar con García Cuerva, pero consideró exagerado hablar de terrorismo en las redes. El día después del fuerte discurso que pronunció el arzobispo de Buenos Aires en el Te Deum, el presidente consideró que la mirada crítica del líder religioso es una opinión absolutamente válida. De todos modos, marcó una diferencia clara al analizar la virulencia de los posteos en Internet.
3: Economía.
4: Reclamo de los comerciantes en Mar del Plata: no alcanza con que la gente venga, necesitamos que consuma. El sector comercial marplatense mostró preocupación por los niveles de venta en la ciudad costera tras el fin de semana largo y pidió incentivos para el turismo.
3: Sociedad.
4: La misionera Tamara Rogowski fue coronada Miss Universo Argentina. Entre lágrimas, emoción y un poderoso mensaje a los jóvenes, representará al país en Puerto Rico.
3: En el mundo.
4: Las diferencias entre Estados Unidos e Irán por el plan nuclear complican las negociaciones para terminar con la guerra. Trump exige que se entregue a un tercer país o se destruya el uranio enriquecido, mientras que Khamenei solo aceptaría postergar la iniciativa que Israel considera una amenaza existencial.
3: Deportes.
4: Se conocieron cuáles serán las sedes de entrenamiento de las 48 selecciones que integrarán la Copa del Mundo 2026. Argentina se alojará en Kansas, al igual que Argelia, Inglaterra y Países Bajos.
5: Hasta aquí.
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2: Somos 103.5 y vamos a Argentina.
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0: Son las 2 y 18 minutos.
1: ¡Buen día!
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4: Estas son las 5 noticias más importantes de hoy. Servicio secreto abatió a hombre que abrió fuego cerca de la Casa Blanca. Momentos de máxima tensión se vivieron en Washington luego de que un hombre armado abriera fuego contra agentes de servicio secreto cerca de la Casa Blanca y terminara abatido en medio de un intenso intercambio de disparos. El incidente ocurrió poco antes de las 6 de la tarde, hora de Miami, cuando el sospechoso se acercó a un puesto de control ubicado justo fuera del complejo presidencial y comenzó a disparar directamente contra los agentes. La respuesta fue inmediata. El servicio secreto dejó gravemente herido al atacante, quien murió horas después en un hospital de la zona. Las autoridades confirmaron que ningún agente resultó herido durante el enfrentamiento y que Donald Trump se encontraba dentro de la residencia presidencial en el momento del ataque, aunque no se vio afectado. Según funcionarios de la Casa Blanca, el presidente fue informado rápidamente de lo ocurrido mientras se activaban los protocolos de seguridad alrededor del complejo presidencial. La escena generó alarmas entre periodistas, turistas y transeúntes que se encontraban en los alrededores de la Casa Blanca. El sospechoso fue identificado como Nasir Ebest, de 21 años, según revelaron fuentes citadas por CNN. De acuerdo con las investigaciones preliminares, Best ya había tenido encuentros previos con el servicio secreto, uno de los más graves ocurridos en junio del 2025, cuando bloqueó un carril de acceso a la Casa Blanca y afirmó ser Dios, motivo por el cual fue detenido y trasladado al Instituto Psiquiátrico de Washington para una evaluación mental. Horas después del tiroteo, Trump publicó un mensaje en Truth Social, agradeciendo la rápida reacción del servicio secreto y de las fuerzas del orden frente a la amenaza. Corte Suprema reabre demanda contra cruceros que iban a Cuba. La Corte Suprema de Estados Unidos reactivó una demanda millonaria contra algunas de las mayores compañías de cruceros del mundo, al permitir que avance un caso que la acusa de haber utilizado propiedades confiscadas por el gobierno cubano tras la revolución en 1959. La decisión representa un revés para empresas como Royal Caribbean Cruises y Carnival Corporation, cuyos barcos atracaron en el puerto de La Habana entre 2015 y 2019. Según la denuncia, estas compañías habrían operado en muelles confiscados sin autorización de sus propietarios originales, en un contexto de creciente endurecimiento de la política estadounidense hacia Cuba. El fallo fue aprobado por una mayoría de 8 votos contra 1, con el juez Clarence Thomas redactando la opinión principal y la magistrada Elena Kagan como única voz disidente. El caso está vinculado a propiedades expropiadas en 1960, poco después de que el gobierno de Fidel Castro llegara al poder, y se sustenta en una ley aprobada por el Congreso estadounidense en 1996, que autoriza a ciudadanos de Estados Unidos a demandar por bienes confiscados en Cuba. La empresa demandante sostiene que las líneas de cruceros utilizarán infraestructura portuaria expropiada sin consentimiento de los legítimos propietarios. La decisión judicial se produce en un momento de creciente tensión entre Washington y La Habana. Apenas un día antes, el Departamento de Justicia de Estados Unidos presentó cargos contra el expresidente cubano Raúl Castro por su presunta implicancia en el derribo de 2 aeronaves civiles en 1996, un incidente en el que murieron 4 personas, incluidos 3 ciudadanos estadounidenses. Además, la administración de Donald Trump ha endurecido su postura frente al régimen cubano y anticipó nuevos anuncios sobre el embargo, mientras el mandatario incluso ha insinuado la posibilidad de acciones más agresivas contra la isla. Hezbollah espera que el acuerdo de Estados Unidos-Irán lo incluya. El líder de Hezbollah, Naim Qassem, manifestó este domingo su expectativa de que las negociaciones entre Estados Unidos e Irán puedan derivar en un acuerdo más amplio que incluya una tregua en Líbano en medio del aumento de la tensión con Israel. En un discurso televisado, el dirigente del grupo chiita afirmó que existen señales positivas en las conversaciones diplomáticas y aseguró que Hezbollah espera ser parte de un eventual pacto que permita alcanzar un cese total de las hostilidades en la región. Qasem también rechazó de manera tajante cualquier posibilidad de desarme del grupo, al advertir que retirar las armas de Hezbollah significaría su aniquilación. Asimismo, criticó los esfuerzos diplomáticos entre Líbano e Israel y pidió al gobierno libanés abandonar las negociaciones previstas para un nuevo ciclo de diálogo en Washington a inicios de junio. Sus declaraciones reflejan la tensión política y militar que persiste en la frontera sur libanesa, donde continúan los enfrentamientos y ataques cruzados. Cierre de campaña presidencial en Colombia. Los principales candidatos a la presidencia de Colombia cerraron este domingo sus campañas electorales de cara a las elecciones del próximo 31 de mayo. En medio de una contienda marcada por la polarización política, la inseguridad y el alto costo de vida, el senador de izquierda Iván Cepeda, favorito en varias encuestas, encabezó un multitudinario acto en Barranquilla, donde prometió reforzar la inversión social y ampliar la presencia del Estado para beneficiar a los sectores históricamente excluidos. Las proyecciones electorales apuntan a una eventual segunda vuelta el 21 de junio entre Cepeda y el abogado derechista Abelardo de la Espriella, quien ha centrado su campaña en combate frontal contra el crimen organizado y los grupos armados ilegales. Durante un eventual evento masivo en Medellín, De la Espriella criticó duramente el actual gobierno y aseguró que buscará poner fin a lo que calificó como la era de la falsa paz, en referencia a las políticas de seguridad impulsadas en los últimos años. Su discurso ha encontrado eco en sectores preocupados por el aumento de la violencia vinculada al narcotráfico. Por su parte, la senadora opositora Paloma Valencia, cercana al expresidente Álvaro Uribe, y ubicada en un tercer lugar en las encuestas, cerró campaña en Bogotá defendiendo un modelo basado en autoridad y orden. La candidata cuestionó las políticas de seguridad y salud del actual gobierno al advertir sobre el rumbo del país. En paralelo, la prensa colombiana ha criticado que los principales aspirantes hayan evitado entrevistas y debates públicos durante la campaña, mientras estudios recientes muestran que la inseguridad y la crisis económica figuran entre las mayores preocupaciones de los votantes colombianos. China envía misión exploratoria para alunizar antes del 2030. China dio un nuevo paso en su carrera espacial al lanzar con éxito la misión Shenzhou 23 hacia la estación espacial Tiangong, consolidando sus ambiciones de convertirse en una potencia líder fuera de la Tierra. El cohete Larga Marcha 2F despegó desde el centro espacial de Huiquan, ubicado en el desierto de Gobi, y logró acoplar la nave orbital tras un vuelo de aproximadamente 3 horas y media. La misión marca una nueva etapa para Pekín, que apunta a enviar astronautas a la Luna antes del 2023 y ampliar su presencia en el espacio. Además, por primera vez en la historia del programa espacial chino, uno de los tripulantes permanecerá un año completo en órbita, duplicando el tiempo habitual de estancia en la estación Tiangong. Durante la misión, los astronautas desarrollarán experimentos científicos relacionados con medicina, física de fluidos y ciencia de materiales, mientras China analiza los efectos de larga permanencia en microgravedad, como la pérdida ósea, la atrofia muscular y la exposición a radiación. Tras haber sido excluida en 2011 de la Estación Espacial Internacional, China aceleró el desarrollo de su propio programa espacial, logrando hitos como aterrizar una sonda en la cara oculta de la Luna y enviar un robot a Marte. Ahora, el gigante asiático también proyecta probar este año la nave lunar Mengzhou y construir una base científica permanentemente en la Luna hacia 2035. 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
7: Amigos de Mendoza, muy buen día, el gusto de saludarlos. Bueno, ante nosotros el mapa de temperaturas máximas de la tarde del día de ayer. Una tarde de comienzo más que de finales de otoño. 17, 18 grados prácticamente en todo el sector, un poquito menos Malargüe, que llegó a 16, así que estábamos rodeados de aire relativamente cálido. En San Rafael, y el cielo está ligeramente nublado. ¿Por qué está nublado? Producto de una banda nubosa que se desprende de este gigantesco espiral ciclónico que podemos ver acá sobre el Océano Pacífico. Lo que esperamos es la continuidad del tiempo bueno, con un cielo que va a pasar de parcialmente nublado a despejado o poco nuboso, y con temperaturas que, como mínimo, estarían parecidas a las del día de ayer. Así que vamos por otra tarde de temperatura muy agradable, 17 a 18, 17 a 19 grados, tranquilamente. Hoy y mañana el panorama va a ser muy parecido. Acá va a estar todo tranquilo y con temperaturas agradables en estas primeras dos jornadas de la semana.
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0: Son las 3 y 3 minutos.
1: 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Nacionales.
2: Milei confirmó que, salvo alguna desgracia, es altamente probable que el Papa León XIV visite la Argentina en noviembre. La gestión del canciller Pablo Kirchner permitió cerrar posiciones, señaló el mandatario en declaraciones radiales.
1: Tribunales.
2: Juicio por la muerte de Maradona. Un testigo dio detalles inéditos de la operación de cabeza a Diego. El debate oral por el fallecimiento del 10 se reanudó hoy con 3 nuevos testimonios clave para la Fiscalía. Uno de ellos fue el de Pablo Rubino, el neurocirujano que estuvo presente en el quirófano donde intervinieron al 10 por su hematoma subdural de cabeza.
1: Política.
2: El gobierno envió al Congreso el proyecto de Superrigi. El Ejecutivo busca aprobar un nuevo esquema de incentivos para las inversiones superiores a 1.000 millones de dólares con ventajas superadoras a los del régimen original. En Río Negro se construye el primer hospital financiado con las regalías petroleras de Vaca Muerta. Las empresas energéticas realizan aportes para sostener la infraestructura local. El hospital se construye con fondos del BEMOS, el consorcio que construye un oleoducto.
1: Deportes.
2: Dolor en el fútbol argentino. Murió Fernando Galloso, ex entrenador de arqueros de Boca Juniors. El histórico empleado del Xeneize luchó contra la esclerosis lateral amiotrófica y falleció a los 55 años.
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20: Hemos estado hablando acerca de las ayudas para la santidad y les dije, cuando comenzamos esta serie, que iba a predicar sobre algunas cosas que sentía que la mayoría de nosotros nunca habíamos pensado que pudieran ser una ayuda para nuestro andar en santidad. Así pues, a continuación hablaré sobre el compañerismo cristiano, que es una de las ayudas para la santidad. Y creo que el principio para eso se encuentra en el capítulo 15 de Juan, a partir del versículo 12. Recordemos que en los primeros versículos el Señor Jesucristo había estado hablando de la vid y los pámpanos y ahora concluye diciendo lo siguiente en los versículos 12 al 15. Este es mi mandamiento, que os améis unos a otros como yo os he amado. Nadie tiene mayor amor que este que uno ponga su vida por sus amigos. Vosotros sois mis amigos si hacéis lo que yo os mando. Ya no os llamaré siervos porque el siervo no sabe lo que hace su señor, pero os he llamado amigos porque todas las cosas que oí de mi Padre os las he dado a conocer. Nos hizo para ayudarnos, nos hizo para amarnos. Quisiera hablar ahora acerca de las áreas o las cosas que creo que son esenciales para desarrollar una amistad y un compañerismo cercanos. Y no hay una sola persona en el mundo que no lo necesite. El primer aspecto importante para desarrollar una amistad cercana es tener sensibilidad. O sea, debemos estar atentos a la otra persona. Y escuche, Estamos tan absortos en nosotros mismos a causa de que tenemos tantas cosas de interés personal que nos es difícil estar al tanto de los demás. Pero si queremos desarrollar amistades, debemos aprender a estar al tanto de la otra persona. Debemos aprender a estar alerta a las necesidades de la otra persona, a sus deseos, a sus pesares, angustias y cargas. Como ve, ser sensibles. Solo cuando desarrollamos una sensibilidad espiritual hacia quienes nos rodean, podemos ser el tipo de amigos que ellos necesitan. Alguien necesita de nuestra amistad, y nosotros necesitamos la amistad de alguien. No estamos aislados, no somos una isla, no podemos ser saludables en lo espiritual o en lo emocional si nos guardamos todo lo que Dios tiene para nosotros y lo que está haciendo cuando somos sensibles a la necesidad. El segundo aspecto que quisiera que notemos es que no solo se trata de la sensibilidad, sino también de la sumisión. ¿Y qué significa eso de someterse los unos a los otros? Significa que debo entregarme a la otra persona y reconocer que aunque me entrego a ella, al hacerlo la motivaré a entregarse a la persona que yo soy y por lo tanto podemos comenzar a colaborar para edificarnos el uno al otro. Ahora la mayoría somos como esa persona que dice algo así: mira, si quieres ser mi amigo, tienes que hacer esto y aquello. Como podemos ver, eso no es amistad. Esa es una relación ocasional. Pero establecer una amistad que nos conforme a ambos a la semejanza de Cristo significa que debo estar dispuesto a escucharlo a usted, desahogar su corazón y también estar dispuesto a someterme a lo que no me gusta sin criticarlo. Quizás alguien diga, bueno, ¿de dónde sacó la idea de sumisión en primer lugar? Bueno, veamos lo que dice en el versículo 14 de este mismo capítulo 15 de Juan. Vosotros sois mis amigos si hacéis todo lo que yo os mando. Solo puedo ser su amigo si hago lo que usted necesita. Así pues, no es cuestión de exigir aquí, es cuestión de hacer. Hay una sumisión aquí. El Señor les dijo a sus apóstoles: pueden ser mis amigos si se someten a mis mandamientos, si hacen lo que les pido. Solo podemos ser amigos cercanos de otra persona cuando nos sometemos a sus necesidades. Ahora veamos el tercer aspecto. Si quiero ser amigo de alguien, si quiero edificar a alguien con mi amistad, no solo necesitaré sensibilidad y sumisión, sino sacrificio. Observe lo que dijo Cristo aquí en Juan 15, versículo 13. Nadie tiene mayor amor que este, que uno ponga su vida por sus amigos. ¿Sabe lo que decía Jesucristo? Que esta persona tomaba la iniciativa al poner su vida por sus amigos. Y para cultivar el tipo de amistades que Dios quiere que tengamos, debemos tomar la iniciativa. Tenemos que tender la mano. Hay muchas personas que nos quieren como amigos, que nos desean como amigos, que nos necesitan como amigos y que no tienen la capacidad de acercarse, no saben acercarse, nunca han tenido un amigo, no saben lo que significa la amistad. Y debido a que somos hijos de Dios y que lo tenemos a Él morando en nosotros, somos nosotros los que debemos extender la mano y tomar la iniciativa de ser amigos de la otra persona. Ahora, si quiero cultivar una amistad cercana con otra persona, eso me hará semejante a Cristo porque los amigos cercanos pueden hacer algo. Veamos esto. La Biblia dice así en Santiago capítulo 5, versículo 16. Confesaos vuestras ofensas unos a otros. Creo que hoy tenemos una sociedad muy, muy malsana porque nosotros, como creyentes, no estamos dispuestos a compartir lo que hay en nuestro corazón los unos con los otros. Mire, hay un sacrificio. El sacrificio es de mi orgullo. Tengo que estar dispuesto a dejarlo a un lado delante de mi amigo y decir: amigo, entra a mi corazón y mira bien lo que hay en él. Quizás No te guste lo que veas, pero este es el verdadero yo. Amable oyente, todo el mundo necesita un amigo cercano que pueda sostener la carga de su corazón, pero se necesita más que sensibilidad, se necesita más que sacrificio, se necesita más que sumisión, se necesita compartir. Escuche lo que dice en el versículo 15 de Juan, capítulo 15. Ya no os llamaré siervos, porque el siervo no sabe lo que hace su señor. Pero os he llamado amigos, porque todas las cosas que oí de mi Padre os las he dado a conocer. Ahora bien, los verdaderos amigos no solo son sensibles entre sí, sino que comparten sus intereses. Y la Biblia dice que debemos compartir las cargas entre nosotros. También debemos compartir las dificultades de los demás y debemos sentirlas. ¿Sabe lo que significa compartir? ¿Sabe qué pasa cuando dos amigos comparten algo? Veamos lo que dijo Jesucristo en el capítulo 11 de Mateo, versículo 29. Llevad mi yugo sobre vosotros y aprended de mí, que soy manso y humilde de corazón, y hallaréis descanso para vuestras almas. Y luego dijo en Gálatas capítulo 6, versículo 2, dice, sobrellevad los unos las cargas de los otros. Dos personas pueden cargar cualquier cosa con más facilidad que una sola. ¿Y sabe lo que es el compañerismo cristiano? Son dos personas que comparten sus cargas entre sí. Mire, la amistad exige que compartamos algo. ¿Qué dijo Jesucristo? Que había compartido con ellos lo que su Padre le había dicho. Dice, todas las cosas que oí de mi Padre, os lo he dado a conocer. Ahora, ¿qué compartimos nosotros? Bueno, compartimos nuestras alegrías. No tenemos ningún problema para hacer eso. Compartimos nuestras cargas, compartimos nuestras angustias, compartimos nuestros sentimientos, compartimos nuestras faltas, compartimos nuestros pecados, compartimos esos profundos secretos que solo nosotros y Dios conocemos. Quizás alguien diga, bueno, ¿qué tiene que ver eso con llegar a ser semejante a Cristo? Le diré lo que tiene que ver. Si usted puede compartir estas cosas de una manera sincera, libre y confiada con alguien más, entonces, amable oyente, las compartirá y las aceptará de una forma más abierta y sincera ante Dios. Un amigo nos ve desde una perspectiva totalmente distinta a la nuestra. De hecho, un amigo nos ve desde una perspectiva totalmente distinta a la de Dios. Porque mire, lo que creemos que Dios ve de nosotros está prejuiciado por lo que conocemos y sentimos sobre nosotros. Porque lo que pensamos acerca de Dios debe pasar por nuestra propia mente. Nuestro amigo es un tercero. Quizás seamos nosotros y Dios, y luego está nuestro amigo. Y un amigo cercano es capaz de mirarnos de manera objetiva y ver todas nuestras facetas. Y ver el problema que él cree que puede estar en nuestro corazón y nunca criticarnos ni siquiera un poco. Ahora, ustedes saben que hay muchas críticas en las iglesias hoy en día y no creo que encontremos nunca evidencia alguna o base para eso en la palabra de Dios. Simplemente no está ahí. Pero él dice que debemos amarnos los unos a los otros. Ahora, no dijo que siempre estaríamos de acuerdo entre nosotros, sino que debemos hablar unos con otros y amarnos unos a otros. Vayamos ahora, por favor, a Malaquías capítulo 3. Este es un versículo hermoso. En general, en el capítulo 3 siempre hablamos del diezmo, pero aquí hay algo más. Sencillamente, el Señor dice aquí algo que creo que los cristianos debemos reconocer. El versículo 16 dice lo siguiente. Entonces los que temían a Jehová hablaron cada uno a su compañero. ¿No le parece precioso que los que aman al Señor, los que le temen, hablen entre sí? Hablaron cada uno a su compañero. Ahora, permítame decir esto. La amistad es esencial para nuestro andar como cristianos porque, como puede ver, estamos aprendiendo a hacer de manera individual y entre nosotros lo que decimos que hacemos con el Padre Celestial. Estamos aprendiendo a tener una relación estrecha unos con los otros a medida que aprendemos a tener esa misma relación estrecha con Dios. Y les sorprendería lo que hacemos con Dios. ¿Sabe lo que hacemos? Oramos. Y si solo analizamos nuestras oraciones y lo que decimos, lo mismo que hacemos con Dios, lo hacemos entre nosotros. Levantamos un muro. Sencillamente levantamos un muro y queremos que Dios se nos acerque, pero luego llegamos a un punto donde no lo dejamos avanzar más. Hay algo en cuanto a establecer una amistad con otra persona que ayuda a derribar el muro que construimos para mantener lejos, incluso, a Dios. Porque mire, una vez que un amigo sea capaz de atravesar esa pared y llegar directo a nuestro corazón y que estemos dispuestos a compartir lo más recóndito de nuestro corazón, entonces ya no oraremos más así. Dios, perdónanos. Si no, Señor, perdóname. Ya no oraremos, Padre, perdóname mis pecados. Si no, Dios, perdóname mi envidia, mi orgullo, mi engaño. A medida que aprendemos a ser sinceros con un hermano a quien podamos mirar a los ojos y saber que nos ama, nos volveremos más sinceros con Dios. Como sabemos que nuestro hermano nos ama, podremos aceptar más el amor de Dios. Y a medida que podamos dar más de nosotros mismos a nuestro hermano para ayudarlo, podremos dar más de nosotros mismos a Dios, no para ayudarlo, sino por amor a Él. Por lo tanto, la amistad genuina exige que seamos sensibles para con los que nos rodean y exige que estemos dispuestos a someternos a las necesidades, los gustos y los disgustos y al temperamento de la persona de la que seremos amigos. También significa que estamos dispuestos a sacrificar parte de nuestro tiempo, algunas de nuestras posesiones y nuestros sentimientos, y que estamos dispuestos a sacrificarnos y dispuestos incluso a sacrificar nuestra propia protección y a confiarle nuestro propio ser. Y significa que debemos estar dispuestos a compartir nuestro corazón y lo que somos con esa otra persona. Ahora quisiera que pensemos por un momento en esto. ¿Hay alguien hoy, alguien de quien podamos decir que soy sensible a sus necesidades? ¿En verdad me he sometido a él porque tengo la intención de edificarlo? ¿Simplemente lo acepto tal como es? ¿En realidad me estoy sacrificando para ser su amigo? Porque a veces es difícil ser un amigo. ¿De veras comparto con él lo que soy y lo que tengo para ayudarlo a crecer, porque ese es el diseño final de Dios en la amistad para edificarlo? ¿Podemos decir eso de alguien? ¿Sabe lo que temo? Temo que ni siquiera algunas personas puedan decir eso acerca de su cónyuge. Quizás estén casados, pero ¿son amigos? Ahora, cuando somos sensibles con respecto a otra persona, cuando nos sometemos a sus necesidades, cuando nos sacrificamos para edificarla, cuando compartimos con ella, ¿sabe lo que hacemos en última instancia? Le damos forma a esa vida. Y quisiera preguntarle algo en este momento. ¿Hay alguien, algún otro creyente, a quien ame lo suficiente como para ser sensible y sumiso y estar dispuesto a sacrificarse, a compartir y a moldear esa vida a la imagen de Cristo? Amable oyente, si nunca ha sido salvo, usted necesita un amigo y le hablaré de él. Su nombre es Jesucristo y, como dice la canción, no hay cual Jesús otro fiel amigo. No lo hay, no lo hay. Hasta que él se convierta en su amigo, nunca entenderá de qué se trata la amistad, porque, como podrá ver, uno no puede ser sensible, sumiso, sacrificial, ni compartirá ni podrá dar forma a otra persona hasta que, en primer lugar, Cristo viva dentro de su corazón y le dé la capacidad de hacerlo. Quisiera animarle a aceptar a Cristo en este momento y Él se convertirá en su Salvador, se convertirá en su Señor, se convertirá en su vida, se volverá su amigo y nunca le dejará. Un amigo es más unido que un hermano. O por otro lado, Tal vez usted sea una de esas personas solitarias. Quizás sea un adulto mayor o no lo sea, pero simplemente se siente solo. Recuerde que él dijo que quien tiene amigos debe mostrarse amigo. Así que quisiera desafiarle a que se acerque a alguien y creo que Dios honrará su acercamiento y le dará un amigo que le edificará conforme a la imagen de Cristo. Si por otro lado, usted es una mamá, un papá, un adolescente, ¿está haciendo lo posible para ser un amigo? Alguien está ahí llorando y buscándonos, pero no puede contar con nosotros porque estamos demasiado ocupados. ¿Está dispuesto a ser amigo de alguien? Oremos. Padre, te agradecemos que seas nuestro amigo. Tú dijiste que ya no nos llamarías siervos, sino amigos tuyos. Sabemos que eres sensible a nuestras necesidades y con certeza te has sacrificado por nosotros. Además, compartes con nosotros lo que eres todos los días y sabemos que nos estás moldeando a tu semejanza. Ahora, Padre, es tan fácil ser egoísta. Tan fácil pensar solo en nosotros mismos o en nuestra familia cuando hay tantas personas a nuestro alrededor que nos necesitan. No necesitan lo que tenemos, simplemente nos necesitan a nosotros. Porque, Padre, ¿qué puede haber más hermoso que dos creyentes que se esfuerzan para edificarse el uno al otro a la semejanza de Cristo? Enséñanos a hacerlo. Enséñanos a amarnos unos a otros, a ser amigos, a tendernos la mano, a estar dispuestos a tomar la iniciativa de forjar una amistad, de darnos, de ofrecernos, de olvidarnos de nosotros mismos para inculcar en la vida de la otra persona esos rasgos de carácter y de temperamento que te honran. Te agradecemos todo eso en el nombre de Cristo. Amén.
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20: Cuanto más entendamos los caminos de Dios, más comprometidos estaremos con Él, dispuestos a someternos a su voluntad, dispuestos a estar abiertos a lo que Él quiere, dejando que trabaje en nuestra vida. Mire, quizás alguien diga, bueno, no estoy realmente interesado en todo eso, amable oyente. Si una persona no está interesada en crecer en su relación con Dios, está siendo egoísta y con esa actitud lo que está diciendo es, quiero lo que quiero, cuando lo quiero, no estoy interesado en esta relación, solo estoy interesado en los dones que Dios tiene para dar. Amable oyente, solo puedo orar para que Dios le dé sabiduría. Oremos. Señor, enséñame a confiar en ti cuando no me guste, cuando no lo entienda, porque la verdad es que sé que tú eres perfecto, que eres fiel, siempre cumples tu palabra y quieres lo mejor para mí. Queremos ser capaces de rendirnos a ti, de caminar en tu camino y tu voluntad, y descubrir quién eres y reconocer que se vuelve más emocionante, más satisfactorio cuando empezamos a entender más de tus asombrosos caminos. En el nombre de Cristo. Amén.
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3: El libro de Salmos, Salmo 95, versículos 1 al 7.
4: ¡Vengan! ¡Cantemos al Señor! Aclamemos con alegría a la roca de nuestra salvación. Acerquémonos a Él con acción de gracias. Cantémosle salmos de alabanza, porque el Señor es Dios grande, un gran Rey sobre todos los dioses. En sus manos sostiene las profundidades de la tierra y las montañas más imponentes. El mar le pertenece, pues Él lo creó. Sus manos también formaron la tierra firme. Vengan, adoremos e inclinémonos. Arrodillémonos delante del Señor, nuestro Creador, porque Él es nuestro Dios. Somos el pueblo que Él vigila, el rebaño a su cuidado. Si tan solo escucharan hoy su voz.
3: El libro de Proverbios, capítulo 1.
5: Estos son los proverbios de Salomón, hijo de David, rey de Israel. El propósito de los proverbios es enseñar sabiduría y disciplina y ayudar a las personas a comprender la inteligencia de los sabios. Su propósito es enseñarles a vivir una vida disciplinada y exitosa y ayudarles a hacer lo que es correcto, justo e imparcial. Estos proverbios darán inteligencia al ingenuo, conocimiento y discernimiento al joven. Que el sabio escuche estos proverbios y se haga aún más sabio. Que los que tienen entendimiento reciban dirección al estudiar el significado de estos proverbios y estas parábolas, las palabras de los sabios y sus enigmas. El temor del Señor es la base del verdadero conocimiento, pero los necios desprecian la sabiduría y la disciplina. Hijo mío, presta atención cuando tu padre te corrige. No descuides la instrucción de tu madre. Lo que aprendas de ellos te coronará de gracia y será como un collar de honor alrededor de tu cuello. Hijo mío, si los pecadores quieren engatusarte, dales la espalda. Quizás te digan, ven con nosotros, escondámonos y matemos a alguien. Vamos a emboscar a los inocentes solo para divertirnos. Vamos a tragarlos vivos, como lo hace la tumba. Vamos a tragarlos enteros, como a quienes descienden a la fosa de la muerte. Piensa en todas las grandes cosas que conseguiremos. Llenaremos nuestras casas con todo lo robado. Ven, únete a nosotros. Entre todos compartiremos el botín. Hijo mío, no vayas con ellos. Mantente alejado de sus caminos. Ellos corren a cometer malas acciones. Van deprisa a matar. Si un pájaro ve que le tienden una trampa, sabe que tiene que alejarse. En cambio, esa gente se tiende una emboscada a sí misma. Pareciera que busca su propia muerte. Así terminan todos los que codician el dinero. Esa codicia les roba la vida. La sabiduría hace oír su voz en las calles. Clama en la plaza pública. La sabiduría clama a los que están reunidos frente a la entrada de la ciudad y a las multitudes por la calle principal. Simplones, ¿hasta cuándo insistirán en su ignorancia? Burlones, ¿hasta cuándo disfrutarán de sus burlas? Necios, ¿hasta cuándo odiarán el saber? Vengan y escuchen mi consejo. Les abriré mi corazón y los haré sabios. Los llamé muy a menudo, pero no quisieron venir. Les tendí la mano, pero no me hicieron caso. No prestaron atención a mi consejo y rechazaron la corrección que les ofrecí. Por eso me reiré cuando tengan problemas. Me burlaré de ustedes cuando les llegue la desgracia, cuando la calamidad caiga sobre ustedes como una tormenta, cuando el desastre los envuelva como un ciclón y la angustia y la aflicción los abrumen. Entonces, cuando clamen por ayuda, no les responderé. Aunque me busquen con ansiedad, no me encontrarán. Pues odiaron el conocimiento y decidieron no temer al Señor. Rechazaron mi consejo y no prestaron atención cuando los corregía. Por lo tanto, tendrán que comer el fruto amargo de vivir a su manera y se ahogarán con sus propias intrigas. Pues los simplones se apartan de mí hacia la muerte. Los necios son destruidos por su despreocupación. En cambio, todos los que me escuchan vivirán en paz, tranquilos y sin temor del mal.
3: El libro de Proverbios, capítulo 2.
5: Hijo mío, presta atención a lo que digo y atesora mis mandatos. Afina tus oídos a la sabiduría y concéntrate en el entendimiento. Clama por inteligencia y pide entendimiento. Búscalos como si fueran plata, como si fueran tesoros escondidos. Entonces comprenderás lo que significa temer al Señor y obtendrás conocimiento de Dios. Pues el Señor concede sabiduría. De su boca provienen el saber y el entendimiento. Afina tus oídos a la sabiduría y concéntrate en el entendimiento. Clama por inteligencia y pide entendimiento. Búscalos como si fueran plata, como si fueran tesoros escondidos. Entonces comprenderás lo que significa temer al Señor.

0: caminan con integridad. Él cuida las sendas de los justos y protege a los que le son fieles. Entonces comprenderás lo que es correcto, justo e imparcial, y encontrarás el buen camino que debes seguir. Pues la sabiduría entrará en tu corazón y el conocimiento te llenará de alegría. Las decisiones sabias te protegerán. El entendimiento te mantendrá a salvo. La sabiduría te salvará de la gente mala, de los que hablan con palabras retorcidas. Estos hombres se alejan del camino correcto para andar por sendas tenebrosas. Se complacen en hacer lo malo y disfrutan los caminos retorcidos del mal. Sus acciones son torcidas y sus caminos son errados. La sabiduría te librará de la mujer inmoral, de las palabras seductoras de la mujer promiscua. Ella abandonó a su marido y no hace caso del pacto que hizo ante Dios. Entrar a su casa lleva a la muerte. Es el camino a la tumba. El hombre que la visita está condenado. Nunca llegará a los senderos de la vida. Tú, en cambio, sigue los pasos de los hombres buenos y permanece en los caminos de los justos. Pues solo los justos vivirán en la tierra y los íntegros permanecerán en ella. Pero los perversos serán quitados de la tierra y los traidores serán arrancados de raíz.
1: El libro de Proverbios, capítulo 3.
0: Hijo mío, nunca olvides las cosas que te he enseñado. Guarda mis mandatos en tu corazón. Si así lo haces, vivirás muchos años y tu vida te dará satisfacción. Nunca permitas que la lealtad ni la bondad te abandonen. Átalas alrededor de tu cuello como un recordatorio. Escríbelas en lo profundo de tu corazón. Entonces tendrás tanto el fervor de Dios como el de la gente y lograrás una buena reputación. Confía en el Señor con todo tu corazón. No dependas de tu propio entendimiento. Busca su voluntad en todo lo que hagas, y Él te mostrará cuál camino tomar. No te dejes impresionar por tu propia sabiduría. En cambio, teme al Señor y aléjate del mal. Entonces, dará salud a tu cuerpo y fortaleza a tus huesos. Honra al Señor con tus riquezas y con lo mejor de todo lo que produces. Entonces Él llenará tus graneros y tus tinajas se desbordarán de buen vino. Hijo mío, no rechaces la disciplina del Señor ni te enojes cuando te corrige. Pues el Señor corrige a los que ama, tal como un padre corrige al hijo que es su deleite. Alegre es el que encuentra sabiduría, el que adquiere entendimiento. Pues la sabiduría da más ganancia que la plata, y su paga es mejor que el oro. La sabiduría es más preciosa que los rubíes. Nada de lo que desees puede compararse con ella. Con la mano derecha te ofrece una larga vida, con la izquierda, riquezas y honor. Te guiará por sendas agradables. Todos sus caminos dan satisfacción. La sabiduría es un árbol de vida a los que la abrazan. Felices son los que se aferran a ella. Con sabiduría el Señor fundó la tierra. Con entendimiento creó los cielos. Con su conocimiento se abrieron las fuentes profundas de la tierra e hizo que el rocío se asiente bajo el cielo nocturno. Hijo mío, no pierdas de vista el sentido común ni el discernimiento. Aférrate a ellos, porque refrescarán tu alma. Son como las joyas de un collar. Te mantienen seguro en tu camino y tus pies no tropezarán. Puedes irte a dormir sin miedo, te acostarás y dormirás profundo.

0: profundamente. No hay por qué temer la calamidad repentina ni la destrucción que viene sobre los perversos, porque el Señor es tu seguridad. Él cuidará que tu pie no caiga en una trampa. No dejes de hacer el bien a todo el que lo merece cuando esté a tu alcance ayudarlos. Si puedes ayudar a tu prójimo hoy, no le digas: vuelve mañana y entonces te ayudaré. No trames hacerle daño a tu vecino, porque los que viven cerca confían en ti. No busques pelea sin motivo cuando nadie te ha hecho daño. No envidies a las personas violentas ni imites su conducta. El Señor detesta a esa gente perversa, en cambio, ofrece su amistad a los justos. El Señor maldice la casa del perverso, pero bendice el hogar de los justos. El Señor se burla de los burlones, pero muestra su bondad a los humildes. Los sabios heredan honra, pero los necios son avergonzados.
1: La primera carta de Pablo a los Corintios, capítulo 13.
2: Si pudiera hablar todos los idiomas del mundo y de los ángeles, pero no amar a los demás, yo solo sería un metal ruidoso o un címbalo que resuena. Si tuviera el don de profecía y entendiera todos los planes secretos de Dios y contara con todo el conocimiento, y si tuviera una fe que me hiciera capaz de mover montañas, pero no amara a otros, yo no sería nada. Si diera todo lo que tengo a los pobres y hasta sacrificara mi cuerpo, podría jactarme de eso. Pero si no amara a los demás, no habría logrado nada. El amor es paciente y bondadoso. El amor no es celoso, ni fanfarrón, ni orgulloso, ni ofensivo. No exige que las cosas se hagan a su manera. No se irrita ni lleva un registro de las ofensas recibidas. No se alegra de la injusticia, sino que se alegra cuando la verdad triunfa. El amor nunca se da por vencido. Jamás pierde la fe. Siempre tiene esperanzas y se mantiene firme en toda circunstancia. La profecía, el hablar en idiomas desconocidos y el conocimiento especial se volverán inútiles, pero el amor durará para siempre. Ahora, nuestro conocimiento es parcial e incompleto, y aún el don de profecía revela solo una parte de todo el panorama. Sin embargo, cuando llegue el tiempo de la perfección, esas cosas parciales se volverán inútiles. Cuando yo era niño, hablaba, pensaba y razonaba como un niño. Pero cuando crecí, dejé atrás las cosas de niño. Ahora vemos todo de manera imperfecta, como reflejos desconcertantes. Pero luego veremos todo con perfecta claridad. Todo lo que ahora conozco es parcial e incompleto, pero luego conoceré todo por completo. Tal como Dios ya me conoce a mí completamente. Tres cosas durarán para siempre: la fe, la esperanza y el amor. amor. Y la mayor de las tres es el amor.
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0: Son las 4:01.
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2: Causa Cuadernos, la expareja de Centeno ratificó que vio los escritos de las coimas. Él me usó a mí, dijo. Hilda Horovitz comenzó a relatar cómo conoció al remisero autor de los cuadernos de las coimas. Dijo que ella era su testaferro y que vio los cuadernos, pero no los leyó.
1: Política.
2: Roberto García Moritán confirmó su candidatura como jefe de gobierno porteño en 2027. Voy a jugar. De cara a los comicios del año próximo, el ex legislador y ex ministro de Desarrollo Económico en CABA construye un frente político con el Partido Demócrata Progresista. El PRO no la quiere perder y hay una codicia por parte de La Libertad Avanza, afirmó sobre la puja política. El historiador Loris Zanatta consideró que la encíclica de León XIV pone en alerta frente al cambio tecnológico. En una entrevista, el ensayista italiano de 63 años se refirió al texto que el Papa compartió este domingo para sus fieles. Se está acentuando una especie de tecnocratización del poder, advirtió.
1: En el mundo.
2: Polémica por el lanzamiento de la Ferrari Luce, el primer modelo 100% eléctrico de la célebre marca italiana. La presentación fue parcial a lo largo de todo un año. Se sabía que sería un diseño muy audaz, pero fue un paso más allá, adoptando un color celeste y formas que se asemejan más a un auto chino que a un deportivo italiano.
1: Deportes.
2: Copa Sudamericana, San Lorenzo y Recoleta Fútbol Club se enfrentarán desde las 21:30 en el estadio Pedro Videgain por la sexta fecha del grupo D. El ciclón llega como líder de su zona y una victoria lo clasificará a los octavos de final, sin importar otros resultados. El árbitro será el colombiano Carlos Ortega, Televisa T-Sports.
3: Hasta aquí.
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3: En tu radio. En instantes, regresamos.
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1: Para hablarnos sobre cómo detectar posibles anomalías cardíacas antes del nacimiento. Se trata del doctor Carlos Alomía, cardiólogo pediatra, y hoy está aquí en este encuentro de Ciudad Médica.
2: Yo soy Ofelia Díaz de Simbaña y estoy súper contenta de disfrutar en este mundo tan apasionante de la salud. Te invito a que juntos lo disfrutemos.
1: El diagnóstico temprano y las intervenciones apropiadas son clave para optimizar los resultados y permitir que muchos niños afectados lleven vidas activas y saludables. A medida que la medicina avanza, el pronóstico para los niños con afecciones cardíacas continúa mejorando desde el nacimiento y más allá. Los problemas cardíacos en niños, abarcando desde defectos congénitos hasta arritmias adquiridas, representan una preocupación significativa tanto para padres como para profesionales de la salud. Por eso, el día de hoy, nosotros hablamos de justamente de este tema con nuestros especialistas y el día de hoy estamos con el doctor Carlos Alomía. Él es médico cardiólogo pediátrico especializado en México. Gracias, Doc, porque el día de hoy usted nos acompaña para esclarecernos mucho más acerca de este problema que tienen los niños con enfermedades del corazón.
3: Muchas gracias por la invitación. Es un gusto y un placer para mí estar aquí y pues un saludo a nuestra audiencia y gracias por la invitación.
1: Sí, Doc, muchas gracias a usted por tomarse el tiempo dentro de toda la agenda tan apretada. ¿Cuáles son los problemas cardíacos más comunes en niños, Doc, y por qué se dan?
3: Bueno, los problemas cardíacos en niños existen, como ya bien lo mencionó, pues congénitos, es decir, que se presentan o anomalías que se dan durante el desarrollo de la vida fetal y otras que pueden ser adquiridas. ¿Son más comunes los congénitos? Sí, justamente. Entonces, las malformaciones congénitas del corazón son más o menos 8 a 10 por mil. Eso quiere decir que nacen unos 2.000, 2.500 niños con defectos cardíacos, que es muchísimo. Son 2.000 niños cada año. En 2 años son 4.000 niños o más. Yo creo que cada vez ha ido mejorando el diagnóstico y permite que más niños puedan recibir atención, pero pues aún nos falta muchísimo. Y el diagnóstico oportuno es justamente fundamental.
1: Por eso, Doc, ¿esto se puede revisar antes de que nazcan? Para ya saber, porque ¿qué se puede hacer dentro del útero actualmente aquí?
3: Claro, o sea, prenatalmente casi la totalidad de casos no se puede hacer nada, pero la importancia del diagnóstico prenatal y sobre todo lo que se busca en el diagnóstico prenatal son las cardiopatías las graves, lo que se llama las cardiopatías congénitas críticas. Y justamente son críticas porque son las que ponen en riesgo la vida del bebé en las primeras horas, días o semanas de vida. Entonces, el diagnóstico prenatal está encaminado a esas principalmente. Lo ideal es hacer un diagnóstico de la mayoría. En el mundo actualmente el diagnóstico prenatal está alrededor del 60% de todos los defectos cardíacos, que es un número importante.
1: Claro.
3: Yo creo que aquí nos falta todavía mucho más. Lo más importante son las críticas, porque un diagnóstico oportuno, es decir, de forma prenatal, primero va a permitir saber en dónde puede nacer el niño. Si tiene un niño con un defecto crítico y nace en un centro de salud en un lugar lejano, pues no va a tener oportunidad ni diagnóstico peor de un tratamiento. Claro. Pero en cambio, si ya sé qué es lo que tiene, ok, este niño debe nacer en un hospital grande con toda la capacidad, tanto de diagnóstico como resolutiva, y esa es la diferencia entre un niño que pueda sobrevivir y llevar una vida normal.
1: Eso
3: a un niño que no sale.
1: En el bebé y además todo lo que concierne al entorno familiar, ¿verdad? De que la mamá, el papá ya saben en las condiciones que viene su bebé, ya están preparados de alguna manera anímicamente también.
3: Exactamente. Recientemente he tenido algunos casos que no tenían idea de que tenían y nacieron los bebés con defectos muy graves, que tuvieron que ir a alguna intervención y pues claro, el golpe para la familia es terrible de enfrentarse a un niño que va a necesitar una intervención en los primeros días de vida.
1: ¿Cuáles son los defectos congénitos más comunes?
3: Bueno, los más comunes no son las críticas, pero pues son orificios generalmente del corazón o comunicaciones entre los grandes vasos. Esos son de los más comunes. Un número importante de esos defectos pueden requerir igual una intervención, no siempre, pero esos defectos generalmente no necesitan una intervención inmediata. Es decir, si no se diagnosticó de forma prenatal, pero en las primeras semanas o meses se hace un diagnóstico, pues se puede hacer un manejo adecuado y pues llevar a una intervención. El problema es que aún ahora hay muchos niños que aún ese tipo de defectos se pasan. Entonces yo he tenido niños de 12, 14, 15, 18 años sin diagnóstico y que pues apenas llega. Cuando son defectos que el niño está en condiciones todavía de recibir una intervención, perfecto. Pero a veces ya llegan o complicados o tal vez ya en la línea de tal vez ya no ser candidatos a repararse. Y son defectos 100% corregibles. Es decir, se realiza una intervención y su corazón queda perfecto.
2: Pero si no se realizó a tiempo, más temprano, ¿puede después llegar a tener alguna repercusión?
3: El manejo durante la cirugía y postquirúrgico ya es más complejo y pues ya los riesgos son mayores. Y
2: a una edad más avanzada.
3: Claro, y puede llegar a un punto en el cual sea inoperable. Es decir, que aunque pues sea un defecto bien, que se pueda operar, ya no es factible. Porque ya llega a dañarse su pulmón y su corazón y ya no es factible una intervención.
2: Aunque durante 10, 12 años funcionó, entre comillas, bien.
3: Exactamente. Entonces, justamente esos niños llegan a una fase que se llama de luna de miel, en donde ya sus síntomas mejoran, pero es porque su pulmón ya está en una fase muy afectada y en ese momento ya no es factible hacer nada, aunque se pueda hacer. Entonces, cuando llegamos a este punto, son niños que su esperanza y calidad de vida disminuyen considerablemente, con defectos que se pudieron haber solventado y que iban a llevar una vida normal.
2: ¿Y cuáles son los síntomas, Doc, de estos problemas cardíacos en los pequeñines?
3: Ya, los defectos, cuando son significativos, generalmente pueden ocasionar falta de ganancia de peso y talla, o un momento importante evaluar en los bebés, sobre todo, es la lactancia. Entonces, la lactancia es el esfuerzo máximo que hace un bebé. Equivale a un niño más grande cuánto puede caminar o correr. Entonces, si un niño durante la lactancia suda mucho o se agita o hace muchas pausas frecuentes para alimentarse, es un signo de alarma. Eso puede ser que tenga un defecto, que esté congestionando su corazón y su pulmón y necesita ser revisado.
2: Cuando nacen así con esta depresión, ¿no? Se llama cuando su cuerpito no se activa rápidamente.
3: Ese es un problema más bien que puede afectar al corazón justamente, pero ese más bien es si hubo algún problema ya durante el nacimiento. Por ejemplo, están con sufrimiento fetal, se asfixian, ahí sí puede afectarse el corazón, pero eso ya es más del nacimiento. Generalmente los niños aún con defectos muy graves, y ese es un problema, nacen perfectos. Buen peso, buena talla, como que no tuvieran
2: un
3: nada.
2: Apgar.
3: Todo normal. Pero eso hace que puedan pasarse desapercibidos, se van a casa y regresan o muy mal o ya no regresan.
2: Ay, qué triste, pero ¿cómo se hace ese diagnóstico entonces?
3: Uno es los controles prenatales. Entonces, siempre tiene sus controles con los colegas ginecólogos, pero más o menos en la semana 8 a 13 y luego en la semana 18 a 23 se debe hacer un eco que se llama estructural. En el eco estructural, que lo hacen los médicos de medicina fetal, es decir, que ya tienen una especialidad más en cuanto a la parte de justamente este tipo de ecos, se evalúa el corazón a detalle. Uh-huh. Entonces, se buscan este tipo de defectos.
2: Medicina fetal. Eco fetal se llama.
3: Exacto, un eco estructural. Entonces, cuando se hace este ultrasonido y se detecta una anomalía cardíaca, pues lo siguiente es una evaluación igual por cardiología pediátrica. Porque uno tiene que ver qué tan grave es ese defecto, si va a necesitar algo al nacimiento o no. Porque algunos, por ejemplo, uno le puede ver y decir, ok, no, pues este defecto puede nacer en donde pues tenga planificado nacer y en las primeras semanas le vamos a evaluar. O no, este niño tiene que nacer en un hospital grande y ser evaluado apenas nazca. Entonces, esa es la diferencia. Una paciente que tuve con un bebé con un defecto muy grave de corazón, su plan era nacer en un centro de salud. Entonces, eso pasa cuando no hay un diagnóstico adecuado. Ese es el punto uno. Lo otro es que todo niño que nace, luego de las 24 horas de vida, deben medirle la saturación de oxígeno. Brazo derecho, pierna derecha. Eso se llama el screening de cardiopatía crítica.
2: ¿Eso se hace a las
3: 24 horas de vida? Horas. Eso se hace en el hospital. Todos los hospitales que reciban niños deben hacer el screening, porque ahí se puede detectar otro número. La revisión que hace el médico cuando un niño nace tiene una tasa de fallo para defectos cardíacos del 50%. Pero si sumamos el prenatal más el screening, más la revisión del médico que le recibe, podemos llegar a alcanzar un 80% de diagnóstico.
2: La mayoría de estas enfermedades o problemas cardíacos en los niños surgen desde el útero, ¿verdad, Doc? O sea, son congénitas.
3: Exactamente. Es decir, esto es muy temprano en el embarazo. El corazón se forma más o menos entre la semana 4 a 8. Es decir, entre el primero y el segundo mes de embarazo ya está el corazón. En ese momento ya se produjo una alteración que hace que el corazón no se forme de forma adecuada o no tenga una adecuada formación. Esto, al ir pasando el tiempo, puede ir progresando y agravándose o puede mantenerse igual. Uh-huh. Entonces, hay que recordar que un diagnóstico temprano igual hay que ver la evolución porque puede cambiar a lo largo del embarazo.
2: Así es. ¿En qué momento puede llegar a cambiar? Inclusive, ¿puede llegar a cambiar cuando nace?
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3: Claro. Cuando nace, antes de nacer, los defectos aún graves, el bebé dentro de la pancita de mamá está perfecto porque la mamá le da todo. Uh-huh. Oxigenación, nutrientes y todo. Pero cuando nace, estos defectos se cierran, porque esos se cierran en todos los niños, los a través de los cuales recibió oxigenación. Y al cerrarse, pues ya, y depender de sus pulmones y de su corazón, pues es cuando empiezan a tener problemas.
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3: Y eso puede ser en el segundo o tercer día de vida o segunda semana. Por eso es que nacen tan bien que se besan a la casa y regresan muy mal.
2: Uh-huh. Por eso todo esto se tiene que hacer. Estas revisiones que usted dice, Doc.
3: Exacto.
2: Justamente para no tener estas sorpresas.
3: Exactamente, justo. El diagnóstico diagnóstico prenatal y luego la revisión en los primeros días de vida es muy importante para pescar estos defectos y que no lleguen mal.
2: Esta es una pregunta que muchos le han de hacer, Doc. ¿Cómo se puede prevenir estos problemas cardíacos?
3: Es un problema y es la razón por la que siempre hacemos un llamado a todos los colegas, siempre pensar en cardiopatía congénita. Siempre, siempre, siempre. Porque el 90% de niños que tienen defectos cardíacos no tienen factores de riesgo.
2: Y o pues, sea, no es que papá o mamá
3: sí,
2: estén mal.
3: Y
2: del corazón.
3: Tampoco se habla de que es multifactorial. Multifactorial es que, en términos sencillos, no sabemos por qué es.
2: Se vale todo.
3: Exacto. Entonces, se han encontrado alteraciones genéticas. Sí, ciertos fármacos, drogas, enfermedades del embarazo pueden ocasionar alteraciones, pero ese es el 10%. El 90% no tiene ningún factor de riesgo. Mamá y papá están de embarazo perfecto, todos los cuidados, todo perfecto.
2: Los 9 meses perfectos.
3: Aún así, el corazón no se forma bien. Entonces, por eso, como es algo que no se puede prevenir, lo que tenemos es que diagnosticar. Y lo diagnosticamos pensando siempre en que puede haber.
2: ¿Estos exámenes, Doc, son al alcance, están al alcance del bolsillo?
3: Bueno, los controles o el eco prenatal, eso es algo que se hace de forma rutinaria a toda mujer embarazada. Uh-huh. Y el estructural es algo que debe hacerse igual a toda mujer embarazada.
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3: Entonces, igual en todas partes debe hacerse o se hace este tipo de estudios. Lo importante es acudir a los controles y que pues se hagan los ecos estructurales sobre todo.
2: ¿Y un niño con estos problemas cardíacos en algún momento podrá llevar una vida normal?
3: Claro, la mayoría de defectos son importantes pero no complejos, y con una intervención o pues tal vez con un par de intervenciones pues su vida es prácticamente normal como cualquier otro niño. Los que son más complejos y más críticos, pues sí, a veces pueden requerir otras intervenciones, pues ya son más delicados y pues a
2: pero
3: veces pueden limitarse a algunas cosas, pero pueden llevar una vida casi normal.
2: Pero entre más temprano mucho mejor.
3: Claro, son niños que después pueden hacer una vida normal completamente.
2: Muchísimas gracias, doctor Carlos Alomía, por habernos acompañado. Un fuerte abrazo.
3: Muchas gracias por la invitación. Igualmente un fuerte abrazo.
2: Gracias.
0: Gracias por acompañarnos en este capítulo de Ciudad Médica. Un espacio para tu salud. Hasta la próxima.
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0: Son las 4 y 29 minutos. La temperatura es de 18 grados y la humedad del 30%.
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¿Cómo están mis amigos? Nosotros muy entusiasmados con lo que queremos proponerte hoy como contenido, contenido que se enfoca, como sabés, en turismo. Así que bueno, es un placer hacernos eco de algunas informaciones y algunas voces que creemos interesantes puedas escuchar. Tenemos un Instagram que es A Dónde Nos Vamos Radio. Yo quiero agradecer profundamente a aquellos oyentes, amigos, que a través de esta red social nos van haciendo preguntas, compartiendo cosas de los viajes, curiosidades. Estoy aquí, estoy allá, estoy planificando un viaje. Bueno, para eso sirve un poquito este canal que abrimos, para que, bueno, nos comentes un poco lo que quieras. Arrancamos de esta manera.

0: chicos.
1: Estamos en nuestro encuentro y nos vamos a una parte muy interesante que tiene que ver con los viajes nacionales, internacionales, es un aspecto sensible que tenemos que prestar mucha atención y tiene que ver con la asistencia al viajero, esto que, bueno, es un ítem importante para viajar seguros, para viajar protegidos, y nos vamos al encuentro de una gran empresa como es Moon Assistance y nos recibe en su oficina el señor Leo Rubiano. Leo, ¿cómo estás? Bienvenido.
2: Hola Lalo, ¿cómo estás? Buen día, ¿todo bien?
1: Muy bien, muy contentos y entusiasmados de meternos en este tema que necesitamos difundir y prestarle atención, y qué mejor que hablar con ustedes que son especialistas en darnos esta tranquilidad, ¿no? Porque es una tranquilidad, es una inversión que hacemos en nuestro viaje, porque surgen imponderables, uno siempre espera que no suceda, pero desde lo más pequeño, a veces hasta cosas mayores pueden suceder en un viaje, ¿no? Y ustedes están preparados para darnos esa asistencia. 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Bueno, primero, ¿dónde los encontramos en web para empezar a investigar y saber qué servicios nos ofrecen?
2: Bueno, ante todo, buenos días a todos. 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
1: Bien, hablamos de, bueno, la asistencia, ¿no? La asistencia comprende, uno lo primero que piensa es problemas de enfermedad, algún accidente que nos pueda pasar. Fundamentalmente, bueno, a veces viajamos y encaramos una actividad que tenga que ver con la aventura, con el trekking, pero bueno, son imponderables que pueden surgir, ¿no? Ustedes dan asistencia por enfermedad y por accidente.
2: Nosotros damos asistencia por enfermedad y por accidente, pero también damos asistencia en cosas que por ahí uno no sabe que tiene cubiertas en la asistencia al viajero, en este caso con nosotros, que es, por ejemplo, la pérdida de equipajes, la pérdida de documentación. O sea, nosotros damos ese servicio de decir, bueno, damos una X cantidad de dinero para que puedas hacer nuevamente tus papeles, la asistencia legal en destino, si tenés algún inconveniente también. Después, todo lo que es asistencia por enfermedades, por accidentes, obviamente, pero también tenés la repatriación sanitaria, tenés la posibilidad de que si tenés algún inconveniente y quedás internado, que pueda viajar un familiar a acompañarte. Bueno, todo eso es lo que damos en nuestro servicio de asistencia al viajero.
1: Claro, es bastante amplio, ¿no? A veces uno piensa en el accidente, bueno, tengo que, me pasa algo, no sé, una caída o lo que sea, bueno, tengo que ir a un sanatorio o recibir alguna asistencia médica, pero también es interesante esto que decías, ¿no? En la web que ustedes difunden todo su servicio, encontramos estos ítems, traslado al sanitario.
2: Sí. No es solo muchas veces el accidente, Lalo. Claro. A veces que hoy para que tengas una idea, no sé, estás en España, saliste a comer una paella y te cayó mal, caer a la guardia por una indigestión no te baja de 2.000 euros.
1: Claro.
2: Entonces no es que vos te accidentaste, comiste algo que no te cayó bien y caíste en una guardia. Hoy tenés un problema odontológico en cualquier otro lado y asistir a un odontólogo en Estados Unidos no te baja de $4.000.
1: Claro.
2: Entonces son cosas que por ahí uno no tiene esa dimensión de las cosas. O sea, perdón por la palabra, ¿no? Se la juega a decir, bueno, viajo o con una asistencia, claro, o con muy baja cobertura, o elijo la más económica y no sé qué tiene. Pero bueno, por lo menos cumplo con esta parte. Pero es importante también tener en cuenta eso. Hoy la atención médica en cualquier lado del mundo no es económica. Al contrario. Eso es fundamental.
1: Y también hay aspectos, bueno, que están más allá de la salud, ¿no? Que nos pueden pasar, que es la asistencia por el extravío de documentos y tarjetas, ¿no? Que a veces, bueno, nos puede suceder. ¿Cómo es esa parte?
2: Mirá, nosotros lo que tenemos un sistema es, en el caso de que vos pierdas tu documentación en viaje, te acercás hasta una estación de policía, informás todo eso, tenés que hacer toda la denuncia. Nosotros te damos un reintegro y un reembolso, un reintegro hasta cierta cantidad de dinero, dependiendo de la cobertura que elijas, para volver a hacer tus papeles. ¿Se entiende? Y te damos todo lo que son las asistencias legales y tips para que vos puedas hacer rápido tu pasaporte. En el caso de que vos pierdas tu documentación, no sé, en España, por ejemplo, perdiste la mochila con los pasaportes, vos te decimos dónde tenés que ir, cómo tenés que hacer, etcétera, etcétera.
1: Bien, es algo muy, muy interesante. Y ustedes, bueno, es una empresa joven, pero viendo un poco la información y conociendo, bueno, cómo ustedes trabajan, están realmente a un nivel muy alto en cuestión de cobertura, ¿no?
2: Mirá, nosotros somos una empresa joven, pero nuestro staff tiene una experticia de más de casi 25 años en el rubro. Parte de nuestro equipo desarrolló durante muchos años la asistencia a lo que son grupos, que es un segmento que nosotros tenemos dentro de Moon bastante aceitado, bastante desarrollado, porque la asistencia a grupos tiene ciertos detalles que muchas otras colegas no lo hacen o no lo entienden de esa forma como lo entendemos nosotros. Entonces, todo lo que es asistencia a grandes grupos, eventos, corporaciones, viajes de egresados, tanto dentro de Argentina como fuera, bueno, todo eso lo entendemos y lo manejamos en cierta forma. Y después, somos una empresa que, si bien también es joven, contamos con convenios en el exterior. Realmente muy interesantes. Estamos hoy en 192 países y damos asistencia y cobertura en esos 192 países, gracias a la red de reaseguros con las que trabajamos también. Entonces, estamos muy tranquilos. Tenemos un call center que está 24/7 en 5 idiomas. Eso también es importante en la contención, en el día a día. Realmente estamos trabajando muy, muy bien y estamos muy contentos.
1: Uno piensa, como decíamos, ¿no? En problemas de salud y como decías, ustedes dan un servicio bastante integral que tiene que ver con otras áreas, ¿no? Algo que no sé si sucede, a mí me pasó viajando afuera que se me perdió el equipaje, ¿no? No es que se me perdió, sino que, bueno, a los 2 días tuve que esperar 2 días para que me llegara al lugar donde yo estaba. ¿Está pasando esto? ¿Puede pasar esto de la pérdida de equipaje, que es un tema que también ustedes cubren y dan respuesta a esto? ¿Sucede hoy en día esto?
2: Mirá, lo que es pérdida de equipaje es en algunos destinos con más frecuencia que otros. Hay lugares donde por ahí hay demasiados. Cuando hay las pérdidas de equipaje o las demoras en las entregas de los equipajes, pasan cuando vos tenés muchos trasbordos en la ruta. En lo que es vuelos directos es muy, muy difícil que haya pérdida de equipaje o ese tipo de problemas. O sea, el índice es menor. Pero cuando vos tenés mucha, mucha combinación, mucho trasbordo, ahí es donde tenés un porcentaje de pérdida de equipaje que es un poco mayor, ¿no es cierto? Nosotros dentro de nuestra cobertura tenemos esto, lo que es pérdida de equipaje, no demora de equipaje, que son dos cosas diferentes, porque muchas veces la
1: Claro.
2: aerolínea, ¿qué es lo que te dice? Che, Lalo, ¿sabes qué? Nos equivocamos. En el trasbordo que ibas de San Pablo a Nueva York, hiciste trasbordo desde Buenos Aires, tu bolso lo mandamos a Curitiba. Pero no te preocupes, cuando vos tenés mucha, mucha combinación y mucho trasbordo, ahí es donde tenés un porcentaje de pérdida de equipaje que es un poco mayor, ¿no es cierto? Nosotros dentro de nuestra cobertura tenemos esto, lo que es pérdida de equipaje, no demora de equipaje, que son dos cosas diferentes, porque muchas veces la
1: Claro.
2: aerolínea

0: Claro.
1: Pérdida es, no apareció más.
0: No apareció más,
1: Bueno,
0: exactamente.
1: nosotros, la aerolínea te da un comunicado y te dice, mira, se perdió, y nosotros en base a eso te damos un reembolso de hasta X cantidad de dólares, dependiendo también de la cobertura que elijas. Pero sí, como te decía, cuando hay transbordos y el porcentaje de que haya algún tipo de inconveniente con el equipaje está.
0: Bien, porque hay un ítem también que ustedes subrayan dentro de los servicios que tiene que ver con gastos por demora de equipaje.
1: Con gasto de demora de equipaje, sí, porque es, por ejemplo, si vos tenés esos gastos de demora, los tenés, por ejemplo, si vos tuviste que comprarte algo porque te demora 2 días de la valija en llegar, o por si tenés que mandar tu ropa a la tintorería, que es lo que muchas veces pasa, mientras tenés que esperar tu bolso.
0: Bien.
1: Bueno, todas esas cosas están cubiertas. Lo mismo que son los gastos por demora de más de 6 horas de la aerolínea. Que muchas veces
0: Perfecto.
1: te pasa que vos decís, mira, cuando vos sacás tus tickets y tu ticket te dice que tenés una espera de 8 horas, es una cosa. Pero si vos decís, bueno, mira, tengo una espera de 2 horas y al final terminaron siendo 10, bueno, como pasaron 6 horas de demora, todos los gastos que siguen a esas 6 horas, hasta X cantidad de dinero, nosotros te lo reembolsamos. Entonces, por ejemplo, no sé, yo tuve que cenar en el aeropuerto, bueno. El ticket de eso se te reembolsa. Mira, tuve que terminar en un hotel porque me lo reprogramaron para el otro día. Bueno, todas esas cosas están cubiertas.
0: Bueno, supongamos que alguien viaja al exterior por primera vez y piensa en una asistencia al viajero. Uno despliega un poco el menú que Moon Assistance nos presenta y hay un montón de ítems. Asistencia por enfermedad, accidente, traslado sanitario. O sea, ustedes tienen di diversos planes, un plan full full que cubre todos estos servicios. Uno puede elegir, bueno, lo que tenga que ver es pura y exclusivamente con salud. ¿Cómo es la contratación?
1: La contratación, el servicio es a ver, tiene de todo, digamos. Vos tenés desde la cobertura, desde repatriación sanitaria, repatriación de restos, obviamente asistencia médica, servicios odontológicos, lo que habíamos hablado recién, pérdida de equipaje, demora de vuelo. Digamos, cuando vos cotizás en Moon Assistance, podés comparar, te voy a dar diferentes opciones dentro de esa cotización. Y vos podés comparar una opción y otra opción dependiendo del precio y dependiendo de la cobertura.
0: Bien.
1: Pero te damos siempre en ese menú, cuando vos cotizás, dos o tres opciones para que vos puedas elegir la que mejor se adapte a lo que vos necesitás. Básicamente es eso.
0: Uno piensa en asistencia al viajero generalmente cuando viaja al extranjero, ¿no? Porque, bueno, uno viaja muy lejos, pero es importante pensar también en la asistencia al viajero cuando uno viaja dentro de nuestro país. Por ejemplo, no sé, estoy en Salta y voy a viajar a Bariloche. Y voy a hacer trekking, voy a esquiar. Imagino que también esto es aconsejable, ¿no? O sea, que yo como turista viaje totalmente tranquilo y seguro de que, bueno, estos imponderables de los que hablábamos, yo tenga respuesta por parte de una empresa como ustedes, ¿no?
1: Sí, totalmente. Nosotros, por ejemplo, tenemos una cobertura nacional que te cubre a partir de los 100 kilómetros, digamos, de radio de tu domicilio declarado, de tu domicilio real. A partir de 100 kilómetros vos ya tenés cobertura. Dentro del país, mucha gente dice, bueno, yo me voy de viaje dentro del país, tengo mi obra social y si me pasa algo me atiendo con mi obra social. Y pasa muchas veces que no todos tienen obras sociales con coberturas a nivel nacional o que sean conocidas. Por ejemplo, hay obras sociales de mutuales que son muy conocidas en algunas zonas del país, pero que esa obra social quizás no tiene convenios con prestadores dentro del país. Entonces estoy en la nada misma, porque llego y me dicen, che, no, mira, no, no te puedo atender. Entonces por eso es muy importante sacar una asistencia al viajero, porque la asistencia al viajero te da esa cobertura extra. Y esa tranquilidad que si te pasa algo estás cubierto, ¿entendés?
0: Claro.
1: Eso no está difundido dentro de lo que es Argentina, porque no tenemos esa cultura del seguro, digamos, de la asistencia, pero bueno, es muy importante, sí, obviamente, tener siempre cobertura, porque no es algo que incida demasiado en el número cuando hacemos los costos de un viaje dentro del país, y esto lo hablo como pasajero, ¿no? Tenemos pasajes, tenemos estadías, si vamos en el auto tenemos el gasto de combustible, pocos hacen la cuenta de, bueno, ¿cuánto me sale?

0: la cobertura. Y cuando haces la cuenta de cuánto te sale la cobertura contra el beneficio que te da, realmente te conviene siempre, ¿no es cierto?
1: Claro, y cada destino turístico, hablando del país, ¿no? Tiene sus características, aquellos que van a hacer trekking, aquellos que van a esquiar, aquellos que, no sé, van a hacer bicicleta o un deporte o lo que sea, ¿no? Aún como decías vos, ¿no? Voy a comer a un lugar y algo me cae mal, es importante poder tener esta cobertura y bien decías y me queda esto de lo que... De lo que mencionabas, culturalmente no pensamos, ¿no? Cuando viajamos, no sé, de Jujuy a Ushuaia, en una asistencia al viajero, pero es sensible, es muy, muy importante.
0: Sí, totalmente. Es parte de esto que hablamos siempre, que por ahí no está esa cultura del seguro, esa cultura de la protección. Entonces, bueno, sería muy importante empezar a reflexionar también sobre eso, ¿no es cierto? Tenemos un porcentaje de siniestralidad que así lo determina. A la gente le pasan ciertas cosas cuando viaja, obviamente que uno no quiere que le pase nada, pero por eso es muy importante la asistencia al viajero, siempre. Siempre, siempre.
1: Supongamos que ya estoy en el destino, ¿no? Y decido ahí contratar o me doy cuenta que necesito tener una asistencia al viajero. ¿Lo puedo hacer?
0: No, no, la asistencia al viajero siempre la puedes contratar antes de salir. Por ejemplo, nos pasa mucho que tenemos emisiones por nuestra web. Vos podés contratar nuestra web desde tu teléfono, podés sacar una asistencia. Y nos pasa a veces que tenemos gente que nos saca la asistencia desde Ezeiza, por ejemplo. De che, me estoy yendo a Estados Unidos. No saqué la asistencia. Y pum, saca la asistencia automáticamente ahí. Pero siempre es importante que vos saques la asistencia al viajero antes de iniciar el viaje. Eso es clave. Porque si no, no tenés forma de sacarla desde que ya lo hiciste al viaje. ¿Se entiende?
1: Perfecto, sí. Bueno, y algo que tiene que ver también con los tiempos, que es una pregunta, ¿no? Que surge, es si yo por algún motivo decido extender mi viaje. No tengo contratada la asistencia, no sé, 7 días o 10 días, pero quiero extenderla porque, bueno, tuve que quedarme más en el destino. ¿Eso se puede hacer?
0: Se puede extender hasta un año.
1: Ah, bien.
0: O sea, vos me puedes decir, Leo, mirá, la verdad que vine por, no sé, 30 días a tal lado y me encantó, me quiero quedar en la zona 6 meses más. ¿Listo? Y extendemos la cobertura.
1: Bien.
0: Está bárbaro eso. Sí, eso está muy bueno. Lo que no podemos hacer es, che, Leo, mirá, quiero sacar una asistencia al viajero, hace una semana que ya estoy en destino. No, es imposible. Es
1: Claro.
0: imposible.
1: Ustedes
0: Sí.
1: trabajan muy fuertemente, como me dijiste al comienzo de la charla, con grupos, ¿no?
0: Sí.
1: Esto es, bueno, a nivel internacional y también a nivel nacional.
0: La asistencia en grupos, nosotros lo que hacemos mucho es lo que es el sistema con ronda médica. Entonces estamos en el detalle con esos grupos asistiendo y teniendo ese detalle de estar en el hotel muchas veces con un médico propio. Entonces al mediodía y a la noche da la ronda al médico y dice, bueno, chequea, controla que los grupos estén bien, que no haya ningún inconveniente. Obviamente si hay que dar algún tipo de asistencia rápida, se la da, se deriva, pero estamos en ese detalle. Eso para nosotros es fundamental, la presencia y la contención en el lugar. Esa es nuestro fuerte.
1: Claro, me imagino, bueno, que a nivel de grupos es fundamental, ¿no? Cuando uno viaja por una actividad, no sé, imagino gente que va a hacer trekking, gente que va a hacer algún deporte o alguna competencia, ¿no? Que es indispensable pensar automáticamente en una asistencia al viajero.
0: Sí, si bien lo que es competencias, las competencias ya tienen su propia asistencia dentro de la carrera. Nos pasa a mucha gente, hoy está de moda el running, ¿no? Las carreras de trekking. Y muchos nos consultan y yo les digo lo mismo. Dentro de lo que es la carrera, en todas las carreras ya tienen su asistencia médica, su equipo, su staff. Nosotros lo que te cubrimos siempre es desde que salís de tu casa hasta que volvés a tu casa, exceptuando lo que es la carrera, porque no podemos meternos como asistencia dentro de la organización de la carrera, ¿se
1: Ah, bien.
0: entiende? O
1: Sí.
0: sea, las carreras tienen su propio staff médico, tienen su propio equipo y tienen su asistencia. Nosotros sí somos la asistencia que, por ejemplo, si saliste de tu casa, llegaste a la carrera y te diste cuenta que en el aéreo te perdieron el equipaje. Bueno, eso es parte de nuestra cobertura. Pero lo que es propiamente la carrera, las empresas ya tienen. A ver, las empresas digo, porque la mayoría son empresas que organizan las carreras, ya tienen su propio staff médico y su asistencia.
1: Bueno, es interesante todo lo que contás y es interesante, bueno, la organización, ¿no? Que ustedes presentan, esto de estar presentes en tantos países. Recordarnos en cuántos países ustedes tienen o pueden dar la cobertura.
0: Nosotros tenemos convenio con 192 países. O sea, la red de prestación está en 192 países. Y lo que tenemos, como te comentaba, es un call center que está 24 horas, los 7 días de la semana, y tenemos atención en 5 idiomas en ese call center.
1: Imagino que dentro de esta cantidad de países hay destinos tal vez exóticos.
0: Hay destinos exóticos y hay destinos que a veces. Es decir, ¿cómo le fue a pasar esto a esta persona ya? Pero lo bueno
1: Claro.
0: es que ya está cubierto, ¿no es cierto? Nos pasa en destinos de Oceanía que la gente prueba comidas raras a veces y decís, bueno, tenés asistencia por, no sé, le agarró una gastro porque probó X cosa, pasa eso. Y después hemos tenido asistencias en todos lados. En estos 3 años hemos tenido bastante experiencia y lo bueno es que comprobamos que el sistema funciona y funciona muy bien y eso nos deja muy tranquilos.
1: Si me nombras algún país muy, muy lejano, ¿cuál se te viene a la mente, por ejemplo?
0: La última así rápida, lejano y que me quedó fue Japón hace una semana, un chico que se había torcido el tobillo en Japón y nos llama al call center o llamó al call center desde allá. Pero aparte al chico lo conocíamos. Me vino a la cabeza porque es un chico que lo conocía uno de mis socios. Entonces lo llamó a su teléfono y dice, che, pero me da no sé qué, molestarlos por esto. Digo, pero llamá al call center que ya está todo listo para que lo hagas. Y llamó al call center y terminó en un hospital de allá, lo atendieron perfecto, sin ningún inconveniente. A veces la gente no dimensiona esas cosas y está bueno porque tenemos cobertura en todos lados.
1: Qué tranquilidad para el turista saber que ante este imponderable u otros que puedan surgir encuentran respuesta rápida, amabilidad en el trato. También hay que, imagino, ¿no? Ustedes tienen esa parte de ponerse en el lugar, ¿no? De aquel que está a miles y miles de kilómetros, que va a disfrutar y de repente pasa algo que no estaba en los planes. Imagino que también hay una parte de contención y de asistir rápidamente, de reaccionar rápidamente para solucionar estos problemas, ¿no?
0: Sí, nosotros no solamente contamos con el call center, sino también contamos con la telemedicina. En muchos lugares donde hay destinos donde vos no tenés un centro de salud a la vuelta, porque son destinos más remotos,
1: Claro.
0: la primera atención muchas veces la damos con la telemedicina a modo también de contención y brindar esa tranquilidad adicional al pasajero. Que muchas veces te pasa que en ese Zoom o en esa entrevista de telemedicina nos damos cuenta que es un problema un poco mayor y ahí sí lo derivamos a un centro de atención más cercano. Como muchas veces damos esa tranquilidad de decir, no, mira, es tal cosa, quédate tranquilo, pues puedes estar con eso sin ningún inconveniente o ponete tal cosa y está, ¿entendés? Pero sí, eso de la contención es fundamental. Es fundamental, pasa mucho cuando hay pérdida de equipajes, cuando hay pérdida de documentación, ni hablar cuando hay un siniestro de alguna enfermedad. Pero sí, la contención es clave. Es clave porque vos estás de viaje y estás lejos y no conocés nada. Hay veces que no conocés ni el idioma y necesitás ese plus que digan que no estás solo, ¿viste?
1: Bueno, Leo, un gusto tenerte por acá. Te vamos a molestar con más preguntas y cuestiones que nos ayuden a entender un poco la importancia de esto. Pero recordanos dónde establecemos contacto con ustedes, dónde podemos ir viendo qué tipo de servicios nos ofrecen, redes sociales, web, contanos un poco.
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1: Perfecto. Bueno, Leo, gracias y nos reencontramos en cualquier momento por acá.
0: Lalo, un placer como siempre y a tu disposición.
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3: Son las 5 y un minuto.
4: Flash de noticias. Nacionales.
3: Javier Milei evitó confrontar con García Cuerva, pero consideró exagerado hablar de terrorismo en las redes. El día después del fuerte discurso que pronunció el arzobispo de Buenos Aires en el Te Deum, el presidente consideró que la mirada crítica del líder religioso es una opinión absolutamente válida. De todos modos, marcó una diferencia clara al analizar la virulencia de los posteos en Internet.
4: Economía.
3: Reclamo de los comerciantes en Mar del Plata. No alcanza con que la gente venga. Necesitamos que consuma. El sector comercial marplatense mostró preocupación por los niveles de venta en la ciudad costera tras el fin de semana largo y pidió incentivos para el turismo.
4: Sociedad.
3: La misionera Tamara Rogowski fue coronada Miss Universo Argentina. Entre lágrimas, emoción y un poderoso mensaje a los jóvenes, representará al país en Puerto Rico.
4: En el mundo.
3: Las diferencias entre Estados Unidos e Irán por el plan nuclear complican las negociaciones para terminar con la guerra. Trump exige que se entregue a un tercer país o se destruya el uranio enriquecido, mientras que Khamenei solo aceptaría postergar la iniciativa que Israel considera una amenaza existencial.
4: Deportes.
3: Se conocieron cuáles serán las sedes de entrenamiento de las 48 selecciones que integrarán la Copa del Mundo 2026. Argentina se alojará en Kansas, al igual que Argelia, Inglaterra y Países Bajos.
5: Hasta aquí.
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22: Hola, ¿qué tal, mi querido amigo, mi querida amiga? Una vez más, aquí en Directo al Corazón, y vamos a compartir una palabra muy interesante, muy importante, que tiene que ver con el esperar, o principalmente la esperanza. Esa esperanza y esperar tiene mucho que ver con la fe, muchísimo que ver con la fe. Pero recuerdo un dicho, un viejo dicho, que me parece que es muy cierto, y dice más o menos así, que las cosas buenas siempre le llegan a quienes las esperan. Y vuelvo a repetirlo, ¿no? Que las cosas buenas le llegan o las alcanzan a aquellos quienes están esperando que les sucedan. Y claro que tiene que ver con la fe, tiene mucho que ver con la fe y lo que uno está realmente queriendo o está esperando. Es por eso que en este programa voy a tocar este tema y me atrevo a contar un versículo bíblico que hace como 5 años, y ya se van a cumplir un poquito más, cuando fue el tiempo de pandemia, en donde resulta ser de que una de las palabras que habíamos recibido de parte de Dios era Salmos 27, en donde dice en el versículo 13 y 14, «Hubiera yo desmayado si no creyese que veré la bondad de Jehová en la tierra de los vivientes. Aguarda Jehová, esfuérzate, aliéntese tu corazón. Sí, espera a Jehová». Mire que esta palabra para mí fue muy fuerte en aquel momento, pero hasta el día de hoy tiene mucho que ver con esa esperanza y ese saber esperar. ¿Usted sabe esperar? ¿Tiene paciencia? ¿Tiene paciencia para esperar y para esperar aún la respuesta de Dios? Mire, yo creo que el esperar es esencial. ¿Sabe que esperar está relacionado también con el buscar? Esperar es de una manera, podemos decir, no esperar como esperar el colectivo y quedarse de brazos cruzados, a ver qué sucede, a ver si sucede y pasa. No. Significa en cierta forma, cuando yo hablo de este esperar y de la esperanza, esperar con esperanza, es esperar activamente. ¿Y qué cosa? Esperar. Quizás allí con las manos en el arado, haciendo, pero expectante también de la intervención de Dios, pero buscando la intervención de Dios. A ver si me puedo explicar. Quiero en este programa alentarte a que sepas esperar cosas buenas, cosas grandes, cosas importantes que Dios tiene para los que le creen, desarrolles la fe en esa esperanza de las promesas de Dios, pero por sobre todas las cosas, que busques la intervención de Dios. No es esperar sin hacer nada, sino esperando la misma intervención de Dios. Hay que buscarla, hay que buscar y esperar la mano de Dios operando el milagro. Allí donde también vamos a tener que aprender a ser pacientes, pero es esperar con esperanza, es también esperar con confianza en Dios, no en la suerte ni en la casualidad. ¿Me expliqué? Bueno, si me pude explicar en este primer bloque, quiero decirte que vamos con la primer pausa musical, hice más o menos la introducción de este programa y en el segundo bloque vamos a profundizar un poquito más acerca de esta palabra, esperar con esperanza, y me parece un tema tan importante porque va relacionado con la fe. Vamos con buena música.
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1: Y llegamos al segundo bloque de Directo al Corazón. En este programa estoy hablando de la palabra esperar. Y esa palabra esperar, por supuesto, relacionada con la esperanza. Esperar con esperanza. Juntitas esas dos palabras son realmente poderosas. ¿Y por qué quiero hablar de esto? En mi experiencia personal, la palabra de Dios ha sido muy importante para que yo pueda permanecer firme. Vio que en la vida uno tiene un montón de pruebas, de luchas, de dificultades, y hasta momentos en los que se agotan las fuerzas, ¿no? Por qué sé yo, por los problemas, dificultades, cosas que uno no esperaba, actitudes que uno no espera, conductas que te dan ganas de agarrar y decir, me voy a volar a Saturno, me voy, no sé, de viaje y de vacaciones a la Antártida. A un lugar donde no haya nada, no quiero ni pensar en nada porque tengo tantos problemas, tantas dificultades, tantas responsabilidades. Mira, yo me acuerdo y por eso hice alusión y traje este versículo bíblico del Salmo 27 que me fue tan último, tan importante y tan valioso, que es: hubiera yo desmayado si no creyese. Y lo dice así el Salmo 27, 13, hubiera yo desmayado, como diciendo, hubiese tirado todo, hubiese abandonado, si no creyese, ¿qué cosa? Que veré la bondad de Jehová acá, hoy, en la tierra de los vivientes. Ahora, para aguardar, para esforzarse, para alentarse, para no claudicar, para no tirar las cosas por la borda, tirar todo por fuera de la borda y decir, ya está, ya no doy más, esto no. Hace falta esperanza. Y es por eso que este versículo termina diciendo, sí, espera a Jehová. Me encanta Isaías 40:31 porque dice, los que esperan en el Señor renovarán sus fuerzas. O sea, no cualquiera. ¿Por qué digo esto? No cualquiera. Porque a veces no entendemos lo que es esperar. Algunos creen que el esperar simplemente es estar lleno de paciencia. Pero yo te quiero animar hoy día a que esa esperanza o ese esperar esté relacionado con tu confianza en Dios. Que pueda entrelazar la palabra de Dios en tu mano, guardarla en tu corazón. Y las promesas de Dios, tal cual como el Salmo 27 que leíamos recién, si yo no creyese que veré la bondad de Dios aquí en la tierra de los vivientes, yo veré, y eso podés decirlo, yo veré la bondad de Dios. ¿Cuándo? Hoy, acá, en esta vida. Claro, algunos dicen, bueno, yo veré la bondad de Dios allá después que me muera. Sí, sí, también si has creído en Jesucristo y lo has recibido como tu Señor y Salvador. Pero la palabra esperar en la Biblia, en varias oportunidades, en la traducción desde el mismo hebreo, es una palabra que se llama kavaj. Y significa en cierta forma buscar o esperar. Pero esa palabra kavaj también ahí tiene un segundo significado, que dice es estar entrelazado como con una cuerda, ¿no? Entrelazado. Y esto tiene que ver con ese entrelazado, es una relación íntima en profundidad con Dios. Es esperar en el Señor. No es esperar en la buena suerte, no es esperar en la casualidad, no es esperar en el tiempo, no es esperar por casualidad que las cosas se van a acomodar solas. No, no, no, no. Es con fe, con esperanza, con certeza, con confianza y seguridad en las promesas de Dios. Esto sí, uno tiene que aprender a tener ese corazón lleno de búsqueda, de amar a Dios, de orar, de por lo menos leer la palabra de Dios. Esos actos que yo le llamo de adoración, que te meten en la presencia de Dios y que podés sentir el amor del Señor que está en control de todo. Tenés que animarte a ser una persona que busca esa intimidad con Dios, como diciendo una comunión activa con Dios. Eso sí, por supuesto, el paso número uno es la fe, pero también la esperanza, la certeza, la confianza. Cada paso que vamos dando, tenés que entrelazarte con Dios y no te sueltes de su mano, porque Dios va a operar. Es más, Dios tiene cosas preparadas, dice que tiene cosas, cosas que ojo no vio, ni oído yo, ni han subido al corazón del hombre, son las que Dios tiene preparadas para los que le aman, para los que le aman. Si vos amás a Dios, prepárate, porque vas a ver justamente la gloria de Dios actuando a tu favor. Por eso hoy te animo a esperar, pero no a esperar de forma común y corriente. No, te animo a esperar de manera activa, a unirte a nuestro Señor y Salvador Jesucristo para que guíe tus pasos. ¿Y sabes qué vas a encontrar? Vas a encontrar la respuesta que estás buscando, vas a encontrar la solución de lo que estabas esperando y vas a ver la mano de la providencia de Dios que te sostiene aún en medio de toda prueba. Pero verás aún después que pasa el tiempo que la gloria de Dios siempre te respaldó, siempre estuvo en la retaguardia, estuvo allí. Dios no ha dejado faltar absolutamente nada. ¿Qué tema el que hemos elegido? Esperar. ¿Sabés esperar? A veces no tenemos ni paciencia, ni sabemos esperar. Pero cuando vos esperás con esperanza, vamos a decirlo de vuelta, esperás con fe, con certeza, con confianza, no en la suerte, sino entrelazado, aferrado de la mano de Dios, verás la gloria de Dios. Si crees, podrás ver la gloria de Dios. Qué interesante, qué bueno. Mira, vamos con una última pausa musical aquí en Directo al Corazón y en el tercer y último bloque, la conclusión del tema del día.
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1: Y llegamos al final, al último bloque de Directo al Corazón. El tema que elegimos es esperar. Este verbo tan fuerte, tan importante, digo que es fuerte porque es muy rico en contenido, porque la palabra esperar se nutre de esperanza, se nutre de fe, necesita la fe y la esperanza para poder concretarse. Podemos hablar de esa anticipación, de esa capacidad de soñar, de ir hacia adelante y mirar hacia adelante con esperanza. Y por qué no también la confianza. Todo esto enriquece la palabra esperar. Necesita sí o sí de la paciencia. Vemos que la palabra esperar es un poco más compleja todavía, ¿no? Con lo que respecta al futuro, a lo que va a venir. Algunos tienen tan poca esperanza que es como que han renunciado y su vida se limita justamente a esto, ¿no? Se limita a no creer, a no esperar, a no trabajar, a no confiar, y eso también va limitando su vida. Por eso quería tocar este tema de esperar, porque me parece que esperar es una realidad que necesitamos poner en práctica. Y tenemos que poner en práctica constantemente. ¿Cómo no la vamos a poner en práctica a la palabra esperar? Pero con una fe ya no en la suerte ni en la casualidad, ya no en las circunstancias, en el tiempo, sino poner una esperanza y una fe con certeza y confianza en Dios. Sabe que yo leía un versículo bíblico en el bloque anterior que a mí me sostuvo, me fue muy, muy importante y tiene que ver con Salmo 27. Lo es en el día de hoy para mí. Hubiera yo desmayado si no creyese que veré la bondad de Jehová aquí en la tierra de los vivientes. Aguarda Jehová, esfuérzate, aliéntese tu corazón. Sí, espera a Jehová. Cuando dice sí, espera, es justamente esto, aguarda, mira que Dios va a operar, Dios ya está gestando, Dios ya está haciendo. ¿Qué es lo que está haciendo? Cosa que ni se te ocurrió, ni te subió al corazón ni a los pensamientos. Son esas las cosas que Dios tiene preparada para los que le aman. Si usted ama a Dios, los que esperan en el Señor renovarán sus fuerzas. Es una verdad espiritual, es una verdad, podríamos llegar a decir, una verdad natural y sobrenatural. Es así. Isaías 40, 28 empieza, dice: ¿no has sabido, no has oído que el Dios eterno es Jehová, el cual creó los confines de la tierra? Está hablando del poder de Dios. No desfallece, ni se fatiga con cansancio, y su entendimiento no hay quien lo alcance. Él da esfuerzo al cansado y multiplica las fuerzas al que no tiene ningunas. Los muchachos se fatigan y se cansan, los jóvenes flaquean y caen, pero los que esperan a Jehová tendrán nuevas fuerzas, levantarán alas como las águilas, correrán y no se cansarán, caminarán y no se fatigarán. ¿Qué clase de persona quiere ser usted? ¿Quiere ser uno que se cansa y que termina claudicando y tirando todo? ¿Quiere ser de aquel o quiere ser de aquellos de los que esperan en Jehová? Porque los que esperan en Jehová, esos, la promesa de Dios es que tendrán nuevas fuerzas. No van a desfallecer, no van a claudicar, no van a desmayar, no van a abandonar. Pero sí, te aseguro que verán la bondad de Dios aquí, en la tierra de los vivientes. Y la bondad de Dios es milagros, es provisión, es prodigios. Tiene que ver con la mano de Dios abriendo caminos donde hay imposibles. El Dios de los imposibles puede bendecir tu vida. Y te animo a que hagamos una oración y diga: Señor, yo me animo a esperar en ti. Señor, me animo a poner mi esperanza en ti. Y hoy con certeza, con convicción, confío, Señor, que tus promesas son fieles y verdaderas para con mi vida, que tú harás tu obra y me sorprenderás con bendiciones y renovarás mis fuerzas. Y Señor, podré levantar alas como las águilas, y podré correr y no me voy a cansar. Y aún en medio de la debilidad y del agotamiento, tú renuevas mis fuerzas. Recibo la enseñanza del día de hoy. Recibo tu palabra y en el nombre de Jesús decido esperar y veré tu bondad aquí en la tierra de los vivientes. En el nombre de Jesús lo digo. Amén y amén. Mi querido, mi querida, anímese a ser una persona de fe, que no retrocede, y el Espíritu Santo le dará una visión diferente y le dará solución, y no solamente solución, sino la fuerza, el querer y el hacer para que se cumplan esos planes que Dios tiene para su vida. Para mí ha sido un gusto enorme poder hacer Directo al Corazón en el día de hoy y espero que haya sido de bendición para su vida. Nos volvemos a encontrar por esta misma emisora y en este mismo horario. Dios le bendiga.
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acontecimientos. Un siglo de historia. ...1937... Una exposición del régimen nazi se realiza especialmente para demostrar lo que Hitler llama el arte degenerado. Picasso termina su obra cumbre, La Guernica. 1938. Comienza la Segunda Guerra Mundial. 7 años y 55 millones de muertes. Con la derrota empieza el ocaso y la decadencia de Adolf Hitler. Fue un siglo de historia. Quédate atento. Volveremos con más.

0: Son las 6:02.
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2: Tras el Tedeum, García Cuerva reiteró sus críticas a la dirigencia política. Algunos habilitan situaciones de violencia. El arzobispo de Buenos Aires remarcó que Javier Milei agradeció su mensaje por el 25 de mayo y minimizó las críticas. Además, expresó sobre la visita de León XIV. Hay muchas posibilidades que el Papa venga. Hay que ser prudentes.
1: Economía.
2: Cayó el riesgo país argentino y estuvo cerca de perforar el piso de los 500 puntos básicos. Una rueda positiva en el exterior y la suba de cotizaciones de los títulos públicos argentinos presionó a una caída de 7 unidades en el indicador de JP Morgan en los 504 puntos. Desde el inicio del gobierno de Milei, las exportaciones argentinas crecieron 45% en volumen. El salto exportador llevó el superávit comercial a máximos desde 2009, impulsado por el agro, la energía y la minería. El aumento no fue solo en valor, también crecieron fuertemente las cantidades físicas. El mercado prevé que esta tendencia se mantenga. La Facultad de Economía de la Universidad de Buenos Aires será sede de un evento sobre innovación sostenible. La cita será el próximo jueves 28 de mayo. Contará con la participación del fotógrafo ambiental Nicolás Marín y del comunicador especializado en inteligencia artificial Alan Deitch, entre otros.
1: Deportes.
2: Copa Sudamericana. Palestino y Deportivo Riestra juegan desde las 19 por la sexta fecha de la fase de grupos. Sin posibilidades de pelear por una plaza en la próxima ronda del torneo, el equipo dirigido por Guillermo Buró quiere cerrar su sueño continental de la mejor forma posible. El árbitro será Michael Espinosa de Perú. Televisa ESPN 2.
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1: Que la palabra arrepiéntanse es una de mucha esperanza y de bendición. Es más una decisión que una emoción. No hace falta usarla en el contexto de enojo espiritual, sino como la invitación hermosa que nos hace nuestro Señor Jesús de abandonar nuestros malos caminos y seguirlo a Él. Así de sencillo. Es una invitación de abandonar el camino de la inseguridad, del temor, del pecado, de la angustia, de la incertidumbre acerca de nuestra eternidad y entrar en la paz de conocer que Jesús llevó toda nuestra culpa en la cruz del Calvario y nos ha regalado su gran victoria para vivir una vida en abundancia con Él. ¿Cuál es el requisito? Arrepentirse.
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0: Son las 6:29. La temperatura es de 17 grados y la humedad del 31%.
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1: Son las 7.
2: 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Nacionales.
1: Diego Bossio criticó la gestión de Javier Milei. El gobierno no inspira confianza. El economista y ex titular de ANSES se refirió al llamado al diálogo del arzobispo Jorge García Cuerva en el Te Deum. El presidente permanentemente agrede, dijo.
2: Economía.
1: Los argentinos ajustan gastos para llegar a fin de mes. Una encuesta privada reveló que casi la mitad de los hogares redujo salidas y consumos recreativos para afrontar la crisis económica.
2: En el mundo.
1: Zapatero recibió más de 313.200 euros en transferencias de tres sociedades chinas. Revelaron cuáles son esas empresas y a qué se dedican. El expresidente del gobierno español recibió este dinero entre 2020 y 2025, supuestamente en concepto del pago de facturas por la prestación de servicios profesionales. Las acciones de Ferrari se desplomaron tras la presentación de su primer auto eléctrico. El mercado ha hablado. La Luce, un sedán de 5 plazas diseñado por el creador del iPhone y con un precio de 550.000 euros, divide a inversores, analistas y a los propios históricos de la marca. El expresidente Montezemolo pidió que le quiten el cabalino rampante.
2: Deportes.
1: San Lorenzo negocia para comprar el pase de Rodrigo Auzmendi. El delantero de 25 años llegó cedido en marzo y ya acumula 6 goles en 14 partidos, superando sus números en Banfield. La opción de compra está fijada en 4 millones de dólares, aunque el escenario contractual sigue siendo complejo por el conflicto abierto entre el jugador y el taladro.
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0: Son las 7 y 29 minutos. La temperatura es de 17 grados y la humedad del 19%.
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0: Fechas.
1: Fechas.
0: Acontecimientos. Un siglo de historia. ...1923... se produce la explosión de la publicidad. Se funda la primera gran agencia, dirigida por los publicistas de la primera empresa de la historia en utilizar campañas publicitarias para dar a conocer sus productos. 1924. Muere Sigmund Freud, creador del psicoanálisis. Con su libro, La interpretación de los sueños, daría un vuelco a los tratamientos de las afecciones anímicas y mentales. Fue un siglo de historia. Quédate atento. Volveremos con más.
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0: Son las 8 y un minuto.
1: 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Nacionales.
2: Javier Milei evitó confrontar con García Cuerva, pero consideró exagerado hablar de terrorismo en las redes. El día después del fuerte discurso que pronunció el arzobispo de Buenos Aires en el Te Deum, el presidente consideró que la mirada crítica del líder religioso es una opinión absolutamente válida. De todos modos, marcó una diferencia clara al analizar la virulencia de los posteos en Internet.
1: Economía.
2: Reclamo de los comerciantes en Mar del Plata: no alcanza con que la gente venga, necesitamos que consuma. El sector comercial marplatense mostró preocupación por los niveles de venta en la ciudad costera tras el fin de semana largo y pidió incentivos para el turismo.
1: Sociedad.
2: La misionera Tamara Rogowski fue coronada Miss Universo Argentina. Entre lágrimas, emoción y un poderoso mensaje a los jóvenes, representará al país en Puerto Rico.
1: En el mundo.
2: Las diferencias entre Estados Unidos e Irán por el plan nuclear complican las negociaciones para terminar con la guerra. Trump exige que se entregue a un tercer país o se destruya el uranio enriquecido, mientras que Khamenei solo aceptaría postergar la iniciativa que Israel considera una amenaza existencial.
1: Deportes.
2: Se conocieron cuáles serán las sedes de entrenamiento de las 48 selecciones que integrarán la Copa del Mundo 2026. Argentina se alojará en Kansas, al igual que Argelia, Inglaterra y Países Bajos.
0: Hasta aquí.
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1: Jesús a esto le llama nacer de nuevo, es tener una nueva vida espiritual, es tomar a Dios en cuenta para cada una de las decisiones que tomamos en la vida. Ese es el inicio para corregir el rumbo de nuestra vida. Uno que nos lleve al bien y a la bondad de Dios, a su misericordia, su gracia, su perdón y santidad. Literalmente con esa oración le pusimos la dirección correcta al GPS espiritual de nuestra vida y le aseguro que nunca se arrepentirá de haber tomado esa decisión.
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0: Son las 8 y 30 minutos. La temperatura es de 14 grados y la humedad del 35%.
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